0: ¿Cómo están? Excelente día. Aquí Carlos Alpizar con lo mejor de MLC Deportes. Hoy comienza la Copa del Mundo 2026, un torneo que rompe todos los récords. El balón rodará en el histórico Estadio Azteca, ahora Estadio Ciudad de los Deportes, donde México enfrentará a Sudáfrica en un duelo cargado de simbolismo. La ceremonia previa será un espectáculo global. Shakira y Burna Boy interpretarán el himno oficial Die Die, acompañados de artistas como Alejandro Fernández, J Balvin, Maná y Los Ángeles Azules, marcando el inicio de una fiesta que se transmitirá en todo el mundo. Este mundial ofrecerá más de 100 encuentros en 16 sedes, con una audiencia estimada en 5 mil millones de espectadores. El mundo entero mira hacia acá. El mundial 2026 arranca hoy y la historia empieza a escribirse desde este instante. 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

Cuando uno de mis hijos asistió a la universidad en Carolina del Norte, me encantaba conducir por las montañas cada vez que lo visitaba. Noté que, como sucede en toda región montañosa, las carreteras siguen casi siempre el curso de los ríos. El agua naturalmente halla la senda de menor resistencia. En la vida ocurre algo similar. La senda más fácil puede parecer tentadora, pero muchas veces nos lleva de las alturas a los valles más profundos. La Biblia enseña que el camino cuesta arriba fortalece, aunque sea más difícil. La próxima vez que tenga que escoger un rumbo, elija el mejor, no el más fácil. Crecerá y madurará. Le habla David Jeremiah, animándole a que tome el camino a una vida nueva. Descubra la senda de Dios para su vida. 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

0: dar el poder. 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
0: ¿Por qué razón Dios me puso, me habló de enseñar esta serie? ¿Por qué razón? La serie de fundamentar, de restablecer la iglesia. Aquellos que ya están moviéndose en el poder de Dios como estilo de vida. Nadie puede caminar en el poder de Dios día a día como un estilo de vida si no tiene antes la revelación de que Él es todopoderoso. Si usted piensa que es un Dios rinky tinky, tú eres que es un Dios el pobre, usted no puede caminar en el poder de Dios. So, le voy a revelar los misterios de su poder. Recuerde que esa es mi asignación aquí en la tierra. Le levanta su mano y dice: Señor, abre mis ojos. ¿Cuántos quieren ir a otro nivel? Tal vez ya usted dice: pastor, yo veo el poder de Dios todos los días, pero hay algo más que no has experimentado. Por eso es que te decía, en una iglesia donde hay continuamente el poder de Dios, se ve todo el tiempo, en la finanza, en el hogar, los testimonios. Son este día voy a revelarle el poder de Dios. Pero primero, antes de revelarlo, déme darle las dos razones por las cuales Dios me dijo que hiciera esto. La primera, Mateo capítulo 25, versos 3 y 4. La primera, la razón por la cual el pueblo debe estar establecido en el poder de Dios, la primera razón es por la segunda venida de Jesucristo. ¿Qué tiene que ver el poder de Dios con la segunda venida? Mire lo que dice Mateo 25:3. Usted ve la parábola de las vírgenes, cinco insensatas, cinco sabias, prudentes. Las insensatas tomaron sus lámparas y no tomaron consigo aceite. El aceite en la Biblia representa siempre el Espíritu Santo y su poder. Por eso usamos el aceite, porque eso es una representación de su naturaleza, representa su poder. So, estas insensatas se fueron con la impartición del discipulado solamente. Se fueron con la impartición del Efesio o del apóstol solamente. Vivían de imparticiones de otros. ¿Y por qué razón? Las insensatas tomando su lámpara, pues tomaron consigo, no tomaron aceite. No estaban llenas del poder. Verso 4. Y dice: mas las prudentes tomaron aceite en sus vasijas. En otras palabras, estaban llenas del poder de Dios. Si alguien piensa que para irse en el rapto no necesita el poder, mire la escritura. No todo el mundo se va a ir en el rapto. Lo único que se van a ir es la novia. No todo el mundo es la novia. Como está la iglesia hoy, no todo el mundo es la novia. Y yo no sé de usted, pero yo quiero que todo el Rey Jesús y los que yo tengo influencia sean la novia del Señor. Y una de las características de la novia es que está llena de poder. Porque Cristo no viene por una iglesia enclenque, afligida, deprimida, enferma. Cristo viene por una iglesia poderosa. Entonces, no vivieron de la impartición de la gente, sino ellos cargaban su propio poder. Estaban llenas de poder. No dependían de las oraciones de la mujer y de la esposa para que tengas poder. Maridos flojos, carnales. Y no depende de las oraciones del esposo, esposas carnales, sino que usted mismo tiene que tener su aceite lleno. Hijo, no dependa de las oraciones de tus padres. Tú ve a experimentar el poder de Dios tú mismo. Vete de rodillas en la mañana, busca el rostro de Dios y experimenta a Dios. Dios no es una teología, Dios no es un concepto, Dios no es una idea, Dios es una persona y su poder lo puedes experimentar ahora. Viviendo de otro. ¿Por qué razón el poder estar fundamentado en el poder sobrenatural de Dios, ¿por qué razón está conectado con la segunda venida? Porque cuando Él venga, usted debe de tener suficiente poder para que conecte con Él. Si no hay poder para conectar, explíqueme, apóstol. La Biblia dice que lo profundo llama lo profundo. Cuando usted está lleno de poder, es como una señal que usted va a disparar de la tierra. Y esa señal va hacia arriba. Y esa señal y luz que sube cuando Él venga. La Biblia dice que nos vamos a encontrar en las nubes. Cuando Él venga, esa señal solo la tendrán gente que está llena del poder, la novia. Y la novia no está una iglesia sin poder. ¿Cómo entonces estas iglesias que no creen en el poder de Dios piensan irse en el rapto? Y dice, a medianoche vino el novio, se quedaron. No tenían nada para conectar. Es decir, Cristo ve de arriba y ve hacia abajo, y lo que está viendo hasta abajo son señales, luces prendidas. La luz que no tiene poder, usted representa la lámpara, su aceite. Cuando usted está lleno del poder, usted va al discipulado, usted ora, usted ayuna, usted busca a Dios, usted siembra, usted evangeliza. Cuando está lleno del poder de Dios, hay una señal que está transmitiendo al cielo, que está diciendo, esa es mi novia. Mi novia está llena de poder. Mi novia no es una enclenque debilucha. Tú eres novia de Cristo. Diga, soy novia de Cristo. Entonces sabemos por qué Dios me habló de traer esta serie. Porque va a conectar el poder. La insensata representa que no tiene poder. La otra representa aquel que está lleno de poder y está transmitiendo. Cada vez que estás sanando un enfermo, cada vez que estás orando, cada vez que te llena, está transmitiendo, una antenita está saliendo. Y Cristo dice, cuando yo vaya, ya sé dónde están estas antenas encendidas. Hay muchos de ustedes que comenzaron conmigo en el ministerio, y porque piensa que un día recibieron en poder, y ahorita su vasija está seca y está estancada. Es tiempo que te levantes ahora y pienses que si tu vasija está llena. Yo no sé de usted, pero no importa si tiene 20 años conmigo. Necesitamos que esa vasija esté llena todos los días. No importa si tienes 15 años, no importa si eres anciano, tu vasija tiene que estar llena del poder de Dios. ¿Cuántos quieren irse con Cristo? La iglesia sin aceite no se va. Entonces, ¿por qué dice eso, apóstol? Porque es lo primero. Lo segundo, porque Dios me habló. El porqué de la revelación de su poder está en 1 Corintios capítulo 2, versos 4 y 5. La segunda razón es para que su fe sea establecida en el poder de Dios, sea fundamentada. Y ni mi palabra ni predicación fue con palabras persuasivas de humana sabiduría, sino con demostración del Espíritu de poder. Versículo 5, para que vuestra fe no esté fundamentada en la sabiduría de los hombres. La sabiduría de los hombres es la educación. ¿Cómo le puedes creer lo que el médico dijo? Y cree más al médico que el que dijo que él te sanó. ¿Cómo le puedes creer al banquero que te dice que vas a perder tu casa cuando tu Dios ha prometido suplirte todo lo que te haga falta? La sabiduría de los hombres para que tu fe no sea sacudida. Hay gente que su fe hoy creen, mañana no creen. Tienen más dudas que respuestas en su mente. Para que tu fe esté fundamentada en el poder de Dios, tienes que experimentar el poder. Tienes que saber que Dios no ha cambiado. Tienes que saber que no tienes que estar limitado. Tú no eres ningún mendigo. Tú eres hijo de Dios. Tú eres hija. Los que están acá, Dios te trajo en esta mañana para que le quite los límites a Dios. Dile que está al lado, quita los límites. So, entendemos entonces la razón por la cual Dios me dijo, establece los que ya están establecidos en el poder de Dios. Viene una revelación fresca. Esto nunca lo había enseñado. Y los que no están, que tenían su fe así a media chequi. Ah, sí, pastor, pero yo no sé si Dios me ama. Yo no sé si es que Dios quiere matarme o matar a mi mujer. Tu Dios es poderoso. Que tus hijos experimenten a Dios. Empújalos a creer. Empújalos a creer su propia beca. Empújalos a creer por su propio carro. Empújalos a creer para que sepan que tu Dios es real. Cuando está fundamentada tu fe en Dios, te das cuenta: my God, mi Dios es real. ¿Qué tú quieres? ¿Un fake? ¿Algo falso? ¿O tú quieres realidad? La religión, ¿sabes qué es? La religión es falsa. Toda religión es falsa. ¿Qué necesitamos? No apariencia de piedad. Necesitamos Dios real. Dios es real.
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0: Ahora mismo hay muchos de ustedes que la razón le ha dado 7 razones por las cuales usted no puede prosperar. 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
0: Así es que usted, como iglesia, responda. Viva lo que le estoy predicando. Sea sabio. Practíquelo. Llévelo. Tus manos son tus manos. No llames al anciano para que ore por ti ahora. Ponte la mano tú mismo. Póntele la cabeza, póntela allá. Úngete con aceite. Reprende al espíritu que está en ti. Esa mentalidad, reprende esa fortaleza. Tú tienes poder y autoridad. Grita fuerte, sí, Señor. Entendiendo todo esto, entonces comienzo a revelarle los misterios de su poder. Cuando usted entiende esas dos cosas, entonces voy a decodificar algo que estaba codificado, que usted no tenía acceso, ni yo tampoco, hasta que Dios lo comience a revelar, porque esa es mi asignación, no para mí, sino para ustedes. Dios lo comienza a decodificar. Había un código acerca de su poder y hay misterio de su poder. Aquí viene el primero. La revelación antigua de Dios es que Dios no es hombre. Todos levanten su mano y declárelo. Pastor, pero Cristo se hizo hombre. No, no, no, estamos hablando en el Antiguo Testamento. Y estamos hablando en el Nuevo, pero que Dios se hizo hombre, pero Cristo volvió a Dios. So, Dios no es hombre. Romanos 23, 19. Levante su mano y diga, Dios no es hombre. Qué triste sería de lástima a todos los creyentes si Dios fuera hombre. Porque fácilmente los hombres mentimos. Fácilmente los hombres prometemos, y aunque prometamos no tenemos el poder para cumplirlo. Por eso es que usted tiene que quitarle los límites a Dios. Dice así: Dios no es hombre para que mienta. Dios no es hombre. Dígalo fuerte. Si no es hombre, ¿qué es? Un ser sobrenatural con habilidades sobrenaturales, que está por encima y más allá de las leyes de la naturaleza y de las leyes de los hombres, porque él mismo las hizo. Si le aplicaran a él, no funcionaría como Dios. Cristo no hubiera resucitado, porque las leyes de la naturaleza habían dicho, no, tiene 3 días de muerto, por lo tanto no le funciona. Pero dijo Dios, yo hice las leyes, el tiempo y todo, y yo lo resucito. So, la primera revelación para nosotros tener tanta pregunta, y Dios, y cómo, ¿dónde está el límite que le ponemos a Dios? Siempre es en el cómo. Y el cómo viene del razonamiento humano. Y el razonamiento humano, si no es santificado, siempre va a ser ante y en contra de Dios. Ahora mismo hay muchos de ustedes que la razón le ha dado 7 razones por las cuales usted no puede prosperar. Amén. Eres su mujer sola. Eres divorciada. Eres la oveja negra de la familia. 7 razones por las cuales no puedes prosperar. Y Dios quiere que ese cómo sea removido de aquí y lo pongas en este Dios que está por encima, está más allá de todo lo creado. Un aplauso. Esa es la primera revelación. El segundo misterio decodificado de su poder es este. La llave es esta: que antes de Dios revelar su poder, revela su nombre. Why? ¿Por qué? Porque cuando el día de mañana toda tu familia se convierta, no le des la gloria a Santa Bárbara. El día de mañana quiere que conozcas su nombre. Cuando venga el milagro, tú sepas quién lo hizo y le dé gloria a él. ¿Tú te imaginas mañana cuántos brujos, gente va a bruja y se sana? Y el diablo cobra eso y después a los 3 años lo mata. Entonces Dios dice, hay un poder demoníaco afuera, pero yo quiero que conozcas primero mi nombre, para cuando yo te sane, cuando yo te libere, no le des la gloria al médico bendito. Que le des la gloria al que te hizo el milagro. Entonces, su poder no le he revelado a gente que no conoce su nombre. Solo le he revelado a gente que conoce su nombre, que tiene experiencia con su nombre. En su nombre, anote, Dios revela su naturaleza, Dios revela sus atributos, su identidad, su personalidad. Cuando Él revela un nombre que tiene más de 365 nombres y la iglesia solo conoce 7. Y Dios, cuando revela su nombre, dice, ¿ya conoces mi nombre? Ah, pues ahora sí voy a hacer el milagro. Muchos de ustedes no conocían el nombre que le voy a dar, porque estaba codificado para usted. Tenía acceso, no podía, usted está limitado siempre. No, Señor, a mí el diablo no me va a poner las condiciones. Hay una vacación que hay que tomar, pero no hay dinero. Pero yo creo en este Dios que su nombre me va a proveer. Génesis 17:1. ¿Están listos para la revelación? ¿Están listos para que te decodifique, te revele este misterio, para que ya no tenga más preguntas y dudas en tu mente? ¿Quién es tu Dios? Oh, era Abraham, de 99 años, cuando le apareció a Jehová y le dijo: yo soy el Dios poderoso. Sí, pero dile, ¿qué es entonces? ¿Por qué Dios le revela a Abraham ese nombre? Why? Por una razón. En Ur de los Caldeos tenían dioses de todo: Dios del sol, Dios de la luna, Dios del agua, Dios del vientre, Dios de la cosecha, Dios del guanajo, Dios de todo. Y cuando se le aparece a Abraham, no había un solo Dios que fuera todo en uno. No había un solo Dios, tenían 4,000. En India hay más de 40,000 dioses, pero ninguno es todo incluido. En la vida suya hay muchos dioses, pero no hay uno solo que esté todo incluido. Entonces Abraham le dice, y si él apareció, le dije: yo soy el Dios. ¿Qué significa la palabra Dios Todopoderoso? Ese nombre es, escuche, El Shaddai. Y El Shaddai significa lo siguiente: el que no tiene ausencia de nada. Todo suficiente. Más que suficiente. Para pagar la renta, ¿cómo dudas que Dios te puede dar una beca para tus hijos cuando tienes un Dios más? Dilo, más que suficiente. El Shaddai significa más. El que no tiene ausencia de nada, el más que suficiente, el todopoderoso. Pregunta, aquí viene: el que tiene todo incluido. ¿Necesita salud? Dice: yo soy El Shaddai. Tu Dios es más que suficiente. Proclámalo, grítalo. Más grande que el juez en la corte, más grande que tus enemigos, más grande que el problema. Entre más la circunstancia se levanta, más se levanta nuestro Dios. Vamos, aplaude, abre tu boca.
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5: Ella cuenta que hace 3 meses ella estaba luchando con dolor en artritis y ella sabía muy bien que era causa de la falta de perdón. Ella quería perdonar, pero ella no sabía cómo.
2: ¿Contra quién era tu falta de perdón, hija?
6: Con mi esposo. Yo tenía ya como 6 meses, pero yo quería perdonar. Yo todos los días entraba a mi cuarto secreto y yo le decía: Señor, yo quiero perdonar, pero algo me lo impedía. Y a causa de eso también me causó gastritis. Yo vine con el estómago inflado. Uy. Y cuando ella oró por mí, mi estómago estaba así, tan grande que casi no me dejaba respirar.
2: ¿Y se desinfló?
6: Se fue.
2: ¿Sientes el alivio?
6: Puedo respirar, o sea, me sentí limpio.
2: Muchas gracias por acompañarme en Lo Sobrenatural Ahora. Amigo que está siendo atormentado en tu mente o afligido por alguna enfermedad, Dios quiere hablarte a tu vida. Si nunca le has entregado tu vida a Jesús, la Biblia dice que todos los hombres somos pecadores. Que la paga del pecado es la muerte, pero el regalo de Dios es la vida eterna. La liberación está disponible para usted. Lo primero que tienes que hacerte es arrepentirte de tus pecados y Jesús va a venir a entrar a tu corazón y va a cambiar tu vida. Repite esta oración conmigo. Padre Celestial, yo me arrepiento de todos mis pecados. Yo confieso con mi boca que Jesucristo es el Hijo de Dios. Yo creo con todo mi corazón que Dios el Padre lo resucitó de los muertos. Amén. Si hizo esta oración con nosotros, llámanos o escríbenos. Bienvenidos.
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10: Trump firma la Secure America Act. Bienvenidos a Estatus Migratorio con Iram Nava para MLC Noticias. El presidente Donald Trump firmó la Secure America Act, que asigna $70 mil millones a las agencias migratorias. Los republicanos aprovecharon su mayoría simple para aprobar el proyecto de ley a través de un proceso de reconciliación para financiar a dos agencias del DHS durante los próximos 3 años. Además, Trump aclaró que el dinero sería destinado a ICE y a la patrulla fronteriza y enfatizó que son héroes por todo lo que tienen que pasar para mantenerse a salvo. Yo soy Iram Nava. Esto fue Estatus Migratorio para MLC Noticias. 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

0: están? Excelente día. Aquí Carlos Alpizar con lo mejor de MLC Deportes. Hoy comienza la Copa del Mundo 2026, un torneo que rompe todos los récords. El balón rodará en el histórico Estadio Azteca, ahora Estadio Ciudad de los Deportes, donde México enfrentará a Sudáfrica en un duelo cargado de simbolismo. La ceremonia previa será un espectáculo global. Shakira y Burna Boy interpretarán el himno oficial Die Die, acompañados de artistas como Alejandro Fernández, J Balvin, Maná y Los Ángeles Azules, marcando el inicio de una fiesta que se transmitirá en todo el mundo. Este mundial ofrecerá más de 100 encuentros en 16 sedes, con una audiencia estimada en 5 mil millones de espectadores. El mundo entero mira hacia acá. El mundial 2026 arranca hoy y la historia empieza a escribirse desde este instante. Esto fue MLC Deportes. ¡Hasta la próxima!
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pero muchas veces nos lleva de las alturas a los valles más profundos. La Biblia enseña que el camino cuesta arriba fortalece, aunque sea más difícil. La próxima vez que tenga que escoger un rumbo, elija el mejor, no el más fácil. Crecerá y madurará. Le habla David Jeremiah, animándole a que tome el camino a una vida nueva. Descubra la senda de Dios para su vida. 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
1: Hola, ¿cómo están todos? Sean todos bienvenidos aquí a su programa Familias Fuertes en Tiempos Difíciles. Les damos la bienvenida de parte de nuestros padres espirituales a el apóstol Enrique Marmolejo y, como siempre, la profeta de la casa, Carmen Marmolejo. Es muy interesante cada vez que la oigo compartir su preciosa palabra a la profeta Carmen Marmolejo. Me queda impactada porque aunque ella no está está compartiendo la palabra, pero en el mismo momento está compartiendo palabra profética, que cuando la oigo digo, wow, qué poderoso eso. Y le pongo mucha atención porque estamos hablando de palabras tan poderosas que se están cumpliendo ahorita. Y qué tremendo para los que no oyen lo que se está compartiendo en estos últimos tiempos, ¿verdad? Estamos ya viviendo los últimos tiempos donde al mismo tiempo están pasando cosas donde estamos tomando victorias en el mundo. El traspaso de riquezas está pasando, pero al mismo tiempo también se está acomodando el mundo para el levantamiento de los hijos de Dios. Y estamos nosotros más que nada por el mandato que se nos ha dado de parte de Dios de compartir la preciosa palabra, de hablar del tema de la salvación, del tema del arrepentimiento, del tema de la importancia que es de una vez más regresar al lugar de donde venimos. Qué tremendo que nosotros amamos más a la tierra, nos ponemos tristes cuando partimos de esta tierra como que ya se fuera acabado todo, pero la palabra de Dios nos dice que tenemos vida eterna, vida eterna. Nosotros tenemos vida eterna y simplemente venimos aquí por un rato y nos vamos a nuestro lugar donde vamos a tener una eternidad. Dice la palabra del Señor en Juan 3:16, dice, porque de tal manera amó Dios al mundo que ha dado a su Hijo unigénito para que todo aquel que en él cree no se pierda, mas tenga vida eterna. Y él habla más que nada de un arrepentimiento. El creer es una parte, pero el arrepentirnos es otra parte. Y es muy importante saber de que en este lugar es pasajero. Los 70, 80, 90, 100 años que estemos aquí, creemos que es lo grande, lo superior, sin saber que tenemos una eternidad en el cielo con nuestro Señor Cristo Jesús de Nazaret. Y estoy yo contento, agradecido con Dios de poder tener este privilegio y guardarlo en mi corazón como lo más valioso, a familiarizarme con la salvación. La salvación es tan especial para mí, es la revelación más poderosa que se me ha dado, la salvación, es una revelación. He conocido la revelación, he conocido la verdad, y la verdad me ha hecho libre, libre. Yo en este lugar tengo un estilo de vida, tengo una cultura, un estilo de vida que es Cristo Jesús alrededor de mí. Y yo quiero compartir esto con todos los que nos oyen en este momento por estas ondas radiales, que es tan importante saber que aquí no se termina la vida. Hay otro lugar todavía y Dios quiera que pasemos para el buen lugar, no para el mal lugar. Y eso es lo más importante, que Dios está interesado. Tenemos tantas filosofías aquí mundiales, aquí en la tierra, tantas filosofías mundiales, y ninguna de ellas puede hablar de que Dios mandó a su Hijo y Dios nos rescató por medio del sacrificio que Él hizo en la cruz del Calvario. Ninguna filosofía puede decir que Él resucitó al tercer día y está con el Padre. Ninguna filosofía puede decir que tenemos salvación y tenemos vida eterna. Ninguna filosofía puede decir, todas las filosofías hablan de una filosofía terrenal, terrenal, como que si aquí fuera todo. Aún los antiguos griegos amaban tanto al mundo que cada vez que miraban algo, ellos decían, ah, mira esto tan precioso, esto lo ha de haber hecho un dios, y buscaban al dios de la luna, buscaban al dios del sol, buscaban al dios del río, al dios de las montañas, al dios del aire, al dios de las flores, al dios de tantas cosas, sin saber que hay un Dios, el creador de todo esto que estamos mirando, y el saber que Él nos ha hecho coherederos juntamente con Cristo. Ninguna filosofía te va a decir de este punto tan bonito, tan precioso. Y no, muchos de nosotros, yo sé que muchos de nosotros hemos experimentado lo sobrenatural, o para bien o para mal, pero hemos experimentado lo sobrenatural. Yo sé que muchos de ustedes que me están oyendo han experimentado lo sobrenatural, pero si lo has experimentado, tú sabes muy bien que hay otro mundo, y ese mundo es un mundo malo o en un mundo bueno, y necesitamos nosotros, ¿verdad?, arrepentirnos y tomar los pasos necesarios para tener una salvación y poder regresar al lugar de donde venimos, porque fuimos enviados del cielo y vamos a regresar al cielo, ¿verdad? Eso es tan precioso. Qué interesante que en este mundo todo el tiempo miramos para arriba, miramos que ya se inventaron los aviones, las naves espaciales, y todo el tiempo estamos mirando para arriba. ¿Quién no te hace creer que hay otro lugar más arriba que del universo? La palabra de Dios nos habla de un tercer cielo. Un tercer cielo. Y es algo que es el lugar donde nosotros tenemos que mirar. Y fíjate, lo más interesante de todo esto es que nosotros estamos tan entrados a la filosofía terrenal que olvidamos lo más precioso, que es la salvación por medio de Cristo Jesús, que Él envió, ¿verdad? Él vino y se puso por nosotros para que ninguno de nosotros nos perdiéramos, pero tuviéramos vida eterna. Y es lo más bonito, es el punto más bonito, es la revelación más especial, más valiosa. La palabra del Señor está llena de revelaciones, está llena de revelaciones de cómo verdaderamente ser fructíferos en la vida, verdaderamente ser bendecidos, porque el dinero no es la bendición es el saber, ¿verdad? Saber cómo vivir bajo esa bendición, ¿verdad? El dinero es una parte importante de lo que es estar bendecido, pero porque conocemos muchas personas bien puestas, bien pagadas, que no han podido, ¿verdad?, encontrar el gozo, más amontonan riquezas. Tengo en memoria a un famoso actor, ¿verdad?, que lleva por nombre Will Smith. Él comentó que él encontró su momento más bajo de su vida en el momento más rico de su vida, hablando de dinero, porque él dijo que cuando él está en este punto de la riqueza, nada le llamaba la atención, porque él ya había probado todo, él había probado tantas cosas que nada le llamaba la atención, y para él, el ser una de las personas más ricas del mundo, él encontró el momento más bajo de su vida. Dice que en ese momento él reconoció la importancia que era Cristo en su vida. Ese era el momento más bajo de su vida, que muchos de nosotros estamos buscando de ser esas personas ricas, pero lo más importante es la bendición por dentro, y seguro que sí, por fuera también, pero es una pérdida de tiempo cuando rechazamos la salvación. Pero aquí está mi esposa Rosa, que también ella tiene, ¿verdad?, pensamientos interesantes de que partir acerca de la salvación.
2: Sí, sí, buenas noches, ¿cómo están, radio oyentes? Estamos, ¿verdad?, compartiendo desde Keila Radio 106.5 FM, invitándolos, ¿verdad?, para que sintonicen Keila Radio, para que puedan escuchar Familia Fuerte, ¿verdad?, en estos tiempos ya finales. Como decía mi esposo, es muy importante la salvación, ¿verdad?, tanto como para mí, tanto como para mis hijos, tanto como para mi familia. Es muy importante porque, como dice la palabra del Señor, que su venida se acerca, y entonces tenemos que estar listos. Amén. Tenemos que estar viviendo estos tiempos, ¿verdad? Si estás viviendo un tiempo de bendición, te aseguro Amén. Que si tú tienes a Cristo en tu corazón, estás viviendo los mejores tiempos, como decía ese hombre que era rico, encontró la felicidad solamente en Cristo, Ale. Así es, amén. En Cristo podemos encontrar todo, aún, ¿verdad? Si estamos viviendo un poquito en bajo, ¿verdad? De rico, si estamos viviendo un poquito más abajo, pero cuando tú tienes a Cristo, lo tienes todo. Tú eres rico porque has conocido al Rey de Reyes y al Señor de Señores, que ha pagado ese precio en la cruz del Calvario, ¿verdad? Ese es un precio que Él pagó por ti y por mí. Entonces, es muy importante que ahorita estemos como esas mujeres velando, ¿verdad? Velando y orando, porque no sabemos su venida del Señor, no sabemos cuando Él venga, pero que nos pueda encontrar el Señor con ese, como decía el domingo pasado, nuestro Padre Espiritual, con ese corazón listo y dispuesto y sano cuando Él venga. Pero te vamos a dar los números de teléfono aquí en cabina. Estamos en vivo transmitiendo desde Keila Radio para que tú puedas llamar si estás pasando por una necesidad, si tú estás pasando por un problema, o aún si Dios está haciendo algo grande en tu vida como testimonio. Puedes llamarnos al 512-910-8000. Nuevamente más, te voy a dar el número donde tú nos puedas llamar, es 512-910-8000, o también nos puedes mandar un texto, ¿verdad?, en el WhatsApp al 512-402-2438. Y estamos listos y dispuestos para atender tu llamada, para atender, ¿verdad?, tu necesidad, para atender esa oración que tu familia, ¿verdad?, necesite, o que donde tú estés, si tú estás en un hospital, si tú estás en una cárcel, si tú estás, ¿verdad?, viviendo ahí en la calle, llámanos, nosotros podemos orar por ti y presentarte a ese Dios vivo, así a ese es. Dios de poder, a ese Dios sigue y seguirá haciendo ese milagro, así como lo hizo en mi vida, así como lo ha hecho en varias personas, así también puede hacer un milagro. Pero no te puedes quedar callado, no te puedes quedar tirado, no te puedes quedar allí nada más lamentándote, diciendo no puedo. Claro que todo, dice la palabra de Dios, que todo lo puedo en Cristo que me fortalece. Entonces quiere decir que Cristo es la solución, Cristo es la respuesta para tu problema. Pero llámanos aquí, si el teléfono está ocupado, no deje que el enemigo te robe la bendición, no deje que el enemigo venga a callarte, no deja que el enemigo venga a ensorcederte y decir hasta aquí llegaste. No, hay una solución para tu problema, porque Cristo viene pronto por ti y por mí y por su iglesia. Te invitamos, te motivamos para que tú puedas llamar y mirar, ¿verdad?, que tú, si estás pasando por ese problema, por esa necesidad, hay solución para tu problema, mujer. Hay solución para tu problema, varón. Hay solución para tu problema, joven, que estás viviendo en estos tiempos de tanta maldad. Déjame decirte, joven, que Cristo es la respuesta para tu problema.
1: Así es, Alex. Amén. Gloria a Dios. Sí, así es, definitivamente. Cristo es la solución para todo problema. Cristo Jesús es la solución. Y, ¿verdad?, yo soy una persona que me gusta mucho, soy una persona analítica, me gusta analizar todo. Y cuando a mí se me hizo a mí se me dio esa solución de Cristo Jesús es la solución para todo problema. Analíticamente dice, ¿cómo Él va a ser la solución para todos mis problemas? Yo tengo problemas legales, yo tengo problemas personales, yo tengo problemas de salud, yo tengo problemas de tantas cosas. ¿Cómo que Él va a ser la solución? ¿Qué? ¿Es abogado, doctor o es consejero o qué es? Yo necesito que alguien me ayude. Y me di cuenta que lo más importante es el admitir que necesito ayuda. Yo necesito ayuda en todas esas áreas. Cuando el ego de yo, dije, necesito ayuda, ayúdame. Eso lo hice y en ese momento el Señor se manifestó en mi vida por medio de una persona que ya había encontrado ese gozo de la salvación. Ese día que yo me arrepentí, era un sábado por la mañana, me levanté, estaba en el ejército, ahí en mi cuarto de las barracas, estaba yo allí, y yo miré a un crucifijo que lo tenía allí en la pared. Ese lo traje desde Zacatecas, pero ¿sabe qué? Ese estaba ahí en esa pared, pero me le quité la mirada a ese crucifijo que estaba ahí en la pared y le puse la mirada a una esquina de la pared y le dije, Dios, yo necesito ayuda, estoy cansado de vivir de esta manera, no me agrada, no me gusta, no me gusta levantarme de esa manera, no me gusta lo que hice anoche, no me gusta, yo necesito ayuda, por favor, rescátame. No fue que le dice que miré ese crucifijo, yo miré a esa esquina. Cuando yo hice eso, hice un genuino arrepentimiento, porque quité la mirada de lo terrenal y puse la mirada en lo espiritual. Y el Señor oyó mi voz. En ese momento no, pero en el momento adecuado, porque todavía no había encontrado mi punto bajo. Todavía quería andar en el tingililingui, pero iba a llegar a un punto bajo. Y Él dijo, Cristo Jesús estaba esperando ese momento, punto bajo, para que no tuviera un arrepentimiento falso. Cuando yo pude reconocer, el Señor me dio tantas preciosas revelaciones, pero la revelación más preciosa fue la salvación. Juan 3:16. Esa la guardo, la cuido, la protejo, dice su palabra, sobre todas las cosas guardadas, guarda tu corazón, porque de allí mana la vida. Esa escritura está guardada en mi corazón, la guardo, la protejo, la cuido, porque es la más preciosa revelación. Y de allí salieron tantas revelaciones preciosas, de tantas cosas tan preciosas, de cómo ser un hombre próspero, de cómo ser un hombre de familia, bendecido, feliz, en verdad, de cómo, verdad, yo también ser un hombre soldado en espiritual contra el adversario, el enemigo. Esas preciosas revelaciones se me dieron, pero la más importante fue mi salvación. Desde ese momento que yo supe valorizar mi salvación, se me abrieron las puertas para más revelación. Nosotros queremos la revelación de todo, de aquello y para allá, pero la más importante la menospreciamos. Y eso no puede hacer. El Señor le da tristeza a eso. Le da tristeza a Dios, sabiendo que la más preciosa revelación se menosprecia y queremos otras. Fíjese lo que dice la palabra del Señor en Corintios 3:6. Dice, la letra mata, mas el Espíritu da vida. La letra mata, mas el Espíritu da vida. Es tan importante saber que nosotros necesitamos verdaderamente leer la palabra del Señor para que nos dé vida, porque es importante. ¿Sabía usted que los gobiernos mundiales, los legisladores, los senadores, los representantes, los presidentes, cualquier área del gobierno son la mayoría son abogados, ¿verdad? Y Cristo Jesús fue directo con esa clase de gente. En el libro de Lucas 11:52, Él va directamente, ¿verdad? Con esas, en el libro dice que son doctores de la ley. Doctores de la ley. Él ahí en el libro de Lucas es una escritura que nosotros tenemos que tener entendida, porque él habla de lo que viene siendo, ¿verdad? En Lucas 11:52, si la encuentro aquí, como siempre, se me la, aquí está, dice, ¿verdad? En el libro de Lucas, hablando de la letra mata, más el espíritu da vida, dice: ¡Ay de vosotros, doctores de la ley, que os tomaste la llave de la ciencia! Vosotros mismos no entrasteis y a los que entraban impediste. Nosotros tenemos que agarrarnos de la palabra del Señor. Mi usted que me oye por la radio, por el Facebook Live, mi amigo, hermano en Cristo, tenemos que agarrarnos de la palabra del Señor, porque, ¿verdad?, el mundo está lleno de personas que tienen las llaves para no estar esclavizados, más ellos retienen la información, ya sean los doctores de la ley, ya sean los doctores médicos, ellos, ¿verdad?, están entrenados para simplemente dar conforme es dado por las asociaciones. Una vez que ellos salen fuera de la asociación, ellos se les puede quitar, ¿verdad?, la licencia, y nosotros, ¿verdad?, quedamos donde quedamos todo el tiempo, más nosotros, primeramente, agarrémonos de la palabra del Señor. Así agarrémonos es. De la palabra del Señor. Que Él, ¿verdad?, las Santas Escrituras nos den sabiduría, nos den revelación, nos den discernimiento de poder buscar estas cosas tan importantes, porque aún, ¿verdad?, los medios de comunicación, aún ellos tuercen la verdad. ¿Verdad? Nos dan el 20% de la verdad y el 80% de pura mentira. Y nosotros tenemos que, más que nada, tener ese discernimiento de poder decir, seamos tardos para la ira, rápidos para oír y tardos, ¿verdad?, para hablar. Necesitamos nosotros ser más rápidos para recibirme, analizar y entender todo esto, pero Cristo Jesús es la salvación.
2: Sí, amén. Bueno, vamos a dar los números de teléfono, ¿verdad?, aquí en cabina. Es un tema tan, tan bonito, el tema que se está tomando, ¿verdad?, la venida de Cristo, la resurrección de Cristo, ¿verdad?, la bendición que Cristo tiene para nosotros. Entonces, es muy importante que Cristo Jesús es el centro de nuestras vidas. Pero sin quitar más tiempo, vamos a dar los números de teléfono aquí en cabina. Como te digo, si tú tienes una petición, tú estás pasando por alguna cosa, háblanos al 512-910-8000. Nuevamente más, te lo vamos a repetir, ¿verdad? El número de teléfono es 512-910-8000. Eso es la llamada directa aquí en cabina para orar por tu necesidad, o también nos puedes mandar un texto, ¿verdad?, al 512-402-2438. También tenemos la página de Keila Radio, www.keilaradio.com. También te escríbenos también en Instagram. O sea, tenemos todo, todo tenemos, pero ¿sabes qué? Necesitamos mujeres valientes, mujeres esforzadas, hombres valientes. Hombre valiente, jóvenes valientes, porque dice la palabra de Dios que el reino de los cielos sufre violencia, y solamente los valientes, ¿verdad?, lo arrebatan. Solamente esas personas que dicen: ¿sabes qué? Estoy cansado de vivir así. ¿Sabes qué? Estoy cansada de vivir así. Esta vida yo no la quiero vivir así. Yo quiero un cambio en mi vida. Yo quiero un cambio en mi matrimonio. Yo quiero un cambio en mi familia. Yo quiero un cambio en mi juventud. Yo quiero un cambio en la sociedad. Yo quiero un cambio en la escuela. Esos son las mujeres valientes, los jóvenes valientes, los hombres valientes que arrebatan, que hacen un cambio en su vida, porque Cristo Jesús está listo y dispuesto para arreglar tu matrimonio, para arreglar tu necesidad. Ven y busca de Dios. Ven, Cristo Jesús te está esperando con esos brazos abiertos, porque déjame decirte que Él murió por ti, murió por tus pecados, murió, ¿verdad? Pero dice su palabra que al tercer día Él resucitó con ese gran amor para ti y para mí. Déjame decirte, mujer, que podemos decir, no, pues ¿sabes qué? Yo soy católica. No, pues ¿sabes qué? Yo soy esto. Déjame decirte que eso no te va a llevar a ningún lado. El único que te va a llevar al cielo es Cristo Jesús. Es Cristo Jesús. Él es la respuesta. Él es la vida eterna. Amén, amén. Él es el gran yo soy. Déjame decirte que si tú tocas la puerta a Cristo Jesús, Él así te es. La va a abrir. Así sí, como me abrió a mí la puerta de su corazón. Entonces, mujer, no te quedes callada, lucha por tu matrimonio, lucha por tus hijos, si están en drogas, si están en la cárcel, donde estén, tú tienes que luchar por tus hijos, tú tienes que clamar a ese Dios vivo, a ese Dios de poder, a ese Dios que nosotros te venimos hablando y te venimos presentándolo, amén, porque ya hemos experimentado a ese Dios vivo, a ese Cristo que resucitó, amén, a ese Cristo lo hemos experimentado. Y hemos mirado los milagros, hemos mirado las maravillas en nuestra familia y en nuestros hogares, Alex.
1: Así es, definitivamente, Cristo Jesús es el camino, la verdad y la vida. Dice su palabra, ¿verdad? Que hay muchos caminos que el hombre busca, pero sus finales son caminos de muerte. Cristo Jesús es el verdadero camino. Y dice la palabra que conocerás la verdad y la verdad te hará libre. Y Cristo Jesús dice en su palabra que Él vino a darnos vida y vida en abundancia. Y es tan bonito, tan precioso caminar, ¿verdad? Poder gozar, ¿verdad? El tiempo que tenemos, ¿verdad? El tiempo es valioso. Lo sabemos todos, porque a uno nos pagan a 20 la hora, a otros a 50 la hora, a otros posiblemente más, 100, 150. O para muchos que trabajan ¿verdad? En los contratos, saben muy bien que terminando el trabajo más pronto, ganan más dinero. El tiempo es valioso. El tiempo es muy valioso. El tiempo aquí en el mundo terrenal, aún le hemos puesto un precio al tiempo. No ignoremos el tiempo. No lo ignoremos. Porque de repente, ¿verdad? Cuando se trata de billete, hablamos del tiempo, hablamos de lo importante que es el tiempo, hablamos, ¿verdad? Del overtime, hablamos de vamos a terminar pronto para terminar este trabajo e irnos al otro trabajo. El tiempo es valioso, pero cuando se trata de la salvación, muchas veces, ¿verdad? Lo ignoramos qué tan valioso es el tiempo.
2: Así es.
1: No ignoréis, dice la palabra del Señor. Dios no puede ser burlado. No ignores. Dios no puede ser burlado. No vengas ante Dios y le digas, no sabía, no sabía nada. Necesitamos entender que sí lo sabíamos, pero le pusimos el valor al tiempo y no lo valorizamos bien. Arrepiéntase. Yo lo invito a que conozca al Señor, busque de Dios, pero se acabó el tiempo.
2: Sí,
1: amén.
2: Pero vamos a dar los números de teléfono, ¿verdad? Si alguien apenas acaba de prender, estamos en Keila Radio, 106.5 FM, ¿verdad? Familia Fuerte en Tiempos Finales, presentándote a Cristo Jesús, ¿verdad? En estos últimos tiempos, nos puedes llamar al 512-910-8000 o también nos puedes mandar un texto al 512-402-2433. Estamos listos para atender tu llamada, estamos listos para orar por tu necesidad, por tu problema, pero en esta noche Dios te bendiga y aquí estamos para orar por tu necesidad.
1: Sí, amén. Dios bendiga. Amén.
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0: nadie en mis redes, hablaré solamente y exclusivamente de Jesús, el que vive y reina por los siglos de los siglos. 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
1: Yeah. El ángel de Jehová acampa alrededor de los que le temen y los defiende. ¿Qué pues diremos a esto? 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

usted escucha este canto es un movimiento de gloria y nadie lo puede parar, ni el mismo infierno lo puede parar. Dios en su misericordia lo buscó a usted, lo alcanzó a usted con un propósito. Y bueno, en este día estamos agradecidos con nuestro Dios porque nos permite una vez más venir a este lugar a compartir una palabra de cambios, una palabra que edifica, una palabra que pone fundamento en la vida de las personas. Y yo quiero que en este momento estés tú conectado. Si usted necesita que oremos por usted, bueno, ya sabe aquí cómo trabajamos. Puede conectarse en este momento por el 512-910-8000. Yo voy a estar hoy finalizando lo que hemos empezado acerca de la guerra de las palabras, la ley de la confesión, cosas importantes que, escúchame, cuando nosotros no valoramos algo, no valoramos una ley, pues la quebramos. Somos a veces ignorantes en ciertas cosas y por eso confrontamos los problemas. Por eso en este día yo quiero enseñarte que hay una ley de la declaración y de la confesión, y lamentablemente la gente come del fruto que ha declarado, lo que ha dicho. Esas palabras regresaron para atrás, y Dios también tiene el poder para cancelar toda palabra que se ha dicho en tu hogar, en tu trabajo, donde quiera que tú te desarrolles, trabajes, y Dios lo va a hacer en este día. Dios lo va a hacer en este día. Yo quiero declarar esta palabra para gente que en este momento están escuchando esta programación. Yo quiero declarar que el aprieto de tu finanza, la escasez de tu finanza, Dios hará un milagro sobrenatural en tu vida. Dios va a romper todo lo que está trancado. Aquellos contratos que no se te han dado, que te han impacientado, que te han traído pensamientos hasta de hacer daño. Yo quiero decirte que Dios está haciendo algo primero en tu vida, y Dios va a hacer que eso se destrabe. Papeles de migración, las casas, el enemigo las tiene que soltar. Acuérdate que nosotros tenemos que pelear por una bendición, pero también tenemos que declarar lo que hemos creído. Lo que uno ha creído lo tiene que declarar, y nuestras palabras, aunque sean palabras naturales, se van a convertir en un ámbito sobrenatural. Por eso en este día es el momento donde nosotros podemos decir: Señor, estoy escuchando tu palabra y yo quiero que tú actives esta bendición sobre mi vida, sobre mi casa. Y Dios lo va a hacer con toda seguridad. Escúchame, Dios lo va a hacer con toda seguridad. Y yo quiero que tú te conectes al 512-910-8000. Quiero hablarle a hombres de negocio en este día que están desanimados porque sus negocios no crecen. Yo creo que es el momento de cambiar tu atmósfera y declarar buenas cosas. Hoy yo te quiero enseñar acerca que nuestras palabras no son viento, no son sonido ni son aire. Tú entenderás que nuestras palabras son vida, son espíritu. Y bueno, es el momento para nosotros prepararnos. Vamos a entrar a la palabra del Señor, y yo quiero que tú te conectes conmigo. Dime de dónde nos estás sintonizando. Allá queremos saludar a las personas que están en Facebook Live. Queremos también saludarle y decirle: no se mueva de su lugar, que sin duda Dios tiene una revelación para su vida acerca de lo que nosotros declaramos. 512-910-8000. Ese es el teléfono para que tú me marques de ya. Qué bendición y qué privilegio estar aquí en el 106.5 de FM compartiendo una palabra que está tocando vidas. El día de ayer recibimos llamadas, textos, y bueno, de esto se trata, que la palabra tenga su efecto. Y en este día yo quiero enseñarte acerca la ley de la confesión, y las palabras son espíritu. Escúchame, cuando no entendemos estas cosas, siempre comeremos malas cosas. Acuérdate que uno es lo que come.
siempre Dios que quería llevar al pueblo, a su pueblo, siempre que lo quería sacar de esclavitudes, de estructuras religiosas, siempre lo que Dios les cambiaba primero era lo que comían. Yo te pregunto, ¿qué estás comiendo? ¿Qué te enseñan? Y siempre Dios les cambiaba lo que comían. Cuando estaban de esclavos, comían pues simplemente cebollas, comidas de esclavo. Dios los libera y los lleva al desierto y les cambia la comida que les dio maná. Pero Dios no los quería en el desierto. Dios los quería llevar a una tierra prometida. Y en la tierra prometida les vuelve a cambiar la comida. Ya no era el maná, ya era carne, ya era leche, ya era miel. Y así es la palabra del Señor. O sea, la palabra empieza a transformar la gente. La revelación es la que transforma la gente. No es el logos de la palabra, es el rema de la palabra. Y yo quiero empezar en este día el mensaje que quiero darte. Y en Juan capítulo 6, vamos a agarrar esta escritura. En Juan capítulo 6, en el verso 63 dice: el espíritu es el que da vida, la carne para nada aprovecha. Las palabras que yo les he hablado son espíritu y son vida. Las palabras que yo les he hablado son espíritu y son vida. Mira qué interesantes las palabras que Cristo habla. La gente dice que las palabras son sonidos. La gente dice que las palabras son expresiones comunicativas. Otros dicen que las palabras son aire. Pero Jesús nos enseña que las palabras ni son aire, ni son sonido. Las palabras son espíritu y son vida. Jesús dice: tus palabras no solo son sonido, tus palabras no solo es aire, tus palabras es espíritu y es vida. Escúchame, nuestras palabras embarazan cosas. Por eso, si usted se fija en Ezequiel capítulo 37, Ezequiel dice algo muy interesante, lo que es nuestras palabras. Ezequiel 37, vamos a la escritura rápido. En el verso 4, mira lo que dice Ezequiel 4. Me dijo entonces: profetiza sobre estos huesos y diles: huesos secos, oír palabra de Jehová. Y así ha dicho Jehová el Señor a estos huesos: he aquí que yo hago entrar espíritu en vosotros y viviréis. He aquí que yo hago entrar espíritu en vosotros y viviréis. La palabra es espíritu, la palabra es vida. Y aquí el ejemplo que nos da Ezequiel es de que él oyó la palabra de Dios y él declaró lo que Dios le estaba diciendo. Y mira el resultado, dice el resultado en el verso 7. Dice: profeticé pues como me fue mandado, y hubo un ruido mientras yo profetizaba. Y he aquí que un temblor y los huesos se juntaron, cada hueso con sus huesos. ¿Cuándo fue que vino este estruendo? ¿Cuándo fue que empezó a cambiar las cosas? Cuando él empezó a profetizar. Yo quiero decirte en este día que cuando a ti te dijeron que las cosas no iban a funcionar, cuando aún el doctor te decretó esa enfermedad, la palabra profética, la palabra que se cree en el corazón, tiene el poder para alterar lo negativo que se te habló. La palabra que declaramos y de la palabra que hablamos, escúchame, tiene el poder para deshacer todas las cosas negativas en contra de ti. Cuando Ezequiel profetizó lo que Dios le dijo, miramos que vino espíritu a los huesos. Por eso las palabras no son viento, no son sonido, tus palabras son espíritu. Escúchame, esto es bien interesante. Josué declara y le dice al sol que se detenga, a la luna que se detenga, y le obedecieron. Entonces, escúchame, he hablado que delante de una situación que tú pasas,
delante de un problema que tú confrontas, sea matrimonial, ministerial, personal, familiar, empresarial, delante de un problema que tú confrontas, escúchame, el mundo espiritual está esperando a que tú abras la boca. El mundo espiritual de Dios espera a que tú digas una palabra, pero también el mundo de las tinieblas espera que abras tú la boca para él moverse también en contra de ti. Por eso, el diablo no destruye una casa al menos que la gente se puso de acuerdo con él. El diablo no destruye una persona al menos que la persona se haya puesto de acuerdo con él. El enemigo no destruye, escúchame, una vida en enfermedad al menos que tú la hayas aceptado y recibido. Por eso Pablo dice en 1 de Corintios que él, cuando era niño, hablaba un lenguaje de niño, pensaba como un niño y juzgaba como un niño. Pero también en 1 de Corintios 13, en el verso 1 aparece, él te está hablando de lenguas humanas y lenguas espirituales. Las lenguas humanas mueven los seres humanos, pero las lenguas espirituales mueven los espíritus. Escúchame, si aprendes que tus palabras son espíritu, aunque el diablo las quiera parar, estas palabras seguirán viviendo, no las podrá parar. Por eso, mucha gente estamos aquí por la palabra de un ser querido que oró por ti. Muchos conocieron a Dios por la palabra del padre, del abuelo, o de la tía, o de alguien. Ellos llegaron delante de Dios creyendo una promesa, la declararon, la profetizaron, y esas palabras te alcanzaron donde tú estabas. Sea en la prisión, sea en un callejón, sea en una oficina, sea en una clínica, esas palabras te alcanzaron. ¿Por qué? Porque las palabras no son aire, sino son espíritu. Escúcheme, por eso debemos de entender que la muerte y la vida están en nuestras declaraciones. ¿Por qué tus hijos no han muerto en la droga? Por tu palabra que tú declaras todos los días. ¿Por qué él no está en la prisión? Porque en corte decretaste y creíste que Dios te iba a ayudar y que él no iba a estar en la prisión. Porque tus palabras son más que sonido, tus palabras son espíritu. Por eso la Biblia dice en el libro de los Proverbios, capítulo 18, el proverbista dice en el capítulo 18, en el verso 20, mira lo que dice el proverbista en el verso 20, dice: del fruto de la boca del hombre se llenará su vientre y se saciará del producto de sus labios. La muerte y la vida están en el poder de la lengua. La muerte y la vida están en el poder de la lengua. Entonces, no es que la gente te esté matando, no es que la gente no te quiera, no es que tu esposa no te comprenda. Escúchame, David mencionó algo muy interesante y esto es lo que te quiero hablar. Dice la Biblia en el Salmo 141, el Salmo 141, dice el Salmo 141 en el verso 3, mira lo que dice David: pon guarda a mi boca, oh Jehová, guarda la puerta de mis labios. Pon guarda en mi boca, guarda la puerta de mis labios. O sea, tu boca y mi boca es una puerta. Es una puerta. Y David dice que su boca es una puerta, pero le está diciendo a Dios que Dios le guarde su puerta o que Dios le guarde su boca. Y escúchame, Dios no nos puede guardar la boca. Nosotros somos responsables de guardar nuestra boca. Por eso él dice: pon guarda a mi boca, porque mi boca es una puerta. Pero uno es el que tiene que guardar su boca. Esta palabra guarda es un término militar. O sea, David le está diciendo al Señor: Señor, ponme un soldado en mi boca para guardar mi boca. Hay unos que Dios les tiene que poner un ejército. Pero escúchame, Dios no puede guardar tu boca. Dios,
¿cómo puedo decirte? O sea, nosotros damos cuenta por nuestras decisiones y por lo que hablamos. Dios no es culpable de mi decisión. Él no es culpable de lo que hablo. Por eso Jesús dijo que por tus palabras vas a ser justificado y vas a ser condenado. Pero escúchame, hay otra versión más interesante en el Salmo 39. En el libro de los Salmos, capítulo 39, aquí hay algo más interesante. Dice el Salmo 39, el verso 1, dice: yo dije, atenderé a mis caminos, no pero con mi lengua, guarda mi boca con freno, en tanto que el impío está delante de mí. Escúcheme, solamente los caballos les ponen freno en la boca. Y David le está diciendo al Señor: Señor, pon un guarda, pon un soldado en mi boca. Y algo interesante él está diciendo. Él, la palabra impío en esta interpretación es la palabra demonio. Y lo que David decía es: guardaré mi boca mientras que el demonio está delante de mí. O sea, cuando usted no sabe guardar su boca, el enemigo usará todo lo que usted está hablando en contra de usted. Por eso los demonios esperan que usted diga algo. Si usted le da las armas al enemigo, pues con más ganas él va a estar contento. Por eso los enemigos no pueden tomar ni tu casa, ni tu vida, ni tu matrimonio, ni tu finanza, al menos que tú te pongas de acuerdo con él. Por eso en Lucas 11, el verso 21 y 22 te habla de un hombre fuerte que está armado. Está armado y está en paz y guarda todo lo que tiene. A alguien se lo robó. Y este hombre armado está tranquilo, es fuerte y está armado. Este hombre, escúchame, tiene paz, está armado y tiene muchas posiciones. Pero la Biblia dice: pero viene alguien más fuerte que él y lo vence y reparte el botín. Escúchame, este hombre armado es un demonio fuerte, es un principado que domina las familias. Esta familia murieron de alcoholismo y siguen los sobrinos muriendo de alcoholismo. Esta familia murió de cáncer y la abuela, la tía, la hija siguen muriendo de cáncer. El nieto todavía no nace, pero ya está en la lista del enemigo. Este enemigo es fuerte y está armado y tiene en control y está en paz, porque en una familia no se ha levantado alguien que venga delante de Dios y pueda derrotar y pueda entender que Dios nos ha dado una promesa a través de la cruz del Calvario. Escúchame, Dios tiene que levantar a alguien en una familia para que destruya las obras del diablo. Dios tiene que levantar a alguien en un matrimonio, en una familia, para que diga enough is enough, para que pare la mortandad. Por eso este hombre fuerte está armado, porque nosotros mismos le hemos dado las armas. ¿Y cuáles son las armas, pastor? Cuando usted vive atemorizada, usted le está entregando al enemigo las armas para seguirlo atemorizando. Cuando usted vive en miedo, cuando usted vive en opresión y en soledad, esas son las armas que tú le entregas al enemigo, y por eso él te mantiene atado para que tú vivas en depresión, en soledad, en tristeza. Por eso, escucha, este hombre fuerte está armado, pero gracias a Dios que vino alguien más grande que él y lo destronó, que en aquellos tiempos era Jesucristo, pero hoy tenemos su Espíritu Santo para que nos ayude y nos libere de toda opresión del enemigo. En la Biblia te habla de un centurión que tenía un problema con su criado y llega delante de Jesús en Mateo 8 y él le dice: solamente di la palabra y la palabra
sanó a su criado. Mira cómo es eso. Una palabra natural se transforma en una palabra sobrenatural que trasciende las barreras y trasciende el tiempo. Usted puede creer aquí en esta ciudad que Dios hará un milagro en su casa de allá donde usted nació, y yo le cuento, usted oirá resultados, porque tu palabra no es viento, tu palabra es espíritu, y si no sabemos declarar las cosas, comeremos también de lo malo que declaramos. Escúchame, tu casa, tu matrimonio, tu trabajo, tu finanza, tu negocio puede cambiar si cambias tu declaración, si cambias tu confesión. Todo eso puede cambiar, y en este día yo quiero darte esta palabra. Las cosas cambian cuando uno abre la boca. Cambian para bien o cambian para mal.

si tú estás enfermo, escúchame. El enemigo sabe que no tiene poder en nosotros, pero él ataca tu mente, él ataca tus pensamientos, él ataca tus emociones, porque solamente así sabe que tú vas a declarar cosas negativas y cosas malas. ¿Por qué él ataca mis pensamientos? Porque el pensamiento es el preámbulo de una palabra. Y la vida y la muerte están, escúchame, encapsuladas en una palabra. En una palabra. Así está. La vida y la muerte están encapsuladas en una palabra. Y tenemos que tener entendimiento. La persona que sabe cómo opera una ley, sabe lo que va a suceder. Cuando el cristiano no sabe cómo opera una ley, se mete en serios problemas. En serios problemas. El libro de Job, en el capítulo 3, en el verso 25, Job habla algo que mucha gente conoce, mucha gente ha predicado de este versículo. Que él perdió todo lo que tenía. Perdió hijos, perdió propiedades, perdió criados, perdió ganado, perdió animales, perdió hasta la señora. Pero él tenía un temor dentro de su corazón, por eso el corazón va a creer todo, bueno o malo, el corazón lo va a creer. Pero había un pensamiento en la vida de Job. Y el pensamiento era de que él no quería que nada malo le sucediera a sus hijos. Daba sacrificios a Dios, un hombre justo y recto, y le vino todo eso. Pero escúchame, él en su declaración dijo estas palabras. Dijo: porque el temor que me espantaba me ha venido y me ha acontecido lo que yo temía. ¿Por qué le aconteció eso? Porque lo creyó en su corazón, orando pero creyendo en lo malo. ¿Cuánta gente no estamos así? Estamos orándole a Dios pero creyendo en lo malo que puede suceder. Y aquí Job dice: lo que yo temía, eso me vino a pasar. Espero que este mensaje haya sido de bendición para tu vida. Y permíteme orar si usted tiene una necesidad o si usted está confrontando problemas adversos en su vida. Yo quiero que usted me acompañe para hacer una oración. Yo quiero que ahí donde se encuentre repita conmigo esta oración y diga: Padre Celestial, yo reconozco que soy un pecador y que mi pecado me separa de ti. Hoy creo que Jesús murió por mí en la cruz del Calvario y que Dios Padre lo resucitó entre los muertos. Me arrepiento de todos mis pecados y voluntariamente confieso a Jesús como mi Señor y Salvador personal. Yo renuncio a todo pacto que yo he hecho con este mundo, a todo pacto que yo he hecho con mi carne y a todo pacto que yo he hecho con el diablo. Y hoy hago un pacto contigo, Jesús. Amado Señor, te pido que entres a mi corazón y cambies mi vida. Si hoy muriere, al abrir mis ojos, sé que estaré en tus brazos. Amén. Señora, amigo, si usted ha hecho esta oración conmigo, toma el teléfono y llámeme. Quiero felicitarlo y quiero también orar por usted. Llámenos aquí a la cabina, que sin duda hoy el Señor empezará una nueva etapa en su vida.

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2: Cuando uno de mis hijos asistió a la universidad en Carolina del Norte, me encantaba conducir por las montañas cada vez que lo visitaba. Noté que, como sucede en toda región montañosa, las carreteras siguen casi siempre el curso de los ríos. El agua naturalmente halla la senda de menor resistencia. En la vida ocurre algo similar. La senda más fácil puede parecer tentadora, pero muchas veces nos lleva de las alturas a los valles más profundos. La Biblia enseña que el camino cuesta arriba fortalece, aunque sea más difícil. La próxima vez que tenga que escoger un rumbo, elija el mejor, no el más fácil. Crecerá y madurará. Le habla David Jeremiah, animándole a que tome el camino a una vida nueva. 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

0: Eso fue.
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Príncipe de paz, fuente de vida, camino al Padre, la entrada, la salida, quien rescató esta oveja perdida, la cual está de por vida agradecida.

principio. La salvación del mundo en un sacrificio. Servirte es mi mayor beneficio. Para adorarte este es el momento propicio. Gracia infinita, gloria bendita. El agua que el sediento necesita. Espíritu Santo, gracias por esta cita.

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1: El clima es demasiado nublado, hay mucha turbulencia en el viaje.

0: 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Tal vez no usa capa, pero es el superhéroe de la casa.
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Vea si está de acuerdo con esta definición de padres. Los padres son personas que en sus billeteras tienen retratos donde antes solía haber dinero. No solo es una definición ingeniosa, sino que también señala un ingrediente clave de la buena crianza, el sacrificio. Alguien dijo que no importa si se tiene un hijo o 10, los hijos siempre exigen todo lo que uno posee. Pero qué recompensa tan grande, a pesar de las dificultades y del esfuerzo. Nunca he conocido a un padre que preferiría tener dinero en lugar de retratos de sus hijos. Como Dios mismo es padre, los padres reflejan su amor y están cerca de su corazón. Le habla David Jeremiah, animándole a que tome el camino hacia una vida nueva. Descubra a Dios Padre en Su Minuto en la Biblia.

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1: Quiero seguir continuando la serie que he empezado.
2: I'm going to continue the series that I have begun.
1: Cerca de la liberación, el pan de los hijos.
2: The deliverance, the bread of the children.
1: Cuando oímos liberación, el pan de los hijos.
2: And when we hear deliverance, the bread of the children.
1: A veces la gente dice, bueno, pastor, yo no estoy endemoniado.
2: Sometimes you say, pastor, I'm not with a demon.
1: La liberación no consiste nomás en echar fuera a los demonios.
2: Deliverance does not consist of casting out the demons.
1: La liberación consiste en que Dios sane el alma o el corazón de su pueblo.
2: Deliverance consists of healing the soul and the heart of the people.
1: ¿Me están oyendo?
2: Are you listening?
1: Y no, eso es lo que consiste el ser sano.
2: That consists of being healed.
1: El ser

0: sano, Jesucristo,
1: Jesus Christ,
0: en Lucas 17, el verso 1, él dijo esto.
1: Luke 17, this is what he said.
0: Que es imposible que no vengan los tropiezos al hombre.
1: It's impossible for the stumbling not to come upon the man.
0: Es imposible.
1: It's impossible.
0: Es imposible que no vengan los tropiezos, mas hay de aquel que vienen. Esto le viene a todos. Tomen su asiento.
1: Please take your seat. This comes to everyone.
0: Esto le viene a toda la gente.
1: This comes to everyone.
0: Hay pastores que tienen celo porque el otro pastor les está creciendo y ellos no.
1: There's pastors that are jealous because those other pastors are growing and they're not.
0: Líderes en una iglesia tienen celo del otro líder porque parece que Dios los unge y los usa más.
1: Leaders in a church, they're jealous as well because the other leaders are getting used, anointed.
0: Hermanos en la iglesia les prestaron dinero y aquel no les quiere pagar.
1: Brothers here at church, you lend out money, they don't want to pay you back.
0: Se ofende la gente.
1: People get offended.
0: La iglesia no tiene nada que ver.
1: Church has nothing to do.
0: Pero se van de la iglesia.
1: But they leave the church.
0: En los matrimonios.
1: In marriages.
0: Cuando no se perdona una ofensa.
1: When you don't forgive an offense.
0: Están los dos juntos.
1: The two of you together.
0: Pero no hay ninguna conexión sana.
1: But there's no healed or a connection.
0: Porque hay una ofensa.
1: Because there's an offense.
0: Hay una herida silenciosa que está carcomando tu vida espiritual.
1: There's a silent wound that's right there eating.
0: Te haces drainings. Como te vacías, pocas palabras.
1: You're draining yourself out. You're emptying yourself out.
0: En tu negocio.
1: In your business.
0: Hay un trabajador que lo despediste porque no hizo su trabajo, su función.
1: There's a worker that you let go because he did not do the job or his function.
0: Él se levanta y te demanda.
1: And then he gets up and he puts a lawsuit against you.
0: ¿Me escucharon?
1: Are you listening?
0: Todo eso pasa.
1: All of this happens.
0: Vayamos donde vayamos.
1: Wherever we would go.
0: Eso va a suceder.
1: That will happen.
0: Entonces, la ofensa es una trampa.
1: The offense is a trap.
0: Diga conmigo, la ofensa es una trampa.
1: Say the offense is a trap.
0: Y es una trampa del enemigo para que usted se tropiece.
1: And it's a trap of the enemy for you to stumble.
0: Para que Dios no cumpla el plan y el propósito que tiene con usted.
1: For the plan of God not to be fulfilled in your life, what he has for you.
0: La trampa es un plan del enemigo.
1: The trap is a plan of the enemy.
0: Para robar nuestro propósito.
1: To steal our purpose.
0: Nuestro destino.
1: Our destiny.
0: Nuestra armonía en las relaciones.
1: Our harmony between the relationships.
0: ¿Están aquí?
1: Are you here?
0: A veces uno como pastor no sabe.
1: Sometimes as pastors we don't know.
0: Yo puedo estar predicando de algo.
1: I can be preaching of something.
0: Y uno lo está tomando personal.
1: And some of you can take it personally.
0: Porque una persona que está herida.
1: Because someone that is hurt.
0: Todo lo que le vas a decir.
1: Everything that you're going to tell them.
0: Le va a lastimar.
1: It will hurt them.
0: Porque está herida.
1: Because they're wounded.
0: Ellos creen que estás tú hablando de ellos.
1: They believe you're speaking to them.
0: Me están poniendo atención.
1: Are you paying attention?
0: Entonces, como estos muchachos que compartían que cada vez que yo predicaba les afectaba su corazón.
1: Like these young men that they were testifying that when that would speak to them,
0: yo
1: that
0: puedo,
1: it was coming to their
0: yo
1: heart.
0: Puedo predicar,
1: I can be preaching.
0: Como un día me dijo uno.
1: One day one told me.
0: Nomás le faltó ponerle el nombre al mensaje, pastor.
1: You only need to put my name on the message, pastor.
0: Yo ni sabía lo que estaba viviendo, pasando.
1: I didn't know what he was facing or confronting.
0: Pero es como la gente recibe el mensaje.
1: But it's how people receive the message.
0: Ahora si yo probablemente puedo ofender en lo que hablo.
1: I can probably offend when I speak.
0: Y si yo le he ofendido a usted.
1: And I've offended you.
0: Bueno, yo le pido perdón.
1: I ask you to forgive me.
0: Y me gustaría platicar con usted.
1: And I would like to speak with you.
0: Después del servicio, acérquese y platicamos.
1: After the service, get close to me, we'll speak.
0: Porque yo no leo su mente.
1: I don't read your mind.
0: Yo no leo su mente.
1: I don't read your mind.
0: ¿Me escuchó?
1: Did you listen?
0: Entonces, todo eso viene y pasa.
1: So all this happens.
0: En la gente.
1: In the people.
0: Un día yo estaba orando por gente.
1: One day I was praying for people.
0: Y brinqué a una hermana.
1: And I jumped to another sister.
0: Con eso tuvo para ofenderse.
1: With that she had to be offended.
0: Oh, yo pensaba que el pastor iba a poner la mano y como Namán, ¿verdad? Y yo iba a caer, iba a sanar. Y yo ando moviéndome y se me pasó. se ofendió.
1: She got offended because I didn't place my hand on her.
0: ¿Cuántas veces a veces se ha ofendido la gente porque no los visitaste cuando estuvieron en el hospital?
1: How many people get offended because you did not visit them when they're in the hospital?
0: Tú en la pandemia no vinieron a traerme un caldito o algo afuera en la puerta.
1: Through this pandemic, you didn't bring me soup or something outside the door.
0: Pero mire, Santiago dice que todos ofendemos.
1: But James says we all offend.
0: Vamos, diga, todos ofendemos.
1: Say we all offend.
0: Ya estamos a mano, porque se miraba usted muy, muy santo ahorita.
1: We're hand in hand, because you look so holy right
0: now.
1: No,
0: there. La Biblia dice que todos ofendemos en lo que hablamos y a veces en lo que hacemos que no nos damos cuenta.
1: No, it says we all offend in what we do or sometimes what we act or what we behave.
0: Entonces, la liberación es el pan de los hijos.
1: Deliverance is the bread of the children.
0: Yo le hablé que usted puede ofenderse con algo, con alguien.
1: You can offend yourself with something or with someone.
0: Y muchos viven con esa ofensa.
1: And some live with that offense.
0: Y eso bloquea la bendición de Dios para esa persona.
1: And that blocks that blessing for that person.
0: La bloquea.
1: It blocks it.
0: Sí sobrevive.
1: It will survive.
0: Pero no como Dios quiere que viva.
1: But not how God wants you to live.
0: Están aquí.
1: Are you here?
0: Entonces yo le hablé.
1: So I spoke to
0: que
1: you.
0: Que esa trampa.
1: So that trap.
0: Es como antes hacían hoyo, un hoyo.
1: They would make a hole.
0: Y le ponían ramas.
1: And they would put those branches.
0: Y en la rama ponían una carnada, carne.
1: And the branch would put the meat.
0: El animal la olía.
1: The animal would smell
0: cuando
1: it.
0: Iba por la carne,
1: when they would go for
0: no
1: the
0: se
1: meat,
0: fijaba que había una trampa.
1: They didn't notice the trap.
0: Caía en ese hoyo oscuro.
1: They would fall into that dark hole.
0: Una persona que ha sido herida y ofendida.
1: A person that hurt or offended.
0: Escúcheme.
1: Listen.
0: El diablo se convierte en su mejor consejero.
1: The devil will be your best advisor or the counselor to you.
0: En su mejor consejero.
1: The best counselor.
0: Porque está ofendido, está herido.
1: You're hurt, you're wounded, you're offended.
0: Están aquí, amados.
1: Are you here, beloved?
0: Entonces yo le hablé.
1: So I
0: quiero darle
1: you.
0: Un corto repaso.
1: I want to give you a short
0: yo
1: summary.
0: Le hablé que también Dios ofende a sus hijos.
1: God also offends his children.
0: ¿Por qué Dios ofende a sus hijos?
1: Why does God offend his children?
0: Para probar su corazón.
1: To test their heart.
0: Para enseñarles lo que el corazón oculta.
1: To show what the heart is hiding.
0: Cain y Abel
1: and Abel
0: trajeron una ofrenda a Dios.
1: They brought an offering to God.
0: Pero Dios miró a Abel mejor que a Caín.
1: But God saw better Abel than Cain.
0: Porque Dios mira la intención del corazón siempre.
1: God always sees the intentions of the heart.
0: Dice la Biblia que el hombre mira lo de afuera.
1: The Bible says the man looks from the outside.
0: Pero Dios mira lo de adentro.
1: But God sees the inside.
0: Me está poniendo atención.
1: Are you paying attention?
0: Entonces, como Dios no escogió su ofrenda,
1: because God did not choose his offering,
0: él se sintió rechazado.
1: He felt rejected.
0: En sí, él venía ya rechazado desde el vientre de su madre.
1: He already came rejected from the womb of his mother.
0: Porque cuando Dios los descubrió,
1: because when God discovered them,
0: él dijo, no, fue la mujer que me diste.
1: He said, no, it's the woman that you gave me.
0: Y la mujer dice, no, fue la serpiente.
1: And the woman said, no, it's the serpent.
0: Estaban ya rechazando lo que ella traía adentro.
1: They were already rejecting what she carried inside.
0: So viene él rechazado.
1: So they were rejected.
0: Dios lo rechaza.
1: God rejects them.
0: Por la intención que traía en su corazón.
1: Because of the intention he had in his heart.
0: Ahora mire esto.
1: But now look at this.
0: Dice la Biblia que él se levantó.
1: The Bible says he gets up.
0: Invitó a su hermano al campo.
1: He invites his brother to the field.
0: Y lo mató.
1: And he kills them.
0: Muchas veces cuando a ti te va mal en tu trabajo.
1: Many times when it goes bad right there in your workplace.
0: Llegas a tu casa.
1: You go home.
0: Y la que le va a llevar es tu esposa.
1: And who's going to take it is your wife.
0: Porque no te pagaron.
1: Because they did not pay you.
0: Hiciste un maltrato.
1: You did a wrong deal.
0: Te robaron.
1: They stole from you.
0: Hiciste un maltrato.
1: You did a wrong deal.
0: Alguien la tiene que pagar.
1: Someone has to pay for it.
0: En tu casa los niños no obedecen, gritan, saltan y todo eso te hacen, te molestan.
1: In your house they don't listen to your children, they disobey you, they're jumping around.
0: Traías un café y el niño te puchó y todo te lo aventó en el traje cuando venías para acá.
1: You had a coffee and then the son pushed you and you You dirty yourself. No,
0: llegas a la iglesia.
1: You come to church.
0: Un ujier o alguien del parqueo la va a llevar.
1: An usher or the parking attendant will take it for you.
0: Porque usted se va a desquitar con alguien.
1: Because you're going to take your anger on them.
0: Algo pasó en tu vida con un familiar y tus hijos la van a llevar.
1: Something happened in your family member and your children are going to take it.
0: Alguien te molestó, te hirió los sentimientos y te afectó con tu esposa y tu esposo.
1: Somebody bothered you, hurt your feelings. You're going to hurt yourself with your spouse.
0: Me estoy dando a entender.
1: Are you understanding?
0: Me estoy dando a entender.
1: Are you understanding?
0: Pero tú tienes que saber que Dios desea darte el pan, que tú seas libre para que tu corazón sea sanado, que los que tengas alrededor no sean afectados por esa herida oculta que no quieres soltarla por la inmadurez.
1: But you have to know that God wants to give you the bread of deliverance. So what you're hiding in there, God wants to set you free, and God wants to deliver you so you don't offend the people around you.
0: Mató a su hermano.
1: He got up and he killed his brother.
0: Esta palabra en el hebreo quiere decir cortar la influencia de alguien.
1: This word in Hebrew is to cut the influence of someone.
0: A lo mejor usted no va a matar con una pistola a alguien.
1: Maybe you're not going to kill someone with a handgun.
0: Pero lo que usted puede hablar de esa persona corta la influencia que tiene con alguien.
1: But what you speak of that person will cut the influence.
0: Segundo.
1: Secondly.
0: Juan el Bautista.
1: John the Baptist.
0: Dios los coge para preparar el camino de Jesús.
1: God prepares them to choose the path of Jesus.
0: Todo hizo bien.
1: He did everything good.
0: Pero llegó el momento.
1: But the time came.
0: De que Juan es arrestado.
1: John is arrested.
0: Lo arrestan.
1: They arrest him.
0: Lo meten a la prisión.
1: They put him in prison.
0: Y Juan está esperando a que venga Cristo y lo saque.
1: And John is waiting for Christ to take him out.
0: Y Cristo no se aparece.
1: And Christ does not appear.
0: Él está bajo presión.
1: He's under pressure.
0: Una persona que está bajo presión.
1: A person that's under pressure.
0: Es muy vulnerable a herirse.
1: They're very vulnerable to get hurt.
0: Una persona que está bajo presión.
1: One that's under pressure.
0: Es muy fácil que huya.
1: It's quickly for them to flee away.
0: Pero Juan no puede huir.
1: But God cannot
0: está
1: go away.
0: Está en la presión.
1: He's under pressure.
0: Y él llama a dos discípulos.
1: And he calls two disciples.
0: Y mira la palabra de Juan.
1: And look at the word of John.
0: Ve y dile a Cristo.
1: Go tell Christ.
0: Si es él el que esperamos o esperamos a alguien más.
1: If it's him that we're waiting for someone else.
0: Pregunta.
1: My question to you.
0: Él está ofendido en la cárcel.
1: He's offended there in
0: él
1: jail.
0: Él trae a sus discípulos.
1: He has his disciples.
0: ¿Tú crees que los discípulos son tontos?
1: Do you think the disciples are dumb?
0: ¿Qué le pasó a Juan?
1: What happened to John?
0: Pues si él miró a Cristo en el río Jordán.
1: If he saw Christ in the Jordan River.
0: Y él dijo, este es el Cordero de Dios que quita el pecado del mundo.
1: And he says, this is the Lamb of God that removes the sin.
0: Lo bautizó.
1: Baptized him.
0: Y aquí en su ofensa y en su herida.
1: Him there in his offense or his wound.
0: Está metiendo a sus discípulos a su dolor.
1: He's bringing his disciples to his pain.
0: Ellos van con Cristo.
1: They go with Christ.
0: Y le dicen.
1: And they tell him.
0: Juan dice.
1: John says.
0: Si tú eres de veras o de mentiritas.
1: If you're true in reality or you're just a false person.
0: Y Jesús le dijo.
1: And Jesus said.
0: Ve y dile a Juan.
1: Tell John.
0: Que los ciegos vienen.
1: That the blind can see.
0: Que los cojos se levantan.
1: That the lame will get up.
0: Que los leprosos son sanados.
1: That the lepers are being healed.
0: Y hago milagros hoy.
1: And I do miracles today.
0: Escúcheme.
1: Listen.
0: Juan estaba ofendido con su cabeza.
1: John was offended with his head.
0: A él lo decapitaron.
1: They decapitated him.
0: Cuando la gente, cuando él lo decapitaron, se desconectó del cuerpo.
1: When they decapitated him, he got disconnected from the body.
0: Se desconectó de la cabeza.
1: He got disconnected from the head.
0: Una persona ofendida se desconecta.
1: A person that is offended will be disconnected.
0: De la bendición de Dios.
1: From the blessing of God.
0: ¿Me están escuchando?
1: Are you listening?
0: Romanos 8, el verso 15.
1: Romans 8, verse 15.
0: Hoy yo quiero enseñarle acerca del espíritu de adopción.
1: The spirit of adoption.
0: Usted va a aprender algo en esta mañana.
1: You will learn this morning.
0: Dice Pablo.
1: Paul says.
0: Pues no habéis recibido el espíritu de esclavitud para estar otra vez en temor, sino que habéis recibido el espíritu de adopción Por lo cual clamamos, ¿cómo clamamos?
1: How do we cry out?
0: Vamos, ¿cómo clamamos?
1: How do we cry out?
0: Abba, Padre.
1: Abba, Father.
0: Este versículo te habla de dos espíritus.
1: This verse speaks to you about two spirits.
0: Y estos dos espíritus,
1: and these two spirits,
0: están en guerra, están en pleito.
1: Are fighting or in war.
0: Pablo dice que es el espíritu de esclavitud.
1: The spirit of bondage.
0: Y este espíritu de esclavitud es el espíritu de orfandad.
1: And this spirit is the spirit of an orphan.
0: ¿Cómo se llama?
1: What is it called?
0: Hay personas que buscan liberación y no pueden recibir liberación.
1: People seek deliverance and they cannot obtain the deliverance.
0: Porque Jesús dijo que la liberación es el pan de los hijos.
1: Jesus says that deliverance is the bread of the children.
0: Estamos aquí.
1: Are we here?
0: Ahora, Pablo te habla del espíritu de adopción.
1: He speaks about the spirit of adoption.
0: Y el espíritu de adopción, él es el espíritu de la paternidad.
1: Spirit of adoption is the spirit of fatherhood.
0: Usted no puede entender la paternidad con su mente.
1: You can understand fatherhood with your mind.
0: O un concepto teológico.
1: A theological concept.
0: La paternidad no consiste también en que la gente sea masculina o femenina.
1: Fatherhood doesn't consist of being masculine or feminine.
0: La paternidad es un espíritu.
1: Fatherhood is a spirit.
0: Dije, la paternidad es un espíritu.
1: I said fatherhood is a spirit.
0: Hay gente que no creen en la paternidad.
1: There's people that don't believe in fatherhood.
0: Hay iglesias que te pelean la paternidad.
1: There's churches that will fight about fatherhood.
0: Lo hay.
1: There is.
0: Cuando esto se revela a tu vida,
1: when this is revealed unto your life,
0: te das cuenta que no debes de andar lleno de temor.
1: You realize you shouldn't be with fear.
0: Te das cuenta que no debes de andar lleno de envidia, de celos.
1: Or be envious or jealous.
0: Porque tienes clara tu identidad, ¿me está escuchando?
1: Because you have your identity clear.
0: La paternidad existe.
1: Fatherhood exists.
0: Desde hace mucho tiempo.
1: Many years ago.
0: Desde que Dios creó al hombre.
1: When God created the man.
0: El diablo se ha encargado de robarle al hombre la palabra.
1: The devil has taken care of stealing.
0: La paternidad.
1: The fatherhood.
0: Y destruirla.
1: And to destroy it.
0: Porque si lo hace, le roba a usted su identidad,
1: he will steal your identity,
0: su herencia,
1: your inheritance,
0: y su propósito también.
1: And your purpose as well.
0: Estamos en medio de un mundo lleno de huérfanos.
1: We're in the midst of a world that's full of orphans.
0: No me escuchó.
1: You did not listen.
0: El clamor más grande en la faz de la tierra es la salvación de la gente.
1: The greatest crying out is the salvation of the people.
0: Pero el segundo clamor es por la paternidad.
1: But the second crying out is for
0: gente
1: the fatherhood.
0: Necesita de un padre.
1: People need of a father.
0: Entonces, los huérfanos.
1: So the orphans.
0: Hay huérfanos en la iglesia que no tienen identidad.
1: There's orphans at church that don't have an identity.
0: Como hijos.
1: As a child.
0: Hay tres cosas.
1: There's three things.
0: Que el diablo te quiere robar y escríbelas.
1: That devil wants to steal from you, write
0: el
1: these
0: diablo
1: down.
0: Quiere robar tu salvación.
1: He wants to steal your salvation.
0: El diablo quiere él te quiere robar el propósito.
1: The devil wants to steal your purpose.
0: Y él te quiere robar la herencia.
1: And he wants to steal your inheritance.
0: Hay personas.
1: There's people.
0: Que tienen salvación.
1: That they have salvation.
0: Pero no tienen propósito.
1: But they don't have a purpose.
0: Usted no puede cumplir un propósito sin saber quién es usted.
1: You cannot fulfill a purpose if you don't know who you are.
0: Dije, usted no puede cumplir un propósito sin saber quién es usted.
1: You cannot fulfill a purpose if you do not know who you are.
0: Cuando usted sabe quién es,
1: when you know who you are,
0: le será más fácil cumplir su propósito en Dios.
1: It'll be easy for you to fulfill the purpose in God.
0: Hay dos espíritus, diga conmigo, hay dos espíritus.
1: Say with me, there's two spirits.
0: El espíritu de orfandad,
1: the spirit of being an orphan,
0: es el espíritu de esclavitud.
1: The spirit of bondage.
0: ¿De qué?
1: Of what?
0: De esclavitud.
1: The spirit of bondage.
0: El espíritu de adopción.
1: The spirit of adoption.
0: Es el espíritu de la paternidad.
1: The spirit of fatherhood.
0: Escúcheme.
1: Listen.
0: La orfandad no es ninguna bendición.
1: Being an orphan is not a blessing.
0: No es ninguna bendición.
1: It is not a blessing.
0: Hasta el día de hoy.
1: Up to this day,
0: yo no he escuchado a un huérfano
1: I have not heard from an orphan
0: que diga qué bendición no tener padre.
1: that he says, oh, what a blessing it is not to have a father.
0: No es ninguna bendición la huérfandad.
1: It's not a blessing to be an orphan.
0: Por eso Dios quiere revelarse a tu vida.
1: That is why God wants to reveal himself to you.
0: Para que tus temores,
1: so your fears,
0: tus rechazos,
1: your rejections,
0: tus confusiones,
1: your confusions,
0: sean cortadas,
1: be cut,
0: y que tú tengas una identidad,
1: and you have an identity,
0: que eres hijo de Dios,
1: that you're a son
0: hija
1: of God,
0: de Dios,
1: daughter of God,
0: y que tú tienes un propósito en la tierra,
1: and you have a purpose here on earth,
0: y que tú tienes herencia,
1: and you have
0: como
1: inheritance,
0: hijo, como hija,
1: as a son and a daughter.
0: Por eso Pablo dice, cuando venga este espíritu,
1: as what Paul says, when the
0: vas
1: spirit
0: a clamar
1: comes,
0: y decir, Padre, papito, aquí estoy,
1: you're gonna
0: soy
1: cry
0: tu
1: out,
0: hijo.
1: Father Abba, I'm here, I'm your son.
0: Pero como yo no tuve una relación con mi padre terrenal,
1: but I didn't have a relationship with my eternal father.
0: Me abandonaron.
1: They abandoned me.
0: Siempre caminaré.
1: I will always walk.
0: No identificándome con el padre.
1: Not identifying myself with the father.
0: Me voy a identificar con el Espíritu Santo.
1: I will identify myself with the Holy Spirit.
0: Me voy a identificar con Cristo.
1: I will identify myself with Christ.
0: Pero no con un padre.
1: But not with a father.
0: Por lo que sufrí, por lo que me dañaron.
1: What they damaged, what I suffered.
0: Y siempre es un espíritu de huerfandad.
1: And it's always a spirit of being an orphan.
0: Siempre estarás mirando de afuera para adentro.
1: You will not always looking from the outside in.
0: Y nunca te sentirás.
1: And you will never feel.
0: Como un hijo y como una hija de Dios.
1: As a son and a daughter of God.
0: Vamos, dale un aplauso al Señor.
1: Put your hands together for the Lord.
0: Usted se va a sentir sorprendente que en la iglesia hay gente que se siente huérfana.
1: You will feel people here at church that they feel like they're an orphan.
0: Se sienten huérfanos en las iglesias.
1: They feel as an orphan here at church.
0: Otros están huérfanos en el ministerio.
1: Others are orphans in the ministry.
0: Otros están así en las calles.
1: Or they're like that in the streets.
0: Pero cuando tú eres un hijo de Dios o una hija de Dios,
1: but when you're a son or a daughter of God,
0: el mundo no te puede definir.
1: The world cannot define you.
0: Dije, el mundo no te puede definir.
1: I said the world cannot define
0: you. Lo que
1: you.
0: Haya pasado en el ayer,
1: what happened yesterday,
0: la mala experiencia que tuvieron en tu casa, en tu familia,
1: the bad experience you had at home or with your
0: cuando
1: family.
0: Cuando tú tienes clara tu identidad,
1: when you have your identity clear,
0: el mundo no te puede corregir cada vez que quieran.
1: The world cannot correct you every time
0: la
1: that they want
0: no
1: to.
0: La gente no te puede corregir cada vez que les da la gana.
1: People cannot correct you every time they want to.
0: Porque tú tienes claro, estás definido.
1: Because you're clear, you have that
0: que
1: identity.
0: Eres un hijo de Dios.
1: You're a son of God.
0: No un cristiano.
1: Not a Christian.
0: Un hijo de Dios.
1: A son of God.
0: Es mucha de la diferencia cuando eres cristiano a ser un hijo de Dios.
1: It is a great difference when you're a Christian and a son of God.
0: Un cristiano si quiere sigue a Dios, si quiere no sigue a Dios.
1: If you're a Christian, you can follow God, if you don't want to,
0: un
1: you don't
0: hijo
1: go.
0: De Dios sigue a su padre.
1: But a son of God follows
0: oye
1: his
0: la
1: father.
0: Voz de su padre.
1: You hear the voice of your
0: camina
1: father.
0: Hacia adelante.
1: You walk forward.
0: Aunque las cosas estén difíciles,
1: even if things are difficult,
0: tiene su identidad.
1: You have your identity.
0: El diablo no lo destruye en una crisis.
1: The devil will not destroy you in a crisis.
0: El diablo no lo destruye en un desierto.
1: The devil will not destroy you in a desert.
0: El diablo no lo destruye en una decepción.
1: The devil will not destroy you in a deception.
0: Porque está claro quién es.
1: Because you're clear who you are.
0: Y quién es su padre.
1: And who is your father.
0: Y el padre siempre sale por sus hijos.
1: And the father will always come before you.
0: El padre siempre sale por sus hijos.
1: The father will always defend their child.
0: Vamos a darle fuerte el aplauso al Señor.
1: Come on, put your hands together for the Lord.
2: Espero que este mensaje haya sido de bendición para tu vida. Y permíteme orar si usted tiene una necesidad o si usted está confrontando problemas adversos en su vida. Yo quiero que usted me acompañe para hacer una oración. Yo quiero que ahí donde se encuentre repita conmigo esta oración y diga, Padre Celestial, yo reconozco que soy un pecador y que mi pecado me separa de ti. Hoy creo que Jesús murió por mí en la cruz del Calvario y que Dios Padre lo resucitó entre los muertos. Me arrepiento de todos mis pecados y voluntariamente confieso a Jesús como mi Señor y Salvador personal. Yo renuncio a todo pacto que yo he hecho con este mundo, a todo pacto que yo he hecho con mi carne y a todo pacto que yo he hecho con el diablo. Y hoy hago un pacto contigo, Jesús. Amado Señor, Te pido que entres a mi corazón y cambies mi vida. Si hoy muriere, al abrir mis ojos, sé que estaré en tus brazos. Amén. Señora, amigo, si usted ha hecho esta oración conmigo, toma el teléfono y llámeme. Quiero felicitarlo y quiero también orar por usted. Llámenos aquí a la cabina, que sin duda hoy el Señor empezará una nueva etapa en su vida.

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Así es, hoy mi trabajo es robar las almas al enemigo. Porque Dios me ha levantado con poder y gloria y ando el mundo entero predicando y testificando de sus grandezas. Y vengo a decirle que el milagro no se recibe cuando se recibe, sino cuando se cree. Así que pase, buenos días.

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Agencias migratorias. Los republicanos aprovecharon su mayoría simple para aprobar el proyecto de ley a través de un proceso de reconciliación para financiar a dos agencias del DHS durante los próximos 3 años. Además, Trump aclaró que el dinero sería destinado a ICE y a la patrulla fronteriza y enfatizó que son héroes por todo lo que tienen que pasar para mantenerse a salvo. Yo soy Iram Nava. Esto fue Estatus Migratorio para MLC Noticias. Mantente informado, mantente protegido.

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Aquí amaneciendo con la terapia de la vida, la terapia que instruye, la terapia que edifica, en el programa más alegre de Radio La Nuestra. Ah, no, esto no es alegre, esto es tempranito. Amanecimos bien contentísimos el día de hoy. La verdad que sí me encuentro sorprendido de lo bonito que está la vida. Yo me encuentro contento. Traigo la garganta deshecha. Ayer nuestra selección se encargó de darnos alegría, de darnos felicidad. Y luego eso no es todo. Nuestros amigos coreanitos. Sí, allá los BTS también ayer se encargaron de darnos felicidad. Felicidad allá en Zapopan. Me emociona porque se cumplió el sueño de don Jorge Vergara. Descanse en paz, el mero mero, el que soñó que el estadio iba a lograr estar en este evento tan importante, y ya ayer se cumplió. Y Corea regaló un partidazazo contra la República Checa, 2-1. Lo que yo no entiendo es, estos horarios para el Mundial van a estar tremendos, de verdad que van a estar dificilones. Como diría el gran perro Bermúdez, dificilongo, va a estar complicado porque los horarios, imagínense que hay partidos a las 11 de la mañana, ayer México jugó a las 2 de la tarde, el de los Corea del Sur a las 9 de la noche, espérense, hay que trabajar también, no me van a dar todo el día, pero estamos contentos, estamos bien felices porque ya la fiesta futbolera está en su máximo esplendor. Y queremos decirles que Radio La Nuestra también va a celebrar. Vamos a celebrar de una manera bien divertida, bien padre, porque vamos a tener diferentes regalos. Y hoy a las 12 del día, sí, escúchalo bien, a las 12 del día o mediodía, ¿no? 12 del mediodía se dice, ¿no? Les digo, uno todavía sigue desmañanado por el partido de ayer. 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Ahí nosotros no la vamos a pasar súper bien. Vamos a tener boletitos. 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Yo estoy emocionado porque hay un rumor. Como dice la canción, son rumores, son rumores, son rumores. Pues hay un rumor que a lo mejor sacan demasiados boletos hoy. Yo no sé, es un rumor. ¿Será verdad? ¿Será mentira? ¿Será la señora del otro día? No lo sabemos. Pero sí, lo que te puedo decir hoy es que este día va a ser increíble. Y no hay mejor manera que iniciándolo que siendo agradecido con nuestro Dios. ¡Vámonos!

Buenos días, Padre. Buenos días, Hijo. Buenos días, Espíritu Santo. Hoy estamos delante de ti dándote gracias. Dándote gracias porque nos das la dicha de ver un nuevo día. Dándote gracias porque hoy nos sigues demostrando tu amor y tu favor. Hoy con esa brisa que está cayendo, sabemos el recordatorio que tienes para nosotros, que nos dices cuánto nos amas. Gracias, Señor Jesús, porque esta semana estamos viendo tu provisión. Estamos viendo que tú tienes cuidado de nosotros. Gracias, Señor, por nuestras familias. Gracias porque tú, a la distancia o a la cercanía, nos sigues demostrando que tú cuidas de ellos, tú cuidas de nosotros. Gracias, Padre, porque esta semana has abierto puertas inimaginables. Esta semana podemos decir, tu mano nos ha sostenido. Gracias, Señor, porque hoy, sin duda alguna, veremos tu gloria. Veremos la gloria de Dios en todo nuestro día. Lo veremos en todas las áreas de nuestra vida. Y sabemos que tú eres el que va delante de nosotros como poderoso gigante. Gracias por cuidar de nosotros. Y gracias por ser el que no nos deja ni nos desampara, Señor. Cuídanos y líbranos de todo accidente, porque tú eres el que nos cuida. Bajo la sombra de tus alas queremos estar en este día. Señor Jesús, eres bueno y para siempre es tu misericordia. Hoy y siempre te amaremos con todo nuestro corazón, con un corazón contrito y humillado que te quiere adorar, que te quiere exaltar y decir lo mucho que te amamos. Eres bueno y para siempre es tu misericordia. Amén.

0: Nah, quiero compartir contigo la carta del rey. La verdadera victoria, hijo mío, hijo mía. No se encuentra solamente en ciertos momentos. Escucha lo que te voy a compartir para que medites en ello. Vivimos en un mundo donde la victoria suele ser medible. Medible por dinero, por éxito, por reconocimientos, o bien hasta por ganar una copa, por ganar un partido de fútbol, de básquetbol, de béisbol. Hay muchos ejemplos que te puedo dar, hijo. Hay muchos ejemplos que te puedo dar, querida hija. Sin embargo, mi palabra te va a enseñar la verdadera victoria. La verdadera victoria que no consiste en que nunca, nunca se va a caer, sino todo lo contrario. En que si te caes, permanezcas firme, pero firme en mí. Y cuantas veces te tengas que levantar, levántate. Porque yo estoy con mi mano extendida para ayudarte. La verdadera victoria comienza cuando reconoces que no puedes hacerlo por tus propias fuerzas. Cuando pones tu confianza en mí, porque yo soy tu fortaleza, porque yo soy tu guía y porque yo soy el que peleo tus batallas, aún en medio de tus dificultades, aún en medio de que veas que no estás ganando, yo te voy a dar la paz, porque sabes, tú entenderás que yo tengo el control de todas las cosas. Recuerda lo que dice en mi palabra, en la primera carta a los Corintios, capítulo 15, verso 57. Mas gracias sean dadas a Dios, que nos ha dado la victoria por medio de nuestro Señor Jesucristo. Así que la mayor victoria que puedes obtener en tu vida fue la victoria obtenida por mi Hijo en la cruz. Él venció el pecado, Él venció la muerte, y ahora tú tienes la esperanza de una vida eterna para estar conmigo por la eternidad. Por eso, aunque enfrentes desafíos, enfermedades, problemas, problemas en familia, problemas económicos, tú tienes que caminar con la certeza de que yo estoy contigo y que a través de mí y por medio de mí serás más que vencedor. No te desanimes por las batallas que estás enfrentando hoy. Escúchame, hijo, escúchame, hija. No te desanimes. La victoria no siempre llega de inmediato, pero yo sé que tú estás esperando que yo obre a tu favor, y yo obraré, créamelo. No dudes que yo estoy en medio. Mantén tu fe en mí y sigue adelante. Y recuerda que quien camina conmigo nunca pelea solo, porque yo peleo por él. Tu Padre, tu Rey, tu Dios.
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0: Desde los estudios de MLC Noticias te saluda con mucho gusto Rosalba Suara. El presidente Donald Trump intensificó la presión sobre los republicanos en el Congreso al pedir la aprobación urgente de una nueva iniciativa legislativa que incluiría 350 mil millones de dólares adicionales para defensa y una reforma electoral que continúa estancada en el Senado. La propuesta sería el tercer gran paquete impulsado por los republicanos en este periodo legislativo, tras proyectos enfocados en recortes fiscales y medidas para reforzar la aplicación de las leyes migratorias. En una declaración que genera debate, el secretario de Defensa Pete Hegseth cuestionó la prolongación del proceso judicial contra los presuntos responsables de los atentados del 11 de septiembre recluidos en Guantánamo. Hegseth consideró que el caso, que lleva más de dos décadas sin llegar a juicio, evidencia las dificultades del sistema para resolver uno de los episodios más trágicos de la historia reciente del país, en el que murieron cerca de 3.000 personas. La administración Trump solicitó a un juez federal desestimar una demanda que busca frenar una pelea de la UFC programada para este fin de semana en los jardines de la Casa Blanca. El gobierno argumenta que la impugnación fue presentada fuera de tiempo y que cancelar el evento afectaría significativamente a organizadores, atletas y miles de aficionados. La demanda cuestiona el uso de una propiedad federal para el espectáculo, mientras la Casa Blanca sostiene que forma parte de la celebración por el 250 aniversario de la independencia. Para MLC Noticias te informó Rosalba Suara.
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2: Y bueno, nos vamos rápidamente con el pronóstico del tiempo en esta mañana, siendo las 8:22. Gracias por estar en sintonía de Radio La Nuestra y Keila Radio. Saludamos a toda nuestra audiencia, basta de la ciudad de San Antonio, de Corpus Christi, de Del Río, de Uvalde, de Seguín, de Cuero, de San Marcos, todo el sur de Texas conectado a través de la potente señal de Radio La Nuestra. La mañana de San Antonio, pues bueno, una mañana agradable y fresca después de la breve lluvia que hubo en la madrugada, 80 grados actualmente en la ciudad, la máxima para el día de hoy 88, la mínima de 79, pero tenemos pronóstico de lluvia de un 60% para el día de mañana 40 y para el domingo 60. Estaremos viendo estas lluvias hasta el día, a toda la semana que viene estaremos viendo lluvias en gran parte de la región de San Antonio, Texas. Ahora nos vamos a la ciudad capital, Austin, donde también amanecemos con una temperatura muy agradable, 79 grados, máximas ya por la tarde 92, un día caluroso, el día de hoy, bueno, la mañana fresca, la tarde calurosa, pero la mínima de hoy 78. Estaremos viendo lluvias durante el día a partir de las 11 de la mañana, algunos chubascos aislados, pronósticos de lluvia para la capital 40%, pero así como en San Antonio estaremos viendo lluvias para el fin de semana en la ciudad capital. Ahora nos vamos a la ciudad de Corpus Christi, donde amanecemos con un cielo meramente soleado, una temperatura actual de 83 grados, la máxima 89, la mínima de 81, y bueno, también lluvias en lo que resta de la semana, y el día de hoy también un 35%, estaremos viendo pronóstico de lluvia para toda la siguiente semana. Vámonos a la frontera, Laredo amanece con una temperatura de 80 grados, la máxima 95, la mínima de 79, 0% de probabilidad de lluvia para el día de hoy, pero ya a partir de mañana hay un incremento de un 40% y también lo estaremos viviendo en la semana en Laredo, pues así con lluvias en diferentes áreas. Vámonos ahora al área norte, Dallas, Fort Worth, Arlington, amanecen con 81 grados en esta parte del Metroplex, alcanzaremos los 92 como máxima, la mínima de 79 y bueno, lluvias y lluvias y más lluvias, comenzando desde hoy 50% y bueno, lo que va a ser el día domingo, el día lunes y bueno, estaremos haciendo una pausa, pero ya regresarán las lluvias en esta área del Metroplex para el siguiente fin de semana. Así que este fue el reporte del pronóstico del tiempo aquí en tu programa Tempranito. 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

estamos de regreso. Oiga, y ayer hubo una gran conmoción. Se vivió un ambiente muy bonito aquí en el estudio de radio La Nuestra. Estuvimos compartiendo un tiempo muy agradable todo el equipo de la estación de radio La Nuestra. Estuvimos celebrando a lo grande y bueno, una gran fiesta también de victoria. Porque ganó México, señores, en un partidazo con Sudáfrica y quedamos campeones 2-0. Así que, pues bueno, la selección mexicana arrancó con el pie derecho al vencer a Sudáfrica en el partido inaugural del Mundial 2026. Disputado en el Estadio Azteca, los goles fueron obra de Julián Quiñones y de Raúl Jiménez, dándole a México sus primeros 3 puntos del torneo. Hubo llanto, hubo una gran emoción

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1: Primer sede que el jefe de gobierno no estuvo en la inauguración. El lugar privilegiado al lado de Infantino, el presidente de la FIFA, estuvo vacío. No. Y aquí lo que llama la atención es, no sé si recuerda la mañanera donde le entregaron a una persona el boleto número uno.
2: Ajá.
1: Y curiosamente ayer no llegó la persona número uno. Entonces, primera vez hacemos historia, así como primer país que 8 veces, pero triste eso.
2: Yo digo que ella no iba a ir. Yo digo que le dio un poquito de pena ajena, de pena verdadera, porque yo creo que si hubiera estado ahí, a lo mejor le hubiera

0: hubiera tocado un poquito de rechifla de toda la gente que estaba ahí, porque la mayoría de la gente que fue ahí estaban comentando, pues es gente que pudo pagar para un boleto estar sentados ahí. Entonces, la mayoría de la gente que fue, no fue de la que estaba afuera, ¿verdad? Gritando y haciendo revuelca. Que por cierto, al presidente de TV Azteca le tocó rechifla, le tocó insulto, porque pues era gente del pueblo, ¿verdad? Que a veces muchos están acarreados por este partido que está actualmente a la cabeza en México. Y bueno, pues él se ve luego. Ahora imagínate estar dentro del Coloso ahí y que pudiera salir tú al frente ahí saludando a toda la gente. Ya me imagino lo que hubiera tocado, las palabritas que pues no hay como mutear todo lo que la gente en ese gran lugar pudiera haber dicho.
1: Por eso es de admirar lo que hace el presidente de los Estados Unidos, Donald Trump. A él le vale. Sí. Él va a estar y también el sábado. Oye,
0: y fue una historia. Así fue histórico es. También para lo que hizo el presidente Donald Trump, que él dijo, yo voy al partido. Vámonos. Y ahí estuvo él muy honroso viendo a el partido y se estuvo todo el partido. Dicen que lo disfrutó.
1: Hasta se durmió un ratito.
0: Sí, pues pero ya está cansado. Imagínate ser el responsable de todas las decisiones del primer país del mundo que está siempre a los ojos de todos. Pero bueno, estando hablando de esto, de deportes y de todo esto que estamos comentando, porque estamos en el ambiente, también viene algo grande para esos aficionados al deporte, que son los papás. Y bueno, vamos a estar en unos momentos ya entrando con nuestra amiga Nubia de Nubia's Water Alkaline, que ella nos estará trayendo una gran noticia. Escúcheme bien, y si usted está conectándose como Brenda Gómez, como Isa Estrada, como Esmeralda Tobías, como nuestra hermana Antonia de León, Elsa Pérez, Nancy Limón, después no digan que no les dije. Otoniel, imagínate que para esta celebración del Día del Padre, que es la próxima semana, que es el día 21 de junio, tu esposo pueda decir, ay, por fin, ay, hay agua sabrosa desde el grifo de la cocina. Ay, qué caray, llegué bien cansado y me bañé con un agua diferente en el shower. Pues todo esto va a usted poder participar para que así sea. Así que nos vamos directamente con la introducción de Nubia's Alkaline Water y vamos a estar platicando con nuestra buena amiga Nubia desde California en esta mañana.
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3: Jorge.
0: Ya estamos listos en esta mañana con nuestra hermana Nubia. Muy buenos días, mi hermana, ¿cómo estamos?
3: Buenos días, muy feliz, muy agradecida con el Señor por este hermoso día que nos dio. Y bueno, nosotros acá, hermano, festejando también que ganó México, la bandera.
0: ¡Es todo, hermana!
3: Sí, realmente fue una emoción, seguimos festejando, ¿verdad? Nos unimos en la distancia con todos los hermanos de México y todo el mundo, pero yo creo que es una bendición, ¿no? Mirar ahí.
0: Mira, hermana, acá ese también juego. Nosotros no nos queremos quedar atrás. Aquí estamos celebrando. Pues toda la gente que somos de México, y me preguntaban por ahí, si juega México contra Estados Unidos. Y yo de una vez ya les digo, no quiero críticas, pero si juega México contra Estados Unidos, obvio le voy a ir a Estados Unidos. ¿Por qué? Porque ha sido un país que nos ha abierto las puertas, que estamos bendecidos y que Dios nos ha prosperado. Así que no me vaya a criticar cuando yo, si México llega a jugar, que puede llegar a pasar, ¿verdad, Tony? Que juegue. No, no, nunca, no puede ir. Sí, ni modo. Yo voy a tener que ir por Estados Unidos. Así que desde ahorita se lo adelanto, se lo informo y se lo comento. Y discúlpeme, pero amo esta nación. Así que vamos a seguir con la entrevista. No, no se me vaya a enojar. Toda la gente así. Otto ya se enojó, dijo, ¿cómo? ¿Cómo? Pues no, yo le voy a ir a Estados Unidos. Desde ahorita les digo. Pero esperemos que no se dé eso. Bueno, vamos a llegar porque mi corazón va a estar así como que partido a la mitad. Sí amo México, pero bueno. Vamos a irnos con la información de usted, hermana Nubia. Estamos compartiendo esta promoción que todo mundo puede ya ser parte de poder ganar este beneficio y que vamos a estar teniendo un gran evento el próximo 19 de junio aquí en la ciudad de San Antonio, mi hermana.
3: Sí, claro que sí. Nosotros estamos muy emocionados, muy felices, muy bendecidos porque ya queremos estar allá, ya estamos saliendo para allá. Es una bendición llegar a esa hermosísima ciudad y conocerlos, hermanos. Claro que sí, vamos a estar dando un filtro por el Día del Padre, cortesía de Nubia Alcalenguare y Radio La Nuestra. Así es de que, hermanos que me escuchan, pues ahí está la promoción, apúntense porque va a ser un gustazo entregarles ese filtro. Recuerden que también incluye una regadera con filtro y su conexión a su refrigerador también. Y bueno, hermanos, ahorita es tiempo de tomar agua, está muy fuerte la calor y siempre debemos estar hidratándonos, pero qué mejor con agua alcalina, ¿verdad? Entonces, estamos para servirles siempre, hermanos, y bien, pues bien emocionados, porque ya vamos a estar ahí con ustedes.
0: Hay muchos anuncios. Si usted se mete a YouTube, puede poner beneficios del consumo del agua alcalina. Hermana Nubia, usted yo sé que los conoce todos y sobre todo los beneficios económicos también. La gente no se pone a pensar que con una inversión mínima que ellos pueden hacer, pueden evitar hasta grandes costos, no de solamente en las botellas, hermana, sino en su cuerpo, dado que se dé una enfermedad por no tener el pH correcto en nuestro cuerpo.
3: Sí, claro que sí, hermanos. Pues recuerden que el agua alcalina se recomienda muchísimo por nutricionistas, doctores también, ¿verdad? Recuerden, hermanos, que nuestro cuerpo mayormente es ácido lo que tomamos, lo que comemos. El agua de botellita, ¿verdad? Desafortunadamente es ácida y no tiene nada, es agua muerta. Entonces nosotros necesitamos hidratarnos, hermanos. Es un tiempo de hidratar nuestro cuerpo con agua alcalina. Recuerden que nuestra agua es 9.5 el pH. Es un agua que todos pueden consumir tranquilamente, ¿verdad? Hidrata más rápido. Hemos tenido testimonios de personas que nos dicen, hermana, a mí me dolía muchísimo la espalda y empecé a tomar el agua y mire, se me ha calmado. Ese dolor de cabeza también, ¿verdad? ¿Por qué, hermanos? Porque recuerden que nuestro cuerpo, la mayor parte es agua, ¿verdad? Entonces, si nosotros no nos estamos hidratando correctamente, entonces pues empezamos a sentirnos un poquito mal, ¿verdad? Entonces, ese día que nosotros vayamos, hermanos, vamos a llevar botellitas de agua, que nosotros las tenemos en botellitas de vidrio. Aquí, por aquí voy a ver si es que sale sí, por ahí.
0: Ya la vimos, ¿verdad? Excelente.
3: Estas botellitas las vamos a estar regalando, cortesía de Nubia Alcalenguare, y también, hermanos, pues vamos a estar haciendo exámenes sin costo en sus hogares. Así es de que pues ya pueden ir haciendo sus citas, hermanos. Gracias también a todos los hermanos que ya están ahí poniendo sus likes, haciendo sus citas. Y nos va a dar mucho gusto conocerles, hermanos, pero lo más importante es cuidar nuestra salud, cuidar nuestra agua, hermanos. Imaginen esa agua que está pasando por esas tuberías que tiene años ahí, ¿verdad? Y aparte, hermano, sí, es mucho el ahorro, es muchísimo. Ya usted deja de cargar esos galones tan pesados que cuando hace mucha calor no tiene uno ganas de salir a comprar a la tienda y todavía cargar. A veces se pueden lastimar. Y bueno, con su filtro pueden tener la tranquilidad de tenerlo en su casa 24 horas. ¿Está usted más seguro de que se está hidratando, hermano? Porque a veces cuando no tenemos filtro en casa, inconscientemente tomamos menos agua porque se puede terminar y entonces pues no queremos que eso pase, ¿verdad, hermanos? Necesitamos estar bien hidratados y los beneficios son para toda su vida. También es muy importante pues cuidar nuestra familia, hermanos.
0: Claro.
3: Viene el Día del Padre, ¿verdad? Sus esposos que se van a trabajar a veces con las temperaturas tan altas, siempre procuren estar tomando agua porque eso es muy importante. Sus niños cuando se van a la escuela también, siempre hay que ponerles su agüita, ¿verdad? Y claro, nosotros también debemos de cuidarnos, hermanas, porque eso es muy importante. La salud es muy importante, hermanos, y nosotros somos una compañía que nos dedicamos a cuidar el medio ambiente y sus familias, hermanos.
0: Ahora, hermana Nubia, hay algo bien importante. Quiero darlo brevemente, nos quedan un poquito de minutos, pero los beneficios de utilizar el agua alcalina, escuche bien, es ayuda a la hidratación, contiene los minerales que requiere nuestro cuerpo, puede ayudar con el reflujo ácido. Yo lo estaba obteniendo. Y una de las cosas que estos filtros, hermana, de los cuales usted está promoviendo, si vives en una casa de renta, no importa. Si vives en una mobile home, no importa. Si estás viviendo ahorita en un departamento, no importa. Este filtro tú lo puedes tener porque se puede desinstalar. Un ejemplo, yo vivo en un departamento ahorita, me quiero llegar a mover, puedo tener el filtro en mi casa, puedo tener el filtro en mi shower, puedo estar utilizando los beneficios del agua alcalina ya en mi cuerpo y me puedo evitar gastar en botellas y sobre todo ayudar, que es lo más importante, nuestra salud y la salud de los que aún viven conmigo. Así que por favor, hay una gran promoción que estamos teniendo ahorita para toda la gente que nos está escuchando. Si me puedes poner el flyer, Otto, por favor, ahí en pantalla. 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No lo veo. Si me puedes ayudar con esto. Usted, hermana, por favor, ayúdeme a dar el número porque yo no veo el número. No.
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0: Y bueno, pues el próximo viernes vamos a estar viendo un ganador o una ganadora, porque usted como esposa puede llamar en este momento, registrar a su nombre y el nombre de su esposo para que puedan ganar este gran premio de este filtro de agua alcalina en casa. Y además vamos a estarles haciendo la promoción. ¿Dónde vamos a estar el próximo viernes para que usted llegue ahí y comparta con nosotros y pruebe aún el agua? Porque vamos a estar regalando botellitas de agua alcalina. Así que quédese con nosotros. 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Gracias, mi hermana, y hasta la próxima.
3: Gracias, hermanos, bendiciones, buen día.
0: Hasta la próxima.
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0: ahí ya me van a correr de acá.
1: Le dirá, es de México.
0: Oiga, gracias por estar escuchándonos en esta mañana. Y ya como que se antoja y como que empiezan a las tripitas a gruñir un poquito. Pues no se preocupe, tenemos una gran promoción hoy de Maitías Mexican Restaurant. 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Fíjate que hablando del agua alcalina, hermano, se me estaba viniendo a la mente de quiénes son las personas que tienen que utilizar este tipo de agua. Nomás que se nos fue ya la hermana. Pues personas que hacen ejercicio, en verdad. Es recomendable hacer ese tipo de hidratación. Personas que sufren de reflujo ácido. Los adultos mayores, si usted es adulto mayor, en verdad, por favor, haga lo posible. Participe en el sorteo. Dios le ayude para que pueda ganar un filtro. Imagínese un filtro de agua alcalina, Otto, aquí en la cocina de nosotros. ¡Qué chulada! Como dices.
2: ¿Cuánto nos ahorraríamos?
0: Todo lo que nos ahorraríamos en garrafones, todo lo que nos ahorraríamos en botellitas de agua y lo que le estaríamos dando a nuestro cuerpo. Así que, personas que nos toman mucha agua, va a ver, tómese un botecito de agua alcalina, lo que te vas a ahorrar y sobre todo los futuros gastos en el hospital, que también, porque el tener bien alcalinizado nuestro cuerpo, no hombre, hermano, te pone a otro nivel. Vienen días muy calurosos, así que por favor, participe en este sorteo. Yo quiero que se lo lleve a alguien de nuestra audiencia, ya sea de Austin, no importa si nos escuchas en Corpus Christi, en cualquier parte, tú puedes participar. Ya me dijo la hermana, dijo, donde nos estén escuchando, Saúl, nosotros se lo llevamos y se lo vamos a instalar. Queremos bendecir a la audiencia de Tempranito y de Alégrate de que tardes a la audiencia de Keila Radio y a de la nuestra. Así que mi gente de Austin, si usted está escuchando, también puede participar. No es promoción exclusiva para San Antonio. Queremos que este Día del Padre pues le regale algo bueno a su esposo. Imagínate, mi amor, te voy a regalar el ahorrarte todos los garrafones de agua, la cargada de esos garrafones de agua. 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Así que pues bueno, vámonos a Maitías a celebrar victoria, a celebrar cumpleaños y vamos a celebrar a todos los que están, Otito, cumpliendo años en esta mañana. Vamos a celebrarlos de volada. Vámonos.
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0: ¡Chale! ¡Cumpleaños!

saber quién está el día de hoy de manteles largos, pues por aquí vamos a estar a... Ay, híjole, ¿por qué no me dice que no? Vámonos. Happy, happy, happy, happy birthday. Híjole.

años. Que Dios te bendiga. Pero todos los días, may God bless you every day. Vamos a compartir en esta mañana con todos los que están de manteles largos festejando en esta mañana.

Marta González está hoy de fiesta y también nuestra amiga Martita de Angoya. Martita de Angoya. Así que muchas felicidades, que Dios les bendiga grandemente. Que cumplan muchos años más. Y nos vamos a ir rápidamente a festejar también a los que están por aquí compartiendo sus festejos en esta mañana. Vámonos.

0: podamos ver. Hay problemas en estos momentos con Meta. Si usted tiene WhatsApp, si usted tiene Facebook, no va a poder ver muchos comentarios. Está fallando. Yo también me espanté, dije, oye, no puedo ver nada. Ya vino nuestro director de redes sociales, nos dijo, estamos teniendo complicaciones ahorita con Meta.
1: Bueno, con Meta, bueno, no puedo ver quién está cumpliendo años, así que, pues bueno, vamos a estar compartiendo ahí más al ratito quiénes cumplen años. Vámonos un corte y regresamos con más de Tempranito. 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

0: Y bueno, ya estamos de regreso en esta mañana dándole las gracias por estar conectados con nosotros. Aquí estoy con mi buen amigo Marco González de Bull, Texas, y también con nuestro buen amigo Rodrigo de Bull, Texas. Están acompañándonos orgullosamente oriundos de México y celebrando la victoria de ayer.
1: Hola, Saúl, qué gusto estar aquí contigo, con tu auditorio. Como bien dices, muy contentos. Ahorita con la victoria de la selección nacional.
0: Ahí mira, esa va a ser tu cámara y esta va a ser la mía de Marcos. Así que pues, a la gente que nos está escuchando en esta mañana y viendo a través de las redes sociales, pues tenemos mucho que hablar en el termómetro digital de hoy. ¿Cómo se está hablando después de que estábamos todos conectados, Rodrigo y Marco, con la cuestión de los juegos de los Spurs y toda esa batalla? Ayer yo ya traía la camisa de los Spurs, traía la gorra de México, pero ¿cómo se está viendo esto en Texas? ¿Se está afectando? ¿La gente se va a ir? ¿Cómo está el termómetro digital en esta mañana? A ver, por acá Marquitos nos va a estar comentando. Tienes que hablar en el micrófono, Marco, ¿eh? Si no, no te van a oír, compañero. Ahí está.
2: Oye, Saúl, muchas gracias primero por invitarnos hasta aquí a tu estación. Ajá. Y un saludo para todos los radioescuchas. San Antonio está viviendo algo muy interesante. No es una ciudad dividida. En este momento, San Antonio tiene dos pasiones encendidas. Por un lado, el inicio de este gran torneo internacional, que es el
0: Mundial
2: de FIFA. Ajá. 2026. Y por otro lado, también tenemos el torneo que estamos siguiendo todos con ilusión, de los las finales de la NBA, ¿no? Uh-huh. Y donde el equipo de San Antonio, los Spurs, están pues lamentablemente cayendo 3-1 con los Knicks de Nueva York. Sin embargo, por un lado hay mucha expectativa por este inicio del torneo del Mundial 2026, y por otro lado hay una gran expectativa de lo que pueda pasar con los Spurs. Entonces, San Antonio está dividido en estas dos pasiones, y es lo que vamos a hablar hoy y vamos a analizar en el termómetro de Bol digital.
0: Ah, ok, excelente. Entonces, pues, vamos, para la gente que nos está escuchando, que nos está viendo, vamos a estar dándole, pues, adelante con la cuestión de lo que sigue. Sí, bueno, si tú tienes también comentario, mi buen Rodrigo.
1: Claro, mi Saúl, fíjate que en el análisis que hicimos de qué conversación es la que estaba actualmente teniendo Texas, encontramos que con 185 millones de usuarios que han visto o el tema de los Spurs o el tema del Mundial, y 39 millones de usuarios que han participado en alguna de las dos conversaciones, pues la atención digital se reparte 54% en torno al arranque del Mundial y toda la expectativa que genera, y 46% en torno a los Spurs y las finales de la NBA. Hay alrededor de casi 3 millones de menciones de alguno de los dos eventos y más de 20 millones de interacciones. Entonces, el Mundial, obviamente, por el arranque está creciendo en la ilusión que está generando. Y los Spurs, pues la conversación gira en torno a la presión y la ansiedad que le está generando a la gente este cierre de las finales. Ojalá que la conversación en torno a la NBA pues ya deja de ser tan con tanta tensión o generando tanta ansiedad, ¿no? Genera todavía orgullo local, pero de igual forma pues frustración, ¿no? Aunque se mantiene la esperanza de una remontada. La conversación en torno al arranque del Mundial pues tiene una conversación mucho más positiva, más familiar y específico. En los latinos, pues, genera una conversación incluso más latina, podríamos decirlo, ¿no? Ok.
2: Sí, si podemos agregar algo. Por un lado, el Mundial activa la identidad latina, las familias, esta binacionalidad que tienen todos los tejanos. la bandera, la emoción, la cultura, esto es lo que activa el mundial. Pero por otro lado, los Spurs activan orgullo local también, Saúl. Okay. La presión competitiva y la ansiedad de una final cuesta arriba. San Antonio no dejó una pasión por otra. Hoy está viviendo dos emociones deportivas al mismo tiempo. Y eso es lo que vemos ahorita, si te das cuenta. La distribución geográfica de esta conversación digital, el 42% se concentra en San Antonio y el 26% en el Valle. Así también tiene participación Austin con un 18% y el resto de la conversación que nosotros analizamos es el 14% del resto de Texas, ¿no?
0: Ok. Fíjate que las estadísticas están dando mucho, pues mucho de qué hablar en cuestión de las ciudades que están más en la frontera, Rodrigo, como lo que es el Valle, el León Valley, por allá por esa área del Valle, de que todo el mundo conocemos, McAllen, Edinburgh, esa región de Falfurrias. Para acá en San Antonio, pues está el 42%, pero en Austin sí está un poquito bajo.
1: Sí, sí, sí. Y no nada más eso, fíjate que entre los principales temas en torno a estos dos eventos, pues el 26% de la conversación habla de que arrancó el Mundial, y específico, pues México como país anfitrión, pues fue el encargado de este primer juego, ¿no? Un 26% positivo giró en torno a la familia, la cultura, la identidad y el sentido de pertenencia, ¿no? Ahora con un 22% de igual forma de la conversación, pero en un tono más negativo, hay que decirlo, pues hay una crítica, ¿no? Del tema de las finales de la NBA, donde el fan de los Spurs no abandona el equipo, pero reclama algunos errores y una posible eliminación, ¿no? Con un tercer lugar, un 17%, pues se habla de, en un tono positivo o neutral, que muchos usuarios no eligen entre las finales y el mundial, realmente es que viven ambos eventos en espacios distintos, ¿no? Sí. Con un 13%, pues sigue la Wemby manía y la esperanza de una remontada. En un tono positivo, pues justo la Wemby manía sostiene el entusiasmo local, incluso con la serie cuesta arriba, ¿no? Ya para un tema mucho, mucho menor, con un 5%, pues se habla, o mejor dicho, con un 9%, se habla de la conversación en torno a los latinos en Texas que sienten el torneo como una celebración de identidad, ¿no? El torneo justamente y con la victoria de la selección mexicana, ¿no? Y, pues bueno, también hay un tono de crítica con un 7% a que los boletos, incluso para este gran evento, han sido caros. Ven al Mundial, o al menos la conversación expresa, como un negocio más que como un espectáculo, ¿no? Entonces, pues sí hay una crítica o una queja también en torno a este tema. Y ya por último, un 4% de la conversación gira en torno a, pues, los memes, la rivalidad que actualmente la gente de San Antonio tiene con la gente de Nueva York, las comparaciones entre el fútbol y, pues ahora sí que la NBA, ¿no? Pero es lo que nos dicen los números y lo que nos dice el reporte en esta ocasión, mi queridísimo.
2: Algo muy interesante, mi Saúl, que mencionaba sobre el tema de Austin y las demás regiones. Recordemos que San Antonio es una ciudad profundamente latina.
0: Latina.
2: Pero también profundamente Spurs.
0: Spurs, sí. Así que pues vamos a seguir oyendo más de los Spurs que lo que ahorita se está viviendo. Ya quedan pocos partidos, como quieran.
2: Sí, sí, sí. Y el fútbol empieza y entra, recordemos, por la familia, por el idioma. Y también, pero los fans de los Spurs no abandonan. Entonces, estas dos pasiones las estaremos viviendo y nos vamos a ir concentrando y va a ir escalando un poquito más al fútbol. Pero hoy por hoy, más por la inauguración del día de ayer, entre el partido de México y Sudáfrica, la conversación, si hicimos una medición del termómetro, la conversación está más apegada ahorita al Mundial con un 54%, y los Spurs, y todo el tema que se viene mañana con esa remontada que esperamos, es un 46%.
0: No. Bueno, pues ahí estamos. Queremos compartir esta información cada viernes de estos temas relevantes. Se cambia el termómetro cada semana según lo que estamos viviendo. Y pues bueno, en medio de la Sportmanía y de lo que se está viviendo en el fútbol, hoy hay dos temas que se están hablando mucho y se están comentando demasiado. Así que por favor, vamos a poder ayudarles a ustedes, vamos a poder compartir con ustedes cada viernes. Aquí están los chicos, ya sea desde Monterrey, ya sea aquí en el estudio, pero vamos a tener este termómetro de cómo se vive, y a través de Ball Texas estas estadísticas son muy precisas y sobre todo pues nos ayudan a entender a nuestra comunidad y sobre todo a poderle facilitar a ustedes una información más veredigna. Así de todo lo que está sucediendo en Texas, aquí en el termómetro digital con Ball Texas, ya estamos dando la información de buena mano, y sobre todo cómo se está viviendo este ambiente ahorita en el ambiente de fútbol, del básquetbol, pero también en temas muy interesantes para nuestra comunidad, Marcos.
2: Sí, claro que sí, y aquí estaremos cada viernes, y te agradezco la invitación.
0: De nuevo, desde Monterrey, empacadito. Gracias. Nos damos un corte y regresamos con más de Tempranito. No me le cambie.

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0: Estamos de regreso en esta mañana. Gracias por estar conectados con nosotros. Y hoy nos acompaña nuestro buen amigo Emilio, de GGA Construction. Emilio, gracias por estar aquí con nosotros.
1: Gracias, Saúl. Muchas gracias. De nuevo, un placer estar aquí en este espacio.
0: Y contentos.
1: Claro que sí, ganó nuestro queridísimo país natal, México.
0: México ganó. Hay muchos cuestionamientos. Ya cuando juegue México, si es que ya jugar México con Estados Unidos, lo estaba hablando mucho. Yo le voy a ir a Estados Unidos, así que ni me pregunte quién le voy a ir. No, por favor. Oye, pero bueno, este programa de Casa Verde ya está activando a muchos hogares aquí en la ciudad de San Antonio. Esto se está promoviendo en Pulgas, se está promoviendo en muchos lugares, pero tenemos que tener mucho cuidado, Emilio, porque hay mucha gente que está haciendo fraude. Entonces tenemos que tener la información correcta y tú nos vas a dar esa información.
1: Claro que sí, el programa de Casa Verde es un programa completamente gratis. Nunca se te va a pedir ningún cobro, ningún dato bancario. Lo único que vamos a pedir de parte de tuya es un correo electrónico, un número de teléfono y la dirección de tu casa.
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0: 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Después le tiene que llegar un segundo correo electrónico donde se va a firmar el acuerdo de que usted está autorizando a que GGA Construction vaya y haga una inspección en su casa. ¿Verdad?
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1: Al momento de que se llena la aplicación, como tú dijiste, va a haber un email o correo electrónico inicial, que es el de la confirmación. Si es que no llega este correo, significa que se subieron mal los datos y hay que volver a hacer la aplicación.
0: Adelante.
1: Después de 2 días, vamos a recibir 2 a 3, 4 días, vamos a recibir un segundo correo, que es para el proceso de las firmas. 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
0: 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Yo voy a retar a amigos que me están escuchando, hermanos que me están escuchando, que nos escuchan cada mañana. Por favor, seamos intencionales. Hay gente en nuestra comunidad que necesita este programa. Porque usted no toma este programa y si usted no lo necesita, vaya con una hermana de la iglesia y dígale, hermana, ¿no necesitas insolación en tu casa? ¿Qué es lo que le están poniendo a las casas ahorita ustedes,
1: Emilio? Dentro de la lista de materiales que nosotros instalamos está el material aislante. Este material...
0: Vamos a irnos despacito. Material aislante es la insulación en las paredes y en el techo. Esa esponja que evita que se ponga la casa o muy caliente o muy fría.
1: Claro.
0: Ok. También se pone en la parte de abajo cuando las casas
1: están en postas.
0: Entonces, ahí hay otra manera. Si su casa está en postas, si su casa usted le puso la insulación hace años, deje que vayan y le inspeccionen su casa. Si el techo de su casa ya tiene muchos años que no se le ha puesto insulación, vaya y deje que le hagan una inspección. ¿Qué más?
1: Cambiamos puertas. Hay veces en las que los clientes salen beneficiados y se les reemplazan puertas, se reparan vidrios rotos, se instalan solar screens, se cambian termostatos, se instalan alarmas de humo y alarmas de monóxido de carbono. Y como parte también del programa, también si llegan a cambiar estufas, si tu carbon monóxido de tu estufa está a niveles altos. Entonces... los beneficios son bastantes. 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
0: 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El material no se cobra. Ni la mano de obra. 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Muchísimas gracias, Emilio.
1: A ti, Saúl, y bueno, así como México, tú también puedes ser un ganador al recibir este programa en tu casa.
0: Así es. Así que vamos a meterle gol a nuestra casa en esta temporada de fútbol. Y con GGA Construction. Vámonos a un corte y regresamos en breve. No le cambie.

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0: regresamos en breve. Después de este corte comercial.
1: Presentar en la vida de un niño que pues sufrió ausencia de sus padres desde pequeño. Y vamos a entrar a profundidad en este tema con la pastora Rosalinda y con el pastor Francisco Casas en Pregúntale al Pastor y a la Consejera.
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1: Hola, pastora, ¿cómo estamos? Muy buenos días. Saludos a la distancia.
3: Muy buenos días, Saúl, y muy buenos días a la audiencia, al pastor Casas. Dios les bendiga.
1: Gracias por estar conectado con conectada con nosotros en esta mañana. Aún no está con nosotros aquí el pastor, pero vamos a comenzar con el tema que en verdad cuando lo escuché me gustó mucho tratar este tema el día de hoy, porque a veces nos olvidamos de ese aspecto de la infancia que ya cuando grandes, cómo trae consecuencias pues difíciles para las personas que lo vivieron, pastora.
3: Así es, una de las secuelas, ¿verdad?, inmediatas, ¿verdad?, que ocurren cuando un niño o una niña se sienten rechazados desde la temprana edad, ¿verdad?, abandonados, rechazados, no valorados, ¿verdad?, que hay diferentes maneras de transmitir eso, ¿verdad?, usando, por ejemplo, hacia el niño o la niña, constantes regaños, constantes gritos, constantes maneras de que el niño se sienta no aceptado. Quizá esa no sea la intención del padre o la madre, quizá es una disciplina muy severa, golpizas muy seguidos, regaños y poca demostración de cariño hacia el niño o a la niña, ¿verdad?, al no valorarlos. Hay unas secuelas inmediatas que el niño o la niña está sintiendo, pero las más graves ocurren a largo plazo. Cuando ya este niño y esta niña se desarrollan, se convierten en un adulto, comienzan a formar relaciones con los demás, las relaciones que estos niños y estas niñas forman están, ¿cómo les diré la palabra? Están impactadas ya, o sea que la relación que va a tener esa persona con los demás va a estar basada en lo que esa persona sufrió. Y algunas de esas cosas que se levantan, una es la baja autoestima, cuando esa persona no se siente valorada y lleva una herida adentro, cuando una persona está que yo no valgo, yo no sirvo, yo no puedo, yo no soy muy bonita, no soy muy aceptable. El hombre también se siente desvalorizado, que siente que no vale su persona así como la de los demás, ¿verdad? Constantemente se está comparando con los demás, pero cuando se compara con los demás, siente que las demás personas son más grandes, más inteligentes, más importantes que ellos. Entonces, también desarrollan, fíjate, Saúl, un miedo a la intimidad con los demás, ya sea casualmente o a largo plazo, tienen ese miedo a intimidar con los demás porque tienen miedo a ser heridos. Entonces, también al mismo tiempo, parece paradójico, ¿verdad? Pero también desarrollan una dependencia emocional que venga de las demás personas. O sea, siempre están queriendo ser amados o que alguien les esté ofreciendo atenciones constantemente o que alguien les esté ofreciendo, por ejemplo, la compañía, el cariño. O sea, tienen una gran dependencia emocional en los demás. Y también una alta sensibilidad al rechazo de los demás, ¿verdad? Pueden interpretar cosas neutrales que otros dicen o hacen como un rechazo. Casi tienen esta como hipersensibilidad al tener contacto con los demás. Ya para cuando tienen un contacto con otras personas, ya están vigilantes de qué manera van a ser rechazados o si van a ser aceptados o no. Entonces es una constante alerta de no ser lastimados o de posiblemente no ser aceptados. Otra de las cosas es que tratan de evitar, ¿verdad?, nuevas heridas con los demás. Entonces se retraen, hacen contacto con los demás y al mismo tiempo como que comienzan a retirarse de los demás, como que no pueden intimidar con los demás de una manera profunda, de una manera que no esté esa persona en alerta constante de no ser herida, traicionada o lastimada de alguna manera. Hay mucha inseguridad, ¿verdad?, en la persona y mucho miedo. Hay un miedo adentro que siempre cargan, ¿verdad?, a ser mal interpretados o rechazados o juzgados, ¿verdad? Esa hipervigilancia que siempre están viendo cómo los demás tratan a ellos y cómo los demás tratan a los demás, ¿verdad? Exacto. Y todo esto tiene que ver con esa secuela a largo plazo por haber sido rechazados desde pequeños. Entonces, tienen dificultad también para regular sus emociones, o sea, cuando se enojan muy feo. Tienen agresividad interna, o sea, muchas veces no lo demuestran seguido, pero cuando lo demuestra, wow, es una explosión, porque llevan adentro esa ira de haber sido maltratados o rechazados.
1: Hay muchas maneras de las cuales yo creo que estábamos escuchando un testimonio el pasado martes, pastora, y fue para mí, wow, o sea, se llama Ulises, él es de Costa Rica, y tiene un testimonio poderoso de cómo él, ¿verdad?, vivió desde pequeño, pues, una falta de identidad y creció y se relacionó con personas de su mismo sexo por mucho tiempo, porque una de las cosas que él mencionó fue eso, que su papá siempre fue proveedor, fue muy, muy, pues él no le faltaba nada en cuestión de la provisión, pero sí le faltó esa compañía con él, ese amor con él, ese abrazo, ese cariño. Y dice que cuando él no lo vio, él veía hasta fotografías desde muy pequeño de hombres y los abrazaba y los besaba. O sea, abrazaba dice, yo no recuerdo eso, él lo dijo, pero que su mamá se lo comentó, que en varias ocasiones entraba y él estaba hojeando una revista o un cuento y salía un hombre y él lo estaba besando, lo estaba abrazando en su niñez, ¿verdad? Como abrazando el libro. Y dice que él, una de las cosas que no sufrió el rechazo, como de que quítate, como de que hazte para allá, no, pero le faltó ese abrazo del papá, que le faltó ese abrazo, de esa palabra de decir te amo, mijo, eres lo mejor para mí, o cosas así del papá.
3: Es que, Saúl, cuando un padre está ausente, un padre o una madre está ausente de la vida de sus hijos, ya sea porque los abandonó o porque está allí y hace cuenta que no les enseña mucha intención de cariño, ¿verdad? Entonces, el niño o la niña va a interpretar eso como un rechazo, como no soy tan importante para ser amado. Entonces, hay padres que no saben expresar ese cariño. Hay muchos que sí, pero hay otros que no. Y que cuando se refieren a esa criaturita es nada más para mandarle algo, exigirle algo o mostrarle algo que están haciendo mal. Entonces, Ahí tiene que haber un balance, ¿verdad? De las cosas. Sí, le tenemos que dirigir a nuestros hijos el bien, la higiene, el comportamiento, todo eso, pero también el amor. Es importante tener un balance, una expresión de eso. Pero si solamente se trata de exigencias o de direcciones, o, haz esto, haz aquello, haz esto, no cruces o no hagas, no te levantes, no te arrugues, no te ensucies, no comas demasiado, vaya, hay una lista larga, ¿verdad? De no hagas esto o por qué hiciste aquello. Pero eso se interpreta también como un rechazo. Yo te
1: Exacto.
3: voy a decir, mi padre que me crió era así, era poco afectivo y era solamente como un comandante, ¿verdad? Así se hacen las cosas. Muy buen manejador de los recursos en el hogar, muy buen proveedor, una constancia en el hogar. Allí estaba, pero la única referencia que tenía, al menos conmigo, los otros chiquitos, pues quedaron muy muy chiquitos cuando él falleció. Entonces ellos no pudieron saber de qué manera los hubiera tratado a ellos, ¿verdad? Pero sí, eso causa daño, porque parece ser que eres como un robotito que tiene que cumplir todo y hacerlo todo perfectamente, ¿no? Y cuando no se recibe el cariño, pues te sientes rechazado.
1: Ahorita estamos hablando de un aspecto ya emocional en la cuestión de una persona. Estamos hablando de niños desde su crianza
3: Sí.
1: y cómo se ve reflejado en la adultez. Ahora, es bien importante que toquemos este tema porque es muy sensible y hay muchos niños ahorita que están de vacaciones y que las mamás los tienen ahí y que por cuestión de trabajo pues se quedan los niños en casa y dicen ellos, no, pues ellos saben que su papá y yo tenemos que ir a trabajar, pero no, al niño si tú no le hablas, si tú no le dices, mijito, te amo bastante. Pero papá y yo tenemos que ir, salir a trabajar. O al revés, mamá y yo tenemos que salir. Pero eres importante para nosotros. Porque no estás en la escuela y no hay quien te cuide, te vamos a dejar con tu abuelita, con tu tía. Pero saliendo del trabajo, eres nuestra prioridad. Y yo digo que le vas a cambiar al niño, aunque tú digas, no lo va a entender, está muy chiquito, tiene 3 años, 4 años, 5 años, el niño lo va a entender. Lo va a entender porque te vas a dar el tiempo y obviamente que lo hagas, que cuando salgas del trabajo estés allá al pendiente. Yo recuerdo en ciertas ocasiones, yo era muy niño y de repente, pastora, me levantaba y estaba dormido y ya se había ido mi papá a trabajar. Y yo me quedaba dormido con él en la cama cuando acabábamos de comer, porque papá decía, voy a descansar un ratito. Yo me quedaba dormido y yo también yo me ponía a ver las caricaturas. Y yo también en un momento dado me venía quedando dormido. Y recuerdo que me levantaba y yo me levantaba llorando porque no estaba él. No estaba mi papá. ¿Y dónde está? Y no, ya se fue al trabajo. Y yo hacía que le llamaran al trabajo para que él nada más escuchar su voz yo y decirle, papi, te amo y te espero cuando regreses. Entonces ya papá contestaba, sí, mijo, estoy bien. Y a mí, yo soñaba hasta que mi papá se tenía un accidente en la carretera. Y yo me levantaba con un lloro fuerte, fuerte, como si hubiera pasado. Entonces, hasta que no contestaba papá, a mí se me hace eterno, porque él andaba inspeccionando el supervisor, y a mí se me hacía eterno el hecho de que me contestara. Y era un niño. Entonces, cierto. Siento y no faltó nada, a mí no me faltó nada. Entonces, rechazo a lo mejor no fue como quítate, hazte para allá, jamás, nunca. Uh-huh. Pero en la mente de un niño, eso no se entiende. ¿Sí me entiende? No se entiende.
3: A veces no. Y es bien difícil. Tengo algo parecido, ¿verdad? La única es que mi mamá vivía en México después de quedar viuda la primera vez, ¿verdad? Entonces, para poder venir a la escuela, yo tenía que quedarme con una tía. Entonces sufría esas ausencias y no era porque mamá no me quería, mi mamá siempre me enseñó amor, ¿verdad? Y entonces se crean dependencias, Saúl, eso es lo que pasa, que cuando hay ausencia de, también se crean dentro de nosotros psicológicamente, emocionalmente, dependencias emocionales en que necesitamos más que lo que normalmente se da ya como adultos, ¿verdad? Entonces demandamos más cariño, más atenciones, aún de los que no sean pareja, queremos de los hijos o queremos de las personas en la iglesia, del pastor, de la pastora, queremos más atención que lo que los demás piden, ¿verdad? Sí. Porque tenemos esa dependencia emocional, es una necesidad y casi insaciable, ¿verdad? Pero tiene que ver con la percepción del rechazo o el abandono, que el abandono ya sea por muerte, por divorcio, por trabajos, se interpreta o las heridas son muy, muy similares, muy similares. Parece que no hay una, ¿cómo te diré? Una división en que, oh, papá me abandonó, papá murió, especialmente cuando ocurre muy joven, ¿verdad? Cuando está el niño muy, muy joven, se siente como un abandono y a veces hasta como un rechazo, el no ser amado lo suficiente. Hay maneras de corregir esto en la terapia. Una de las cosas que la persona, la consejera, el consejero puede ayudar es sanar las heridas del rechazo. Se tienen que sanar, se tienen que, en inglés decimos, they have to be addressed. Tienes que ponerle esa atención que se necesita, porque si no, vas a estar herido tú y es muy probable que hieras a los demás porque traes eso adentro. Causa mucho daño en las relaciones humanas y a veces las otras personas, ¿verdad?, no entienden el problema, el problema profundo que esto ocasiona. De manera que se tienen que tratar para sanar esas heridas del rechazo. También se tiene que perdonar a la persona, y esto es un proceso también, perdonar el daño percibido, porque muchas veces la persona que te crió no intentó hacer eso deliberadamente, pero de todas maneras se percibió como tal. Sí. Ahora, hay cosas auténticas donde ha habido muchos golpes y muchas malas palabras.
1: Mucho rechazo, de verdad.
3: Exigencias. Entonces eso es palpable, pero hay otras percibidas, que no fue el caso de los golpes y todo eso, pero fue percibido como tal por el niño o por la niña, y al ser percibido causa estos problemas. Entonces hay que sanar esas heridas, hay que buscar esa ayuda, hay que perdonar a las personas. Hay que desprenderse de emociones dañinas como la ira, el miedo, a ser mal juzgado, a ser rechazado. Se tiene que atender para desprenderse de estas emociones dañinas. Hay que aprender a regularizar las emociones, porque a veces estamos desregulados, o sea, una emoción aquí, otra emoción allá, y la otra gente con la que está tratando, sea su familia, sus amistades o quien sea, no saben cómo tratar el problema, porque esta persona avienta esta emoción y aquella emoción, y a veces lo que está hablando y percibiendo y diciendo no está en lo que cabe, en lo que es la realidad.
1: Claro.
3: No es que esa persona esté fuera de la realidad, no, de ninguna manera, pero lo que percibe es altamente desagradable para la persona que lo está sufriendo y también para la persona que lo está recibiendo. Evitar generalizaciones, o sea, si vas a a colar, por decir así, a todas las personas por el daño que se te hizo, pues entonces estás generalizando, estás tratando a todos igual de la manera que fuiste tratado. O que percibiste ser tratado. Entonces ahí se generaliza todo, se hace todo como un gran paquete. Todas las personas son así, todas me van a rechazar, todas me van a herir, todas me van a abandonar, todas me van a lastimar o me van a rechazar. Es una generalización psicológica. Esto no es muy sutil, no es que usted la piense de esa manera, pero así lo siente y así camina por la vida, ¿verdad? Entonces hay que evitar las generalizaciones, aumentar la autoestima, porque esa autoestima fue altamente dañada, ¿verdad? Entonces hay muchos aspectos del tratamiento para aliviar, traer un alivio a ese dolor del rechazo. Y así es que hay que buscar ayuda para sentirse mejor primeramente y también para no dañar nuestras relaciones que tengamos.
1: Claro que sí. Pues así es, pastora, este tema tan sensible y tan necesario, y que si usted necesita ayuda y a lo mejor en la plática dice: yo soy así, a veces no encajo, a veces me siento rechazada, a veces cuando me hacen un gesto me siento, medite y busque ayuda. Eso se puede solucionar, porque muchas veces lo callamos y nos produce, yo lo voy a hablar y la pastora lo sabe porque he sido su paciente por años, que me dicen a veces: ¿y cuándo te vas a graduar de eso? ya deja de tener consejera. Yo digo que la Biblia habla, hablando del aspecto consejería, dice que nosotros debemos de acercarnos a la gente sabia que Dios pone y pedirle consejo. Es sabio acercarse y pedir una consejería, pedir una ayuda, pedir una buena palabra. Y obviamente, qué mejor con alguien que conoce la Biblia, pero también que se preparó para poder ayudar a gente. Y una de ellas ha sido la pastora Rosalinda, que por años ha estado conmigo. Y fíjese, yo lo voy a decir, a veces me da miedo decirlo, pastora, sigo con mis miedos, sigo trabajando en eso, porque cuando lo digo me pasa algo y me vuelve, quiere volver esa ansiedad, pero no.
3: Quiero hacer una aclaración de lo que estás diciendo, Saúl. He estado trabajando contigo, ¿verdad? Y cuando has sentido algo, ¿verdad?, difícil en tu vida, he estado ahí para apoyarte. El tratamiento es un poquito diferente, en que no se debe de tardar tanto. Y yo creo que sí nos hemos visto, sí hemos platicado, pero no ha sido un tratamiento detallado y específico para cubrir todas las cosas. Lo hemos hablado a como tú has sentido hablar conmigo, y yo he estado allí. El tratamiento que se hace es un tratamiento sistemático. Esta semana, la otra semana y otra. O sea, sistemático, semana por semana, hasta que se termina el tratamiento. Porque hay muchas áreas que tocar, como las que estaba mencionando, que algunas personas pueden estar sufriendo, ¿verdad? Como las heridas del rechazo, y luego también los temores, el perdonar, el desprenderse de emociones dañinas. O sea, es un tratamiento que tiene un sistema. Tú y yo no hemos utilizado ese sistema.
1: El sistema es diferente.
3: ¿Por qué? Porque estás demasiado ocupado con tu trabajo, y yo lo entiendo, ¿verdad? Entonces, la persona que quiere un tratamiento de estos tiene que ser sistemático para que no esté sufriendo por años, ¿verdad? Porque no debe de ser un tratamiento por años de ninguna manera. Yo he estado allí apoyándote en esto o en aquello que tú has querido tratar.
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8: El presidente Donald Trump dijo que le encanta la inflación en respuesta a una pregunta sobre el último informe federal que mostraba que la inflación superó el 4% por primera vez en 3 años. Este insólito momento puso en manifiesto la minimización por parte del gobierno de la crisis de asequibilidad del país, una crisis que, según el índice de precios del consumidor, está empeorando. En otros temas, los precios internacionales del petróleo volvieron a subir después de los ataques cruzados entre el gobierno e Irán, una escalada que reavivó las dudas sobre la normalización del tránsito marítimo por el Estrecho de Hormuz, una de las principales rutas para el comercio mundial de energía. El crudo Brent, referencia internacional, subió 0.9% y cerró en $92.30 por barril, mientras que el West Texas Intermediate avanzó un 1% hasta los $89.4. En otros temas, el jefe del Pentágono, Pete Hegseth, advirtió a Cuba que no compre o piense en utilizar armas que puedan suponer una amenaza contra el país durante una visita a la base militar de la bahía de Guantánamo. La visita se produce en momentos de enorme presión del gobierno de Donald Trump sobre la isla mediante sanciones a sus dirigentes y un bloqueo petrolero. Para MLC Noticias, Ana Sofía Contreras.

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0: vea si está de acuerdo con esta definición de padres. Los padres son personas que en sus billeteras tienen retratos donde antes solía haber dinero. No solo es una definición ingeniosa, sino que también señala un ingrediente clave de la buena crianza, el sacrificio. Alguien dijo que no importa si se tiene un hijo o 10, los hijos siempre exigen todo lo que uno posee. Pero qué recompensa tan grande, a pesar de las dificultades y del esfuerzo. Nunca he conocido a un padre que preferiría tener dinero en lugar de retratos de sus hijos. Como Dios mismo es padre, los padres reflejan su amor y están cerca de su corazón. Le habla David Jeremiah, animándole a que tome el camino hacia una vida nueva. Descubra a Dios Padre en su minuto en la Biblia.
1: Trump firma la Secure America Act. Bienvenidos a Estatus Migratorio con Iram Nava para MLC Noticias. Los creadores de contenido e influenciadores extranjeros que quieran ingresar al país con una visa de turista para crear material del que recibirán ingresos económicos estarían incumpliendo las condiciones de su entrada al país, por lo que se exponen hasta con sanciones como la expulsión, dijeron las autoridades migratorias de cara al Mundial de Fútbol 2026. La Oficina de Aduanas y Protección Fronteriza subrayó que los extranjeros que con visas B2 turismo no tienen permitido trabajar ni recibir un salario por hacer este tipo de actividades dentro del país. La agencia añadió que, por lo general, trabajar para un medio de comunicación o visitar el país con el único propósito de crear contenido como influenciador se considera trabajar.

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1: Una jueza federal bloqueó de forma permanente la ejecución con gas nitrógeno en Alabama al declarar que el método viola la prohibición constitucional de castigos crueles e inusuales. La decisión llegó poco antes de que Jeffrey Lee, de 49 años, debía ser ejecutado en la prisión de Holman en Atmore. El fallo de Emily C. Marks, jueza del Tribunal de Distritos, solo impide el uso del gas nitrógeno en el caso de Jeffrey Lee y no suspende otras vías de ejecución autorizadas en Alabama. El estado ya anunció que apelará a la decisión. En más información, una gran cruz en llamas fue descubierta en un parque de Chicago. La policía investiga cómo terminó ahí y el motivo detrás de ello. Aunque el motivo no estaba claro de inmediato, la quema de cruces en Estados Unidos históricamente se ha considerado como símbolos de odio. Esto según una decisión del 2003 de la Corte Suprema, redactada por la fallecida jueza Sandra Day O'Connor. Y en otros temas, la ciudad de Nueva York enfrenta una alerta por calor extremo que se extiende con el índice de calor máximo entre las 12 del mediodía y las 6 de la tarde cada día. El Servicio Nacional de Meteorología emitió un informe y prevé valores que se acercan a los 100 grados Fahrenheit con picos aislados de hasta los 105. El Servicio Meteorológico advierte que el periodo de calor viene acompañado de tormentas eléctricas fuertes a graves. Para MLC Noticias, Ana Sofía Contreras.

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sea si está de acuerdo con esta definición de padres. Los padres son personas que en sus billeteras tienen retratos donde antes solía haber dinero. No solo es una definición ingeniosa, sino que también señala un ingrediente clave de la buena crianza, el sacrificio. Alguien dijo que no importa si se tiene un hijo o 10, los hijos siempre exigen todo lo que uno posee. Pero qué recompensa tan grande, a pesar de las dificultades y del esfuerzo. Nunca he conocido a un padre que preferiría tener dinero en lugar de retratos de sus hijos. Como Dios mismo es padre, los padres reflejan su amor y están cerca de su corazón. Le habla David Jeremiah, animándole a que tome el camino hacia una vida nueva. Descubra a Dios Padre en Su Minuto en la Biblia.

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1: El presidente Donald Trump dijo que ha cancelado sus planes de lanzar un ataque a gran escala contra Irán y volvió a sugerir que había alcanzado un acuerdo con Irán, que Teherán desmintió posteriormente. Trump había anunciado que golpearía a Irán muy fuerte esa noche y que asumiría el control total de las industrias petroleras y del gas en Irán, incluida la terminal petrolera de la isla de Kharg, en un futuro no muy lejano. En más información, también el presidente Donald Trump intensificó la presión sobre los republicanos en el Congreso al pedir la aprobación urgente de una nueva iniciativa legislativa que incluiría $350 mil millones adicionales para la defensa y una reforma electoral que continúa estancada en el Senado. La propuesta sería el tercer gran paquete impulsado por los republicanos en este periodo legislativo, tras proyectos enfocados en recortes fiscales y medidas para reforzar la aplicación de las leyes migratorias. En otros temas, continúa la batalla legal por el denominado Fondo contra la Militarización, vinculado a la administración Trump. Un juez federal rechazó bloquear temporalmente el programa, pero advirtió al Departamento de Justicia que espera pruebas concretas que el fondo ya no está en funcionamiento. La controversia se centra en un fondo de $1,176 millones relacionado con la resolución de una demanda presentada por Donald Trump contra el IRS por la filtración de sus declaraciones fiscales. Para MLC Noticias, Ana Sofía Contreras.

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0: ¿Qué tal, amigos de Que la Radio? Muy buenos días, tengan todos ustedes. Efectivamente, en estos momentos damos inicio con el programa Charlando de Inmigración. Está con nosotros el abogado Scott Benson, que bueno, como todos los viernes a esta hora, él nos da información importante sobre inmigración, nos actualiza con todo lo que está sucediendo y por supuesto también nos da orientación, nos brinda asesoría sobre ciertos casos de inmigración. Así que yo te invito a que si tú ahorita, bueno, pues estás en sintonía de Keila Radio, tienes alguna pregunta, te gustaría saber sobre algún caso, líneas disponibles están abiertas. Si tú quieres mandar un mensaje o quieres hablar con el abogado directamente, puedes marcar el 512-402-2438. También nuestra línea por WhatsApp ya está abierta para aquellas personas que quieran enviar su pregunta. Pero vamos a darle la bienvenida. ¿Qué tal, abogado? ¿Cómo está? Muy buenas tardes.
1: ¿Cómo está? Estoy bien. Gracias por la invitación. Soy Scott, de la oficina de Alex Reyer. Somos un par de abogados cuyo enfoque legal es inmigración. Y es tan fácil comunicarse con nosotros. No más difícil que llamar al 512-888-8131, otra vez 512-888-8131, hacer una asesoría conmigo o con Alex y para platicar de sus dudas, sus preocupaciones, sus ansiedades sobre el tema muy interesante de inmigración, un tema legal que parece que especialmente recientemente está siempre en flux. Lo bueno es hay mucha gente monitoreando la situación que puede proporcionar información actualizada para maximizar la probabilidad de tener éxito en sus casos de inmigración. Entonces, gracias por invitarnos otra vez de ser parte de su tarde acá en Que la Radio.
0: Abogado, y fíjese que ahorita usted mencionó algo bien importante acerca de que precisamente ahorita con todo lo que está sucediendo en inmigración, pues la gente a veces escucha una cosa, escucha otra, está así como que su cabeza ya no sabe qué es cierto y qué no es cierto. Y qué mejor que escuchar información directamente de usted, que es una persona que ha estudiado, que entiende y que está atento a todos esos cambios, ¿verdad?
1: Sí, no es mala idea de seguir monitoreando personalmente las noticias en redes sociales, en televisión, pero tenemos que entender que estas fuentes de información no son consejos legales y nuestras propias circunstancias pueden variarse drásticamente en términos de la situación de los demás. Entonces, cuando tenemos preguntas o dudas, está bien investigar por nuestra propia cuenta un poco o preguntar a nuestros amigos o parientes que han experimentado problemas, cosas similares, pero nuestros problemas o nuestros obstáculos legales no son necesariamente exactamente lo que nuestros vecinos o amigos o los amigos de nuestros primos o el primo de nuestros ex jefes tuvieron. Nuestros propios casos son nuestros y no de nadie más. Entonces, mejor tener una asesoría con alguien experimentado en este área legal para determinar las opciones que existen. Está bien, mientras tanto, monitorear las redes sociales. Al mismo tiempo, no entren en pánico cuando lean algo que se suena nuevo, difícil, tal vez ilegal. El gobierno está haciendo muchas cosas ilegales en estos días. Lo bueno es que hay un ejército legal peleando contra el gobierno en cada etapa de la época actual. Entonces, tenemos equipos de personas experimentados en áreas legales en nuestra esquina y somos parte de este ejército pequeño.
0: Así es, abogado. Bueno, para la gente que nos acaba de sintonizar, ya estamos en vivo con el abogado Scott Benson. Él es especialista en inmigración y si tú ahorita nos estás escuchando y tal vez estás pasando por una situación de inmigración o tienes algunas preguntas o vas a comenzar con algún proceso, adelante, nuestra línea ya están a tus órdenes. También estamos transmitiendo en vivo por Facebook este programa para que si a ti se te hace más fácil, también yo estoy atenta a recibir sus preguntas. Bueno, la línea disponible para preguntas por mensajes 512-402-2438. También la línea de WhatsApp está lista y como te mencioné, bueno, pues también por medio de Facebook. Pero si tú lo que quieres es hacer una cita, abogado, pues nuevamente el número de teléfono.
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0: Muy bien, abogado, pues acaban de comenzar las preguntas y la primera de ellas dice lo siguiente. Abogado, muy buenas tardes. Dice, yo tengo una hija con DACA, pero no le ha llegado su renovación. Estoy preocupada. No sé si esto se deba a una artimaña del presidente o realmente están atrasados los casos.
1: No sabemos tampoco. Hemos visto recientemente casos de extender la DACA de alguien se tardando demasiado. Por lo regular, en alrededor de 6 meses, más o menos, es cuando típicamente vemos una decisión de extender o no una dada solicitud. En estos días está tardándose más. Razones que el presidente está tratando de cancelar el programa, pero porque de la manera por medio de que él había intentado o ha intentado cancelar el programa, él ha encontrado desafíos legales, básicamente. No sé si esta palabra es correcta en el contexto,
0: sí.
1: Pero el presidente tiene casi poder absoluto sobre DACA. DACA fue un programa del presidente anterior, Obama, pero al mismo tiempo, en el mismo sentido, un otro presidente puede cancelar el programa. No se requiere acción congresional. Pero la ley específicamente, la ley de establecer reglas políticas o policies por parte del presidente y sus agencias necesitan seguir un ley federal especial que Trump ha rechazado observar. Uh-huh. Él quiere ser, está tratando de examinar sus poderes como el presidente. Pero cada vez en haber intentado cancelar DACA ilegalmente, él ha recibido bloqueos de varios tribunales federales. Estamos en una época interesante ahorita. DACA existe oficialmente. Una persona que no había aplicado alguna vez por DACA, pero está elegible, pueda meter su aplicación. Pero aparte del recibo de pago, no va a tener más acción en el caso hasta que el futuro de DACA es más seguro. La gente que ya tiene DACA, que quiere extender la DACA, puede meter la aplicación y supuestamente el gobierno estará procesándolas y aprobando, a menos que el aplicante tuvo un problema con en términos de su elegibilidad mientras tanto. Pero está tardando bastante. No estamos seguros exactamente cuánto tiempo la hija de esta persona ha estado esperando. Uh-huh. Pero es más que normal. Y no es razón necesariamente de preocuparse demasiado. Por lo pronto, solo tener la DACA vencida, la tarjeta de DACA vencida y el recibo de pago o recibo de haber tomado los biométricos, las huellas, es suficiente por lo pronto para seguir estando en un estatus legal. Pero el futuro de DACA, quién sabe, todavía tenemos casi, bueno, menos de 3 años, más de 2 años con este presidente y o con su vicepresidente. El 2029 será un otro nuevo mundo, espero que sí, políticamente acá. Pero gracias por la pregunta. 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
0: Así es. Muchísimas gracias, abogado, por esa información. 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Pero si en estos momentos tú necesitas respuesta a algún proceso de migración que quieres comenzar, pues bueno, puedes enviar un mensaje por texto o por WhatsApp 512-402-2438. Como te mencioné, también estamos en vivo por medio de Facebook. También si tú quieres, también ahí yo puedo estar checando para así compartir tu pregunta con el abogado y él te pueda, bueno, pues dar alguna orientación. Y bueno, pues vamos con más preguntas. Gracias a todas aquellas personas que están participando con nosotros el día de hoy. Y bueno, abogado, vamos con otra pregunta que dice lo siguiente. Abogado, muy buenas tardes. Dice, yo tengo un caso de asilo pendiente, pero ahora veo que esto es cada vez más difícil de que lo aprueben. ¿Cuál sería la recomendación de usted? ¿Esperar a corte o mejor regresarme a mi país?
1: Oh, no sé. Qué lástima que nos encontramos en estos días en la posición de necesitar decidir qué será mejor, pelear, seguir peleando mi caso o regresarme a mi país. No sé. Antes de hacer una decisión, algo para tener en mente es asilo siempre ha sido muy difícil para ganar, incluso durante el presidente Carter, Reagan, Bush, Clinton, Bush.
0: O sea, siempre.
1: Junior, Obama, asilo es difícil. Asilo es específicamente diseñado a protegernos de persecución que por lo general viene del gobierno de nuestro país, no de delincuencia, de carteles, de otros grupos criminales o de problemas económicos, problemas en encontrar un trabajo, en sobrevivir financieramente o aún guerra civil. Es para protegernos de persecución viniendo del gobierno del país en cuestión. Porque, otra cosa, persecución está, la definición legal es amenazas urgentes y reales a nuestra vida o libertad. Entonces, si el gobierno está nos persiguiendo porque de nuestra raza o religión o opinión política o membresía en un grupo social particular como familia, orientación sexual, tribu, si somos nativos americanos, potencialmente se puede sacar asilo. Pero antes de decidir qué sería mejor, mi recomendación es tener una asesoría con un abogado. Uh-huh. Y un caso que de asilo débil todavía merece su día en corte. Un caso débil no significa que es un caso fraudulente o falso, pero hay casos fuertes y casos débiles. La gran mayoría de casos de asilos son eventualmente negados, pero hay unos entre 15 y 25% cada año que tienen éxito, que son aprobados. Y todo depende en la calidad, la cantidad y la credibilidad de la evidencia disponible, incluyendo el testimonio del aplicante o de sus testigos. Entonces, asilo no es por el propósito de solo experimentar un descanso breve de problemas de nuestros países. Es técnicamente una forma de remedio permanente, pero está disponible solo si tenemos esta evidencia de persecución. Entonces, no te deje que esto te desanima. Estará bien. un caso débil es tan diferente que un caso deshonesto. Pero si estás sintiendo desanimado o desesperado, entendible, pero hablar con un abogado, alguien experimentado en este área legal, sería, en mi opinión, el próximo paso más obvio. Y a partir de eso puede decidir qué prefiere hacer. Pero es más difícil que solo dejar del país. Si queremos cancelar el caso antes de la corte, hay cosas que tengamos que hacer para avisar a la corte de nuestra decisión, para arreglar todo, para no salir del país con una orden de deportación ahora o en el futuro. Mucho mejor comunicarse con los tribunales y los abogados representando la migra en esos casos. Entonces, lo siento mucho que está experimentando este nivel de frustración. Entendible, no está solo. Déjanos o otro abogado examinar su pregunta y tal vez esto sería lo que puede hacer por lo pronto para aliviar un poco del estrés y la preocupación de su caso en particular.
0: Muy bien, muchísimas gracias, abogado. Bueno, pues ahí está el consejo del abogado, pero recuerda que lo mejor es que hagas una cita, así ellos van a poder ver pues tu caso y ver si todavía se puede pelear, o también ellos te darán, bueno, pues las mejores opciones. 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A través de Keila Radio estamos en vivo con el abogado Scott Benson. Recuerda que en este tiempo se habla de inmigración.

0: quiero hacer residente. Y ya queríamos meter la aplicación, pero ahora con esto, pues también estamos dudando de si esperar mejor.
1: Bueno, hemos leído varias veces este anuncio, la nueva política de UCIS. ¿Qué es este anuncio? ¿De qué estoy hablando? Fue la semana pasada, creo que fue el jueves o la mañana de viernes de la semana pasada, un anuncio al público, básicamente diciendo que a partir de hoy no vamos a estar aprobando casos de ajuste de estatus, a menos que hay circunstancias muy especiales y si el aplicante realmente lo merece. Obviamente ilegal, pero leamos el anuncio varias veces. También hablé con otros abogados y en analizar los contenidos del anuncio, ¿sabes qué? No hay nada nuevo. No hay, en serio, amigos, no hay mucha razón de estar en pánico. Es básicamente una repetición de la política que ha existido desde hace décadas. Básicamente que el ajuste de estatus al fin del día es un asunto de discreción por parte de UCIS. Y nada está diciendo en este anuncio que no van a aprobar nuevos ajustes de estatus, simplemente diciendo que ajuste de estatus es discrecional y es mejor presentar las pruebas y evidencia más fuertes posibles para alentar o animar al funcionario, el oficial de aprobar el caso. Pero eso siempre ha sido cómo funciona el proceso de ajuste de estatus. También, ajuste de estatus es un beneficio proporcionado por medio de la ley congresional. Básicamente, lo que esto significa es UCIS no tiene el poder de cancelar parte de la ley congresional solo porque de las preferencias del presidente y sus apoyantes. También esta mañana, sino ayer por la tarde, un tribunal federal ubicado, creo que fue en Connecticut, pero está vigente por toda la nación, ha cancelado nueva política. Entonces, pero Alex y yo platicamos de eso y decidimos, Víctor también, que este anuncio no está diciendo nada nuevo. En nuestra opinión, fue un esfuerzo de crear más miedos entre la comunidad. Sí. Para desanimar aplicantes, para causar desesperación en sus mentes y con suerte ellos van a, ¿cómo se dice? Give up sus casos y ni siquiera mandarlos. Exactamente la meta del presidente actual y sus apoyantes. Pero somos en la mayoría. Pero también, a lo mejor, los hechos y la ley están en nuestro lado. Entonces, para una persona elegible de aplicar por el ajuste de estatus, siga adelante con sus planes. Hable con un abogado. Cuando ha tenido problemas con la ley antes, un arresto, por ejemplo, condena judicial, impactando su elegibilidad, no le deje que esto le previene de tomar acción. De vez en cuando hay perdones que se necesitan y cuando hemos tenido problemas, ahora es un buen tiempo, una buena oportunidad de demostrar nuestra rehabilitación y la necesidad de nuestra familia y otras personas, incluyendo nosotros mismos, de sacar el ajuste. Es como tratamos cada caso de ajuste en nuestra oficina, como un asunto especial y no dejamos que obstáculos nos prevenir de meter casos que merecen aprobación.
0: Abogado, y ahorita usted mencionó algo bien importante de que, bueno, el gobierno lo que quiere es pues crear más caos, más miedo para que la gente pues no meta sus aplicaciones, pero siempre es importante que consultes con un abogado, como que no te desanimes sin tener una asesoría legal, siempre hay que estar Si se tiene

0: esa oportunidad, abogado, de poder arreglar su estatus, creo que lo mejor es adelante y obviamente asesorado por un buen abogado, ¿no?
1: Claro que sí. Y supongamos que tenemos una negación por parte de UCIS en un ajuste. ¿Qué es el próximo paso? El próximo paso, y esto, no, mi intención no es a crear más miedos en la comunidad, pero el próximo paso es, por lo regular, en estos días con el presidente actual, necesitar asistir en una audiencia o audiencias ante el Tribunal de Inmigración para pelear contra una acusación de deportabilidad. Pero antes del juez, se puede renovar o rehacer el caso de ajuste. Los jueces de inmigración no son parte de UCIS. Ellos van a seguir la ley con más cuidado. Entonces, tenemos más que solo una chance, una oportunidad, cada caso de obtener una decisión buena. Entonces, la política reciente es totalmente ridículo. Lo siento mucho por los miedos, los temores que ha causado en la comunidad. Sin embargo, esto es exactamente, o fue exactamente la meta, la razón por haber presentado este anuncio al público. Y bueno, decidimos que no vamos a dejar el presidente ser un... La palabra en inglés es bully, pero no me acuerdo la expresión en español.
0: ¿Bullying?
1: Bully. ¿Cómo se dice?
0: Acosador.
1: Acosador, sí.
0: Acosador. Abogado, le iba a comentar, con todo lo que usted está mencionando, obviamente pues mucha gente a veces no tiene esa información a la mano, pero lo bueno es de que usted, a pesar de que está muy ocupado, hace siempre su tiempo para poder venir aquí a Keila Radio, el poder explicar, porque ahorita con todo lo que nos está explicando, creo que la gente está entendiendo más todo esto de la política y obviamente pues saber que hay leyes que lo pueden respaldar a uno.
1: Sí, sí. Otra vez, la palabra que tuve en mente es matón.
0: Matón.
1: El presidente actual es un matón y sus apoyantes también. Sus apoyantes de que estoy hablando son la secretaria de Homeland Security, de Justicia, etcétera. Pero la ley y los hechos sigue existiendo, estando en nuestro lado. Entonces, sí, no vamos a dejar que los matones nos controlan.
0: Nos intimiden.
1: Intimiden. Cuando tenemos la ley y los hechos en nuestra esquina.
0: Abogado, ¿me puede dar el número de teléfono para citas, por favor?
1: 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Y hay un par de abogados, Alex, el jefe, y yo soy Scott. 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Si no puede venir en persona a nosotros, no problema, se puede charlar por teléfono. De vez en cuando tenemos clientes potenciales que quieren charlar por medio de, ¿cómo se dice?, videoconferencia. Como WhatsApp o, ¿qué es la videoconferencia de iPhone? Ay, no me acuerdo. Pero, sí. Pero es fácil, hay varias maneras para tener una cita por video, si prefieren.
0: Muy bien.
1: No más difícil que llamarnos.
0: 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Abogado, vamos con otro mensaje. Dice lo siguiente. Abogado, muy buenas tardes. Dice, quiero ver si usted nos puede dar algunas recomendaciones. Como sabemos, migración está haciendo muchas detenciones. Muchos no tenemos papeles. Yo quiero saber, en caso de que me pare un policía y si me pregunta que no tengo licencia, ¿qué es lo que yo puedo hacer? Pues decir que no tiene, ¿verdad? Pero, ¿qué es lo que, si, abogado, esta es una pregunta que se hace muchas personas porque a veces dicen, no contestes, no digas nada, pero ¿qué sería la mejor opción?
1: Sí, bueno, esto es más problemático cuando estamos hablando con la policía local. Más vale prevenir que curar. Entonces, si no tengo licencia, no tener aseguranza es básicamente no hay excusa. Hay empresas de aseguranza que van a vendernos una póliza sin o con licencia.
0: Sí.
1: Pero manejar sin licencia en Texas, lastimablemente, es un asunto para que la policía puede arrestarnos. Y una vez nos encontramos, nos encuentra o me encuentra en la custodia policial sin licencia y sin pruebas de mi estatus migratorio, probablemente la policía va a llamar a la migra. Lo siento mucho que esto es nuestra realidad en Texas en estos días. Obviamente, en mi opinión, esto crea más desconfianza entre la policía y el público por lo claro. general, pero es lo que es hasta que tenemos mejores líderes y se puede cambiar las reglas acá en este estado, en otros estados. Pero una vez estamos en la custodia policial y la migra viene para recogernos, a menos que habíamos venido con papeles, por lo pronto fianza no está disponible, fianza de inmigración. Si vinimos con papeles, fianza es técnicamente posible, aunque los jueces de inmigración están estando presionados de usar su discreción y negar fianza donde pueda. Entonces, más vale prevenir que curar. Si no tengo licencia, créame, voy a ser el chofer mejor del planeta cuando estoy conduciendo.
0: Uh-huh. Exacto.
1: Si tengo un accidente, no voy a dejar el escenario de la escena del accidente, porque esto, incluso si no es mi culpa o es mi culpa, esto voy a complicar los problemas que estoy enfrentando. Con suerte, con oficiales policiales más amigables, no vamos a experimentar problemas, pero la ley en Texas específicamente está dando permiso a autoridad a la policía de mandar gente que arrestan a la custodia de la migra. Entonces, no tengo muchos consejos a más allá de estar preparado, tener papeles, charlar con un abogado sería primero para determinar qué opciones existirán en caso de tener que enfrentar un caso de deportación. Pero tener pruebas en orden, un plan de acción para cuidar a nuestros niños menores, para cuidar a nuestras obligaciones financieras, sería clave. Al menos la planificación va a reducir el estrés, un poquitín de estrés al menos.
0: Así es, abogado. Y usted dijo algo bien importante, tratar de tener el carro con bien, o sea, que tenga todas sus luces, traer su seguro de carro, como usted lo menciona, hay algunos lugares donde los dan sin que sea necesaria la licencia. Y obviamente cuando anda uno manejando, pues respetar lo que es todas las señales de tránsito y eso, ¿verdad?
1: Sí, no puedo manejar bajo de la influencia de alcohol, es problema más común que he visto en mi carrera como un abogado de inmigración, pero también velocidad. Cuando manejamos, tengamos paciencia. Tuvimos bien recientemente un cliente que fue arrestado, mandado a la custodia de inmigración, solo porque él manejó demasiado, con demasiado velocidad. No tan mucho, solo 80 millas por hora en una zona donde el límite fue 75. Pero otra vez, que seamos los mejores choferes del planeta. Si el límite es 75, maneje no más allá de 75.
0: Exacto, un poquito menos si sí. se puede.
1: Y lo que mencionaba es consejo bueno, chequear, verificar que nuestras luces, todos, incluyendo las luces de los brakes, etcétera, todo funcionan perfectamente.
0: Sí, así para no darle pretexto a la policía de que lo puedan parar, ¿verdad?
1: Sí, cuando era estudiante en escuela, en un clase de la ley de derechos constitucionales y abusos policiales, etcétera, uno de los dichos más preferidos del profesor fue, no le da a la policía ni una razón de pararte. Prevención es mil veces mejor que curar.
0: Así es.
1: Así que una vez tenemos un encuentro con la policía, bueno, a veces es imposible evitar, pero mucho mejor evitar problemas. Y la policía no puede pararnos sin razón. No estoy diciendo que esto no sucede de vez en cuando o a veces con frecuencia, pero legalmente no puede pararnos sin razón. No damos a la policía razón de pararnos.
0: Así es. Muy bien. 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Este programa se transmite todos los viernes. A esta hora siempre está con nosotros aquí el abogado Scott Benson para darnos información importante sobre inmigración. Abogado, de una vez, vámonos con otra pregunta. Esta dice lo siguiente. A ver, vamos a ver. Aquí está. Dice, abogado, muy buenas tardes. Dice, yo tengo un hijo que es ciudadano, es nacido aquí. Yo entré con visa, pero de eso ya hace más de 10 años. Yo quiero saber si mi hijo me puede pedir sin que yo tenga que salir del país.
1: No tiene que salir del país, no. Puede hacer el proceso. Estoy vaciando mi respuesta solo en esta información. No sé nada del fondo personal, historia criminal, nada así. Pero en términos de si tenemos acceso al proceso de ajuste de estatus, la respuesta es sí. Tenemos entrada legal, no importa que fue hace más de 10 años o que el permiso ya está de vencido. Tenemos entrada legal y una relación familiar con un pariente calificando, en este caso, un hijo adulto ciudadano que tiene adultos siendo en el contexto de inmigración una persona que tiene 21 o más. Entonces, si soy el padre de un hijo ciudadano adulto y yo vine aquí con permiso, estoy elegible de presentar mi aplicación por el ajuste. Otras cosas en mi fondo personal puedan impactar mi elegibilidad también. Así que antes de soltar en el proceso y meter todo con emoción, hable primeramente con un abogado. Llámenos, por favor. Déjanos explorar todos los ángulos del caso. Vas a sentir mucho más cómodo y confiado en el proceso.
0: Perfecto, abogado, pues muchísimas gracias. Lamentablemente nuestro tiempo de hoy ha terminado. Le agradecemos como siempre el que haya estado con nosotros y bueno, invitar a la audiencia a que no se pierda el programa. Próximo viernes, corre la voz, comparte información, dile a la gente que tiene algún curso, que tiene algún caso pendiente, que escuche este programa todos los viernes donde el abogado pues nos da información importante sobre inmigración. Abogado, pues gracias y para despedirnos nuevamente el número de teléfono.
1: 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Y muchas gracias.
0: Gracias, abogado. Que tenga una excelente tarde.

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2: 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Bienvenidos a Estatus Migratorio con Iram Nava para MLC Noticias. Los creadores de contenido e influenciadores extranjeros que quieran ingresar al país con una visa de turista para crear material del que recibirán ingresos económicos estarían incumpliendo las condiciones de su entrada al país, por lo que se exponen hasta con sanciones como la expulsión, dijeron las autoridades migratorias de cara al Mundial de Fútbol 2026. La Oficina de Aduanas y Protección Fronteriza subrayó que los extranjeros que con visas B2 turismo no tienen permitido trabajar ni recibir un salario por hacer este tipo de actividades dentro del país. La agencia añadió que por lo general, trabajar para un medio de comunicación o visitar el país con el único propósito de crear contenido como influenciador se considera trabajo y requiere el visado correspondiente. Yo soy Iram Nava. Esto fue Estatus Migratorio para MLC Noticias. 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
3: Vea si está de acuerdo con esta definición de padres. Los padres son personas que en sus billeteras tienen retratos donde antes solía haber dinero. No solo es una definición ingeniosa, sino que también señala un ingrediente clave de la buena crianza, el sacrificio. Alguien dijo que no importa si se tiene un hijo o 10, los hijos siempre exigen todo lo que uno posee. Pero qué recompensa tan grande, a pesar de las dificultades y del esfuerzo. Nunca he conocido a un padre que preferiría tener dinero en lugar de retratos de sus hijos. Como Dios mismo es padre, los padres reflejan su amor y están cerca de su corazón. Le habla David Jeremiah, animándole a que tome el camino hacia una vida nueva. Descubra a Dios Padre en su minuto en la Biblia.
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1: El gobernador de California, Gavin Newsom, anunció una inversión de $46 millones para apoyar la limpieza del río Tijuana, afectado durante años por el vertido de aguas residuales sin tratar de impactar a comunidades del condado de San Diego. Los recursos provenientes de fondos ambientales, aprobados por los votantes, buscan acelerar soluciones a una crisis de salud pública y contaminación que afecta a miles de residentes en la región fronteriza. En otros temas, una declaración que genera debate. El secretario de Defensa Pete Hegseth cuestionó la prolongación del proceso judicial contra los presuntos responsables de los atentados del 11 de septiembre recluidos en Guantánamo. Hegseth consideró que el caso, que lleva más de 2 décadas sin llegar a juicio, evidencia las dificultades del sistema para resolver uno de los episodios más trágicos de la historia reciente del país, en el que murieron cerca de 3.000 personas. En más información, la apertura de un puente entre Canadá y Estados Unidos sobre el río Detroit, que el presidente Donald Trump había amenazado previamente con bloquear, se retrasó debido a asuntos pendientes. La autoridad del puente Windsor-Detroit señaló que Canadá y Estados Unidos han acordado retrasar la apertura de este puente, tomándose el tiempo necesario para resolver cualquier asunto pendiente. El puente internacional Gordie Howe, de propiedad conjunta de Canadá y Michigan, iba a ser abierto al tráfico más adelante este mes. Para MLC Noticias, Ana Sofía Contreras.

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Vea si está de acuerdo con esta definición de padres. Los padres son personas que en sus billeteras tienen retratos donde antes solía haber dinero. No solo es una definición ingeniosa, sino que también señala un ingrediente clave de la buena crianza, el sacrificio. Alguien dijo que no importa si se tiene un hijo o 10, los hijos siempre exigen todo lo que uno posee. Pero qué recompensa tan grande, a pesar de las dificultades y del esfuerzo. Nunca he conocido a un padre que preferiría tener dinero en lugar de retratos de sus hijos. Como Dios mismo es padre, los padres reflejan su amor y están cerca de su corazón. Le habla David Jeremiah, animándole a que tome el camino hacia una vida nueva. Descubra a Dios Padre en su minuto en la Biblia.

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1: El presidente Donald Trump dijo que le encanta la inflación en respuesta a una pregunta sobre el último informe federal que mostraba que la inflación superó el 4% por primera vez en 3 años. Este insólito momento puso en manifiesto la minimización por parte del gobierno de la crisis de asequibilidad del país, una crisis que, según el índice de precios del consumidor, está empeorando. En otros temas, los precios internacionales del petróleo volvieron a subir después de los ataques cruzados entre el gobierno e Irán, una escalada que reavivó las dudas sobre la normalización del tránsito marítimo por el Estrecho de Hormuz, una de las principales rutas para el comercio mundial de energía. El crudo Brent, referencia internacional, subió 0.9% y cerró en $92.30 por barril, mientras que el West Texas Intermediate avanzó un 1% hasta los $89.4. En otros temas, el jefe del Pentágono, Pete Hegseth, advirtió a Cuba que no compre o piense en utilizar armas que puedan suponer una amenaza contra el país durante una visita a la base militar de la bahía de Guantánamo. La visita se produce en momentos de enorme presión del gobierno de Donald Trump sobre la isla mediante sanciones a sus dirigentes y un bloqueo petrolero. Para MLC Noticias, Ana Sofía Contreras.

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0: Trump firma la Secure America Act. Bienvenidos a Estatus Migratorio con Iram Nava para MLC Noticias. Los creadores de contenido e influenciadores extranjeros que quieran ingresar al país con una visa de turista para crear material del que recibirán ingresos económicos estarían incumpliendo las condiciones de su entrada al país, por lo que se exponen hasta con sanciones como la expulsión, dijeron las autoridades migratorias de cara al Mundial de Fútbol 2026. La Oficina de Aduanas y Protección Fronteriza subrayó que los extranjeros que con visas B2 Turismo no tienen permitido trabajar ni recibir un salario por hacer este tipo de actividades dentro del país. La agencia añadió que, por lo general, trabajar para un medio de comunicación o visitar el país con el único propósito de crear contenido como influenciador se considera trabajo y requiere el visado correspondiente. Yo soy Iram Nava. Esto fue Estatus Migratorio para MLC Noticias. Mantente informado, mantente protegido.
1: Vea si está de acuerdo con esta definición de padres. Los padres son personas que en sus billeteras tienen retratos donde antes solía haber dinero. No solo es una definición ingeniosa, sino que también señala un ingrediente clave de la buena crianza, el sacrificio. Alguien dijo que no importa si se tiene un hijo o 10, los hijos siempre exigen todo lo que uno posee. Pero qué recompensa tan grande, a pesar de las dificultades y del esfuerzo. Nunca he conocido a un padre que preferiría tener dinero en lugar de retratos de sus hijos. Como Dios mismo es padre, los padres reflejan su amor y están cerca de su corazón. Le habla David Jeremiah, animándole a que tome el camino hacia una vida nueva. Descubra a Dios Padre en Su Minuto en la Biblia.

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1: Una jueza federal bloqueó de forma permanente la ejecución con gas nitrógeno en Alabama al declarar que el método viola la prohibición constitucional de castigos crueles e inusuales. La decisión llegó poco antes de que Jeffrey Lee, de 49 años, debía ser ejecutado en la prisión de Holman en Atmore. El fallo de Emily C. Marks, jueza del Tribunal de Distritos, solo impide el uso del gas nitrógeno en el caso de Jeffrey Lee y no suspende otras vías de ejecución autorizadas en Alabama. El estado ya anunció que apelará a la decisión. En más información, una gran cruz en llamas fue descubierta en un parque de Chicago. La policía investiga cómo terminó ahí y el motivo detrás de ello. Aunque el motivo no estaba claro de inmediato, la quema de cruces en Estados Unidos históricamente se ha considerado como símbolos de odio, esto según una decisión del 2003 de la Corte Suprema, redactada por la fallecida jueza Sandra Day O'Connor. Y en otros temas, la ciudad de Nueva York enfrenta una alerta por calor extremo que se extiende con el índice de calor máximo entre las 12 del mediodía y las 6 de la tarde cada día. El Servicio Nacional de Meteorología emitió un informe y prevé valores que se acercan a los 100 grados Fahrenheit con picos aislados de hasta los 105. El Servicio Meteorológico advierte que el periodo de calor viene acompañado de tormentas eléctricas fuertes a graves. Para MLC Noticias, Ana Sofía Contreras.
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0: buenas tardes. Buenas tardes. Buenas tardes, buenas tardes, buenas tardes, buenas tardes, buenas tardes, buenas tardes, buenas tardes, buenas tardes, buenas tardes, buenas tardes, buenas tardes, buenas tardes, buenas tardes. Buenas tardes, ¿qué tal amigos de Keila Radio 106.5 FM? Se ha llegado la hora, se ha llegado el momento de que a partir de este momento vamos a disfrutar los 180 minutos más intensos de las tardes en Keila. Ya Juan Mejía, el loco soñador en cabina, pasando una tarde espectacular, abriendo micrófonos en esta tarde de viernes. Viernes, viernes, viernes, viernes. Viernes, viernes, viernes, viernes, viernes, viernes, viernes, viernes, viernes, viernes. Antesala de fin de semana, día número 12 y increíble, 12 de junio del 2026. Así es que una fecha muy linda, muy especial, porque ya se viene el fin de semana. Y vamos a pasarla súper bonito con buena música y también esa interacción con cada uno de ustedes. Hoy, por supuesto, estaremos llevando un programa especial hacia esos padres maravillosos que han dado la vida por nosotros. Así es que en esta bonita tarde, quédate con nosotros, porque ya comienzan los 180 minutos más intensos de las tardes en Keila, con la mejor música, la mejor interacción con cada uno de ustedes y también la palabra de Dios, que no puede faltar en tu casa, en tu auto, en tu oficina, en tu área de trabajo, en cualquier parte del mundo, como dicen por ahí en Brasil, en cualquier parte también de estos lindos y maravillosos países, desde Uruguay, desde Colombia, desde México, también nos escuchan en Honduras, desde esa ciudad que es fluye y que es, está por ahí el oro verde, ¿no? La ciudad bonita de El Progreso Lloro, conectada con nosotros en esta bonita tarde. Así es que vamos a alabarle al Señor y hoy vamos a pasar una tarde linda, maravillosa, porque una tarde preciosa, una tarde para poder decirle al Señor: hasta aquí nos ha guardado y por eso hoy mi alma te alaba. ¿Cómo te alaba? Reporte de sintonía, envía tu mensaje bíblico para que nosotros podamos aquí evangelizar sobre los aires. Así es, este es el Ministerio Radial Sobre los Aires, una iglesia cristocéntrica, una iglesia que a través de los aires puede llevarte las buenas nuevas, puede también hacerte complacer con esos temas musicales, con eso, esa interacción con cada uno de ustedes. No solamente esto, ya se acerca el Día del Padre y también Keila Radio quiere bendecir a todos los papás. Paz que de los hijos que escuchan esta estación de radio, para que tú puedas interactuar con nosotros enviándonos esos momentos divertidos, esos recuerdos sentimentales, esas historias. Tenemos historias, tenemos recuerdos sentimentales, de verdad que sí. Estaba escuchando por ahí al gran amado hermano excelente. Este varón es apellido Lara. Nos estaba diciendo que él había comprado un perfume, había hecho un pedido de un perfume en Avon. Y este varón se quedó con los deseos de regalarle ese perfume a su papá, porque su papá falleció, y falleció en el momento que él menos se lo esperaba. Por eso, hoy en esta tarde, dale un abrazo a papá, dale un abrazo a mamá, dale un Dios te bendiga a un hermano, a cualquiera, a cualquier persona que esté en el supermercado, a tu compañero de trabajo. Dile hoy en esta bonita tarde, dile: Dios te bendiga, Dios te ama, te invito el domingo a la iglesia, hoy te invito, tengo una casa de paz, quiero que me acompañes, por favor, caminemos juntos haciendo la voluntad de Dios. Así es que en esta bonita tarde comenzamos de la mejor manera, alabando al Señor. Vamos a alabar al Señor en esta tarde. Hoy llegó el momento de alabar al Señor. Y por supuesto, ustedes saben, de lunes a viernes, de lunes a domingo, las 24 horas, los 365 días del año, los 7 días de la semana, con los ánimos arriba del 100 al 106.5. Escucha esto, mira qué lindo. Qué bueno es el Señor. Nacho, Redimidos y Alex Zurdo, a alabarle al Dios Todopoderoso.
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Pasan los 180 minutos más intensos de las tardes en Keila y tú eres el máximo, tú eres el mejor. Así es que en esta bonita tarde vamos a cambiarle las pilas a tu vida. Qué excelente tema, ¿no? El de este lindo y maravilloso chico Nacho, el venezolano, Redimido y Alex Zurdo conectados en esta bonita tarde, en una tarde linda, una tarde maravillosa. Así es que cuando la música trae el mensaje, el pacto, todo el pacto que tú has hecho con Dios, Él, claro que sí, Él te recuerda que Él te dice en esta tarde, dice, hijo mío, yo estoy contigo, solamente necesito que me alabes, solamente necesito que invoques mi nombre donde tú vayas. Yo quiero que tú seas el reflejo, que tú seas el reflejo del amor, que tú seas el reflejo de todo lo que un hijo tiene y que un hijo hereda. Y lo que un padre hereda hacia un hijo. Así es que contento en esta bonita tarde, ¿eh? Eso nada más es una probadita de esta bonita tarde con este excelente tema de Nacho, Redimidos, Alex Zurdo, Reunidos, recordándonos las verdaderas fiestas que empiezan en el corazón de la familia en esta bonita tarde. Así es que a dejar atrás las preocupaciones, a levantar esa mirada hacia el cielo y a disfrutar el momento siempre. Adorándole, alabándole al Rey de Reyes, al que se merece toda la gloria y toda la honra, porque el que camina con buena actitud, no hay obstáculo que no pueda derribar. Así es que detente un poco, deténgate. Bueno, como siempre, ¿no? Si no, me equivoco en la entrada, me equivoco en la salida. Pero quiero en esta bonita tarde decirte que vamos a unos cortos comerciales y retornamos en tu programa Las Tardes en Keila. Juan Mejía, el loco soñador en cabina, ya llevándote la mejor música. Y por supuesto, queremos hacer sonar tu nombre, queremos invitarte. Preguntarte en dónde nos sintoniza, es que no es que somos por ahí, ya anda de metido el hermano Juan. No, claro que no, nada de eso. Lo bonito en esta tarde es que queremos saber en dónde estás, queremos que te identifiques con esta radio cristiana. Ya retornamos siempre alabando al Rey de Reyes, al que se merece toda la gloria y toda la honra. No puede faltar en esta tarde Evan Kraft, Intimidad Wolfis. Alabarle al Señor, porque después nos venimos a unos cortos comerciales y con la mejor información sobre lo que es el pronóstico del tiempo, cómo estará el clima las próximas horas y qué es lo que se avecina el fin de semana, y también nos iremos a las calles. Ya, desde ya, por favor, a todos los hermanos que están en el club de los reporteros de tráfico, comiencen a enviar esos reportes de tráfico a esta hora de la tarde. Nos vamos con más música, vamos a disfrutar en esta bonita tarde y a pasarla súper bien, porque ya se avecina un fin de semana y no lo queremos pasar solo, no queremos estar tristes más que con cada uno de ustedes celebrando que hoy es hoy.

0: Todos contentos, una tarde linda, una tarde maravillosa, gracias. Ya está la maravillosa audiencia conectada con nosotros y también nos dicen por aquí que alegría es podernos saludar en esta tarde y que nos han visto en nuestra página de Facebook, que estamos de cumple, dicen los hermanos de México. Dicen por ahí, estás de cumpleaños vos, estás tirando la casa por la ventana. Mira qué bonito es escuchar la buena música. Solamente en Keila Radio puedes darte el privilegio de poder escuchar la mejor música. Un tema para compartir, un tema para que te diga, hoy es el momento para alabarle al Señor. El Señor ya me bendijo, el Señor ya me dio la provisión, ya traigo 50, 60 horas, traigo overtime. Ya traigo por ahí y esperando que el former también esté, el former Carnelora, dicen por ahí, no quiera darles el cheque todavía. Bueno, a los que ya vienen sobre ruedas a esta hora de la tarde, bendecida tarde, tarde de viernes. Óigame, pásenme dejando el cafecito por aquí porque sin café es imposible poder seguir agradando al Señor. Así es que hoy es el momento para poder agradar al Señor, alabándolo, pidiendo tu tema musical, enviándonos tu versículo bíblico. Y eso es lo que tenemos que hacer de todos los días de nuestra vida. Así es que nos dice el libro de Salmos, ¿qué es lo que nos dice? Porque grande es el Señor y digno de suprema alabanza. Oiga, ¿cómo familia no le vamos a alabar al Señor? Si lo primero que Él nos da es soplo de vida. Tú eres, Él es el único que es fiel y su misericordia siempre. Es para siempre. Así es que en esta bonita tarde vamos, alegres, contentos. ¿Dónde están los agradecidos? Vámonos a unos cortos comerciales. Ya retornamos con información sobre lo que es el pronóstico del tiempo y el tráfico.
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2: Bueno, lo prometido es deuda, lo prometido es deuda, así es que ya estamos aquí con lo que es el pronóstico del tiempo. Aquellos que ya están listos para emprender un fin de semana y poder ir a disfrutar en familia, no es bueno estar ahí dentro, ahí estar metido, estar tanto tiempo en casa como que no es bueno, no, es necesario sacar el cuerpo, ponerlo a caminar, ir a nadar. Y disfrutar en familia, más que todo, con los nenes, con las nenas, con los huercos, como dicen por ahí, con los hipotes. ¡Ay, hombre, qué bonito! Con los morrillos. Así es que es bonito en esta excelente tarde llevarles a ustedes la mejor información. Quiero contarles, de hecho, ya nos están diciendo por aquí que hay bastante calor, hermano Juan. ¿Qué podemos hacer? Para el clima, para lo que es, son los tiempos de Dios son perfectos. Lo único que le puedo decir es que usted es aire, mar y tierra. Y lo que le puedo decir es que Dios ya lo hizo para que usted pueda persistir, para que usted pueda pasar cualquier tormenta. Por eso es bueno no solamente estar contentos en los tiempos positivos. No, uno tiene que estar contento, uno tiene que estar alegre, agradecido en todo tiempo. Cuando las vacas están gordas, pues bueno, hay que alegrarse porque ahí está la bendición, ahí está todo, ¿no? Pero cuando las vacas están flacas, entonces ahí hay que hay que dejarlas que engorden para que volver otra vez a agarrar ahí esa carne y seguir disfrutando. Bueno, te cuento en esta bonita tarde que ya estamos con un pronóstico del tiempo. Ahora nos encontramos en los 93 grados Fahrenheit con temperaturas máximas no pasarán de los 93 con mínimas en los 75 grados. Una tarde parcialmente

Poderlos llevar también a Aquarium y poderlos llevar a esos, con esos regalos que se han ganado. Así es que vamos a ver qué pasa en las próximas horas. Bueno, hay un 53% de humedad sobre la ciudad en Austin y a sus alrededores, con vientos hacia el sureste a 9 millas por hora. A las 8:33 comenzará a oscurecer. Por ahí escuchaba a Oscar, el de Champion Aero Repair. Lo escuchaba que decía que él a las 8 de la noche tenía sueño y que ya quería dormirse, pero que miraba por su ventana como que fueran las 9 de la mañana. Así es que está oscureciendo bastante tarde. 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Así es que así está el pronóstico del tiempo. Para el día de mañana nos esperan un 51% de probabilidades de lluvia. Y también el domingo por ahí le estaremos llevando más información más adelante. ¿Dónde están los reporteros del tráfico? Vámonos al tráfico a esta hora de la tarde. Vamos a irnos a las calles. Vamos a ver cómo está el tráfico. Como siempre, 35 sur al norte, nos vamos a encontrar con un tráfico pero ligero entre William Cannon y Stanley. Se siente libre lo que es I-35 Frontier Road. Ahí está totalmente libre a esta hora de la tarde. Por ahora no nos indica que hay tráfico. Es un tráfico totalmente accesible. Donde ya nos vamos a encontrar con tráfico es prácticamente llegando a lo que es la Altdorf. Hay tráfico desde ya en la Altdorf. Cuando anteriormente a esta hora de la tarde siempre nos encontramos con tráfico ya en lo que es Riverside Drive. Pero a manejar con precaución cuando usted vaya pasando lo que es el 290 y 71, que usted vaya por bajo. Tenga precaución porque hay una bajada donde va a llegar a la Altdorf y ahí se va a encontrar con tráfico a esta hora de la tarde. Saludamos a todos aquellos que están en sus trabajos y que nos escuchan por sus páginas, por las diferentes aplicaciones. Les enviamos fuertes abrazos, saludos. Quiero aprovechar el momento en esta bonita tarde de saludar a nuestra hermana Yana. Dice que nos está escuchando por la aplicación y que está en su trabajo y quiere bendecir y enviarle fuertes abrazos, saludos a todos los oyentes que sintonizan esta estación de radio a esta hora de la tarde. Saludos, hermana Yana. Queremos bendecir tu vida y también que Dios bendiga y que guarde la vida de toda tu linda y maravillosa familia. La gran Yana conectada con nosotros a esta hora de la tarde, disfrutando de Keila Radio 106.5 FM en su área de trabajo. Así es que si usted por ahí nos está escuchando en lo que es la aplicación, usted nos escucha por la página web o ya descargó la aplicación, es importante que usted lo haga, ya sea que usted tenga un teléfono App Store, la media manzana, el teléfono de Adán y Eva, o ya sea que usted tenga el teléfono de Android, el robotín. Sería genial que usted descargara la aplicación y que usted nos comience a seguir ahí. Por favor, descargue la aplicación para que usted nos pueda escuchar en su trabajo, en su casa, en su oficina, en cualquier parte de el mundo donde usted nos quiera sintonizar a esta hora de la tarde. Bueno, les cuento también que más adelante de la Riverside Drive hay algo de tráfico en lo que es 14:35. Pero más adelante nos está indicando por aquí que hay un accidente. Mira, hay un accidente hay un accidente en lo que es el 35 sur al norte entre Aeroport. Entre Aeroport Boulevard. Esto fue reportado hace 5 minutos. Así es que más adelante también nos vamos a encontrar con tráfico, como siempre, en la reconocida y famosa calle Rumber Lane. A manejar con precaución y a seguir disfrutando de las tardes en Keila. También nos encontramos con tráfico sobre lo que es el 35 Norte hacia el sur en Martin Luther King, la calle de los estudiosos. Se encuentra con tráfico a esta hora de la tarde. Ya deja de haber tráfico saliendo de Riverside Drive a esta hora de la tarde. Así que vamos a manejar con precaución porque más adelante a los que van para los lugares de para la zona sur van sobre ruedas a esta hora de la tarde. Les quiero contar que se van a encontrar con algo de tráfico en lo que es Stanley y William Cannon. A manejar con precaución a los que van para la zona sur. Donde hay algo de tráfico ya es en el Mopac Sur al norte. Nos vamos a encontrar con tráfico, un tráfico rápido, ligero, entre Austin Drive y César Chávez. Así es que más adelante,
3, 4 saliditas y usted podrá manejar en la Norwood Road. Ya

0: sin ningún problema. Y si usted viene sobre ruedas en el Mopac Norte y se dirige hacia el sur, manténgase con precaución porque al llegar a lo que es la Westward Road, se va a encontrar con algo de tráfico por ahí y va a dejar de haber tráfico sobre lo que es la Rollingwood West Lake Hill. Esto es el tráfico a esta hora de la tarde. Quédate con nosotros. Apenas comienza esta tarde de viernes, antesala de fin de semana, y vamos a pasarla súper bonito. Vamos a pasar un momento alegre, un momento único, un momento donde Dios hará grandes cosas en tu vida a través de esta estación de radio. Así es que hoy es una tarde para celebrar, hoy es una tarde para decirle al Señor: Señor, gracias primeramente por darme la vida, gracias Señor por darme la oportunidad de poder ya haber hecho mi tiempo de trabajo, y Señor, dame las fuerzas para poder llegar a mi casa y tener esa paciencia y poder disfrutar. Ay, hombre, y poder disfrutar con mi familia, con mis hijos, con mi esposa y con todos los que me rodean en donde yo vivo, en esos lugares tan hermosos, humildes. Ahí está la presencia de Dios con cada uno de ustedes. Vámonos con buena música. Vamos ya con Giovanni Ríos a esta hora de la tarde. Vamos a alegrar y vamos a poner el ambiente arriba del 100 al 106.5. Key la radio en tu casa, en tu auto, en tu oficina. Ahí llega la señal abierta para poder disfrutar de la mejor música.
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1: El presidente Donald Trump dijo que ha cancelado sus planes de lanzar un ataque a gran escala contra Irán y volvió a sugerir que había alcanzado un acuerdo con Irán, que Teherán desmintió posteriormente. Trump había anunciado que golpearía a Irán muy fuerte esa noche y que asumiría el control total de las industrias petroleras y del gas en Irán, incluida la terminal petrolera de la isla de Kark, en un futuro no muy lejano. En más información, también el presidente Donald Trump intensificó la presión sobre los republicanos en el Congreso al pedir la aprobación urgente de una nueva iniciativa legislativa que incluiría $350 mil millones adicionales para la defensa y una reforma electoral que continúa estancada en el Senado. La propuesta sería el tercer gran paquete impulsado por los republicanos en este periodo legislativo, tras proyectos enfocados en recortes fiscales y medidas para reforzar la aplicación de las leyes migratorias. En otros temas, continúa la batalla legal por el denominado Fondo contra la Militarización, vinculado a la administración Trump. Un juez federal rechazó bloquear temporalmente el programa, pero advirtió al Departamento de Justicia que espera pruebas concretas que el fondo ya no está en funcionamiento. La controversia se centra en un fondo de $1,176 millones relacionado con la resolución de una demanda presentada por Donald Trump contra el IRS por la filtración de sus declaraciones fiscales. Para MLC Noticias, Ana Sofía Contreras.
2: ¿Qué onda, amigos? ¿Cómo están? Excelente día. Aquí Carlos Alpizar con lo mejor de MLC Deportes. Hoy comienza la Copa del Mundo 2026, un torneo que rompe todos los récords. El balón rodará en el histórico Estadio Azteca, ahora Estadio Ciudad de los Deportes, donde México enfrentará a Sudáfrica en un duelo cargado de simbolismo. La ceremonia previa será un espectáculo global. Shakira y Burna Boy interpretarán el himno oficial Die Die, acompañados de artistas como Alejandro Fernández, J Balvin, Maná y Los Ángeles Azules, marcando el inicio de una fiesta que se transmitirá en todo el mundo. Este mundial ofrecerá más de 100 encuentros en 16 sedes, con una audiencia estimada en 5 mil millones de espectadores. El mundo entero mira hacia acá. El mundial 2026 arranca hoy y la historia empieza a escribirse desde este instante. Esto fue MLC Deportes. ¡Hasta la próxima!

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Trump firma la Secure America Act. Bienvenidos a Estatus Migratorio con Iram Nava para MLC Noticias. Los creadores de contenido e influenciadores extranjeros que quieran ingresar al país con una visa de turista para crear material del que recibirán ingresos económicos estarían incumpliendo las condiciones de su entrada al país, por lo que se exponen hasta con sanciones como la expulsión, dijeron las autoridades migratorias de cara al Mundial de Fútbol 2026. La Oficina de Aduanas y Protección Fronteriza subrayó que los extranjeros que con visas B2 Turismo no tienen permitido trabajar ni recibir un salario por hacer este tipo de actividades dentro del país. La agencia añadió que, por lo general, trabajar para un medio de comunicación o visitar el país con el único propósito de crear contenido como influenciador se considera trabajo y requiere el visado correspondiente. Yo soy Iram Nava. Esto fue Estatus Migratorio para MLC Noticias. Mantente informado. 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
1: Quiero seguir continuando la serie que he empezado.
2: I want to continue the series that I have begun.
1: Cerca de la liberación, el pan de los hijos.
2: The deliverance of bread of the children.
1: Y cuando oímos liberación, el pan de los hijos.
2: And when we hear deliverance of bread of the children.
1: A veces la gente dice, bueno, pastor, yo no estoy endemoniado.
2: Sometimes you say, pastor, I'm not with a demon.
1: La liberación no consiste nomás en echar fuera a los demonios.
2: Deliverance does not consist of casting out the demons.
1: La liberación consiste en que Dios sane el alma o el corazón de su pueblo.
2: Deliverance consists of healing the soul and the heart of the people.
1: ¿Me están oyendo?
2: Are you listening?
1: Y no, eso es lo que consiste el ser sano.
2: That consists of being healed.
1: El ser sano. Jesucristo.
2: Jesus Christ.
1: En Lucas 17, el verso 1, él dijo esto.
2: Luke 17, this is what he said.
1: Que es imposible que no vengan los tropiezos al hombre.
2: It's impossible for the stumbling not to come upon the man.
1: Es imposible.
2: It's impossible.
1: Es imposible que no vengan los tropiezos, mas hay de aquel que vienen. Esto le viene a todos. Tome su asiento.
2: Please take your seat. This comes to everyone.
1: Esto le viene a toda la gente.
2: This comes to everyone.
1: Hay pastores que tienen celo porque el otro pastor está creciendo.

0: a una ofensa,
1: when you don't forgive an offense,
0: están los dos juntos,
1: the two of you together,
0: pero no hay ninguna conexión sana.
1: But there's no healed or a connection.
0: Porque hay una ofensa.
1: Because there's an offense.
0: Hay una herida silenciosa que está carcomando tu vida espiritual.
1: There's
0: o sea,
1: a silent wound that's right there eating.
0: Te haces drainings, como te vacías, pocas palabras.
1: You're draining yourself out. You're emptying yourself out.
0: En tu negocio.
1: In your business.
0: Hay un trabajador que lo despediste porque no hizo su trabajo, su función.
1: There's a worker that you let go because he did not do the job or his function.
0: Él se levanta y te demanda.
1: And then he gets up and he puts a lawsuit against you.
0: ¿Me escucharon?
1: Are you listening?
0: Todo eso pasa.
1: All of this happens.
0: Vayamos donde vayamos.
1: Wherever we would go.
0: Eso va a suceder.
1: That will happen.
0: Entonces, la ofensa es una trampa.
1: The offense is a trap.
0: Diga conmigo, la ofensa es una trampa.
1: Say the offense is a trap.
0: Y es una trampa del enemigo para que usted se tropiece.
1: And it's a trap of the enemy for you to stumble.
0: Para que Dios no cumpla el plan y el propósito que tiene con usted.
1: For the plan of God not to be fulfilled in your life, what he has for you.
0: La trampa es un plan del enemigo.
1: The trap is a plan of the enemy.
0: Para robar nuestro propósito.
1: To steal our purpose.
0: Nuestro destino.
1: Our destiny.
0: Nuestra armonía en las relaciones.
1: Our harmony between the relationships.
0: ¿Están aquí?
1: Are you here?
0: A veces uno como pastor no sabe.
1: Sometimes as pastors we don't know.
0: Yo puedo estar predicando de algo.
1: I can be preaching of something.
0: Y uno lo está tomando personal.
1: And some of you can take it personally.
0: Porque una persona que está herida.
1: Because someone that is hurt.
0: Todo lo que le vas a decir.
1: Everything that you're going to tell them.
0: Le va a lastimar.
1: It will hurt them.
0: Porque está herida.
1: Because they're wounded.
0: Ellos creen que estás tú hablando de ellos.
1: They believe you're speaking to them.
0: Me están poniendo atención.
1: Are you paying attention?
0: Entonces, como estos muchachos que compartían que cada vez que yo predicaba les afectaba su corazón.
1: Like these young men that they were testifying that when that would speak to them,
0: yo
1: that
0: puedo,
1: it was coming to their
0: yo
1: heart.
0: Puedo predicar,
1: I can be preaching.
0: Como un día me dijo uno.
1: When they one told me.
0: Nomás le faltó ponerle el nombre al mensaje, pastor.
1: You only need to put my name on the message, pastor.
0: Yo ni sabía lo que estaba viviendo, pasando.
1: I didn't know what he was facing or confronting.
0: Pero es como la gente recibe el mensaje.
1: But it's how people receive the message.
0: Ahora si yo probablemente puedo ofender en lo que hablo.
1: I can probably offend when I speak.
0: Y si yo le he ofendido a usted.
1: And I've offended you.
0: Bueno, yo le pido perdón.
1: I ask you to forgive me.
0: Y me gustaría platicar con usted.
1: And I would like to speak with you.
0: Después del servicio, acérquese y platicamos.
1: After the service, get close to me, we'll speak.
0: Porque yo no leo su mente.
1: I don't read your mind.
0: Yo no leo su mente.
1: I don't read your mind.
0: ¿Me escuchó?
1: Did you listen?
0: Entonces, todo eso viene y pasa.
1: So all this happens.
0: En la gente.
1: In the people.
0: Un día yo estaba orando por gente.
1: One day I was praying for people.
0: Y brinqué a una hermana.
1: And I jumped to another sister.
0: Con eso tuvo para ofenderse.
1: With that she had to be offended.
0: Oh, yo pensaba que el pastor iba a poner la mano y como Namán, ¿verdad? Y yo iba a caer, iba a sanar. Y yo ando moviéndome y se me pasó.
1: She got offended because I didn't place my hand on her.
0: ¿Cuántas veces se ha ofendido la gente porque no los visitaste cuando estuvieron en el hospital?
1: How many people get offended because you did not visit them when they're in the hospital?
0: Tú en la pandemia no vinieron a traerme un caldito o algo afuera en la puerta.
1: Through this pandemic you didn't bring me soup or something outside the door.
0: Pero mire, Santiago dice que todos ofendemos.
1: But James says we all offend.
0: Vamos, diga. Todos ofendemos.
1: Say we all offend.
0: Ya estamos a mano porque se miraba usted muy santo ahorita.
1: We're hand in hand because you look so holy right
0: now.
1: No,
0: there. La Biblia dice que todos ofendemos en lo que hablamos y a veces en lo que hacemos que no nos damos cuenta.
1: No, it says we all offend in what we do or sometimes what we act or what we behave.
0: Entonces, la liberación es el pan de los hijos.
1: Deliverance is the bread of the children.
0: Yo le hablé que usted puede ofenderse con algo, con alguien.
1: You can offend yourself with something or with someone.
0: Y muchos viven con esa ofensa.
1: And some live with that offense.
0: Y eso bloquea la bendición de Dios para esa persona.
1: And that blocks that blessing for that person.
0: la bloquea.
1: It blocks it.
0: Sí sobrevive,
1: it will survive,
0: pero no como Dios quiere que viva.
1: But not how God wants you to live.
0: Están aquí.

0: Are you here?
1: Entonces yo le hablé
0: so I spoke to
1: que
0: you.
1: Esa trampa
0: so that trap,
1: es como antes hacían hoyo, un hoyo
0: they would make a hole,
1: y le ponían ramas
0: and they would put those branches,
1: y en la rama ponían una carnada, carne.
0: And the branch would put the meat.
1: El animal la olía.
0: The animal would smell
1: cuando
0: it.
1: Iba por la carne,
0: when they would go for
1: no
0: the
1: se
0: meat,
1: fijaba que había una trampa.
0: They didn't notice the trap.
1: Caía en ese hoyo oscuro.
0: They would fall into that dark hole.
1: Una persona que ha sido herida y ofendida.
0: A person that hurt or offended.
1: Escúcheme.
0: Listen.
1: El diablo se convierte en su mejor consejero.
0: The devil will be your best advisor or the counselor to you.
1: En su mejor consejero.
0: The best counselor.
1: Porque está ofendido, está herido.
0: You're hurt, you're wounded, you're offended.
1: Están aquí, amados.
0: Are you here, beloved?
1: Entonces yo le hablé.
0: So I
1: quiero darle un
0: you.
1: Corto repaso.
0: I want to give you a short
1: yo
0: summary.
1: Le hablé que también Dios ofende a sus hijos.
0: God also offends his children.
1: ¿Por qué Dios ofende a sus hijos?
0: Why does God offend his children?
1: Para probar su corazón.
0: To test their heart.
1: Para enseñarles lo que el corazón oculta.
0: To show what the heart is hiding.
1: Cain y Abel
0: and Abel
1: trajeron una ofrenda a Dios.
0: They brought an offering to God.
1: Pero Dios miró a Abel mejor que a Caín.
0: But God saw better Abel than Cain.
1: Porque Dios mira la intención del corazón siempre.
0: God always sees the intentions of the heart.
1: Dice la Biblia que el hombre mira lo de afuera.
0: The Bible says the man looks from the outside.
1: Pero Dios mira lo de adentro.
0: But God sees the inside.
1: Me está poniendo atención.
0: Are you paying attention?
1: Entonces, como Dios no escogió su ofrenda,
0: because God did not choose his offering,
1: él se sintió rechazado.
0: He felt rejected.
1: En sí, él venía ya rechazado desde el vientre de su madre.
0: He already came rejected from the womb of his mother.
1: Porque cuando Dios los descubrió,
0: because when God discovered them,
1: él dijo, no, fue la mujer que me diste.
0: He said, no, it's the woman that you gave me.
1: Y la mujer dice, no, fue la serpiente.
0: And the woman said, no, it's the serpent.
1: Estaban ya rechazando lo que ella traía adentro.
0: They were already rejecting what she carried inside.
1: So viene él rechazado.
0: So they were rejected.
1: Dios lo rechaza.
0: God rejects them.
1: Por la intención que traía en su corazón.
0: Because of the intention he had in his heart.
1: Ahora mire esto.
0: But now look at this.
1: Dice la Biblia que él se levantó.
0: The Bible says he gets up.
1: Invitó a su hermano al campo.
0: He invites his brother to the field.
1: Y lo mató.
0: And he kills them.
1: Muchas veces cuando a ti te va mal en tu trabajo.
0: Many times when it goes bad right there in your workplace.
1: Llegas a tu casa.
0: You go home.
1: Y la que le va a llevar es tu esposa.
0: And who's going to take it is your wife.
1: Porque no te pagaron.
0: Because they did not pay you.
1: Hiciste un maltrato.
0: You did a wrong deal.
1: Te robaron.
0: They stole from
1: hiciste
0: you.
1: Hiciste un maltrato.
0: You did a wrong deal.
1: Alguien la tiene que pagar.
0: Someone has to pay for it.
1: En tu casa los niños no obedecen, gritan, saltan y todo eso te hacen, te molestan.
0: In your house they don't listen to your children, they disobey you, they're jumping around.
1: Traías un café y el niño te puchó y todo te lo aventó en el traje cuando venías para acá.
0: You had a coffee and then the son pushed you and you dirtied yourself and
1: llegas
0: all your
1: a la iglesia,
0: you come to church.
1: Un ujier o alguien del parqueo la va a llevar.
0: An usher or the parking attendant will take it for you.
1: Porque usted se va a desquitar con alguien.
0: Because you're going to take your anger on
1: algo
0: them.
1: Pasó en tu vida con un familiar y tus hijos la van a llevar.
0: Something happened in your family member and your children are going to take it.
1: Alguien te molestó, te hirió los sentimientos y te afectó con tu esposa y tu esposo.
0: Somebody bothered you, hurt your feelings, you're going to hurt yourself with your spouse.
1: Me estoy dando a entender.
0: Are you understanding?
1: Me estoy dando a entender.
0: Are you understanding?
1: Pero tú tienes que saber que Dios desea darte el pan, que tú seas libre para que tu corazón sea sanado, que los que tengas alrededor no sean afectados por esa herida oculta que no quieres soltarla por la inmadurez.
0: But you have to know that God wants to give you the bread of deliverance. So what you're hiding in there, God wants to set you free, and God wants to deliver you, so you don't offend the people around you.
1: Mató a su hermano.
0: He got up and he killed his brother.
1: Esta palabra en el hebreo quiere decir cortar la influencia de alguien.
0: This word in Hebrew is to cut the influence of someone.
1: A lo mejor usted no va a matar con una pistola a alguien.
0: Maybe you're not going to kill someone with a handgun.
1: Pero lo que usted puede hablar de esa persona corta la influencia que tiene con alguien.
0: But what you speak of that person will cut the influence.
1: Segundo.
0: Secondly.
1: Juan el Bautista.
0: John the Baptist.
1: Dios los coge para preparar el camino de Jesús.
0: God prepares them to choose the
1: todo
0: path of
1: hizo
0: Jesus.
1: Bien,
0: he did everything good.
1: Pero llegó el momento
0: but the time came
1: de que Juan es arrestado.
0: John is arrested.
1: Lo arrestan.
0: They arrest him.
1: Lo meten a la prisión.
0: They put him in prison.
1: Y Juan está esperando a que venga Cristo y lo saque.
0: And John is waiting for Christ to take him out.
1: Y Cristo no se aparece.
0: And Christ does not appear.
1: Él está bajo presión.
0: He's under pressure.
1: Una persona que está bajo presión.
0: A person that's under pressure.
1: Es muy vulnerable a herirse.
0: They're very vulnerable to get hurt.
1: Una persona que está bajo presión.
0: One that's under pressure.
1: Es muy fácil que huya.
0: It's quickly for them to flee away.
1: Pero Juan no puede huir.
0: But God cannot
1: está
0: go away.
1: Está en la presión.
0: He's under pressure.
1: Y él llama a dos discípulos.
0: And he calls two disciples.
1: Y mira la palabra de Juan.
0: And look at the word of John.
1: Ve y dile a Cristo.
0: Go tell Christ.
1: Si es él el que esperamos o esperamos a alguien más.
0: If it's him that we're waiting for, we're waiting for someone else.
1: Pregunta.
0: My question to you.
1: Él está ofendido en la cárcel.
0: He's offended there in
1: él
0: jail.
1: Trae a sus discípulos.
0: He has his disciples.
1: ¿Tú crees que los discípulos son tontos?
0: Do you think the disciples are dumb?
1: ¿Qué le pasó a Juan?
0: What happened to John?
1: Pues si él miró a Cristo en el río Jordán.
0: If he saw Christ in the Jordan River.
1: Y él dijo, este es el Cordero de Dios que quita el pecado del mundo.
0: And he says, this is the Lamb of God that removes the sin.
1: Lo bautizó.
0: Baptized him.
1: Y aquí en su ofensa y en su herida.
0: Him there in his offense or his wound.
1: Está metiendo a sus discípulos a su dolor.
0: He's bringing his disciples to his pain.
1: Ellos van con Cristo.
0: They go with Christ.
1: Y le dicen.
0: And they tell him.
1: Juan dice.
0: John says.
1: Si tú eres de a de veras o de a mentiritas.
0: If

0: A person that is offended will be disconnected
1: de la bendición de Dios.
0: From the blessing of God.
1: ¿Me están escuchando?
0: Are you listening?
1: Romanos 8, el verso 15.
0: Romans 8, verse 15.
1: Hoy yo quiero enseñarle acerca del espíritu de adopción.
0: The spirit of adoption.
1: Usted va a aprender algo en esta mañana.
0: You will learn this this morning.
1: Dice Pablo.
0: Paul says.
1: Pues no habéis recibido el espíritu de esclavitud para estar otra vez en temor, sino que habéis recibido el espíritu de adopción, por lo cual clamamos. ¿Cómo clamamos?
0: How do we cry out?
1: Vamos, ¿cómo clamamos?
0: How do we cry out?
1: Abba, Padre.
0: Abba, Father.
1: Este versículo te habla de dos espíritus.
0: This verse speaks to you about two spirits.
1: Y estos dos espíritus,
0: and these two spirits,
1: están en guerra, están en pleito.
0: Are fighting or in war.
1: Pablo dice que es el espíritu de esclavitud.
0: The spirit of bondage.
1: Y este espíritu de esclavitud es el espíritu de orfandad.
0: And this spirit is the spirit of an orphan.
1: ¿Cómo se llama?
0: What is it called?
1: Hay personas que buscan liberación y no pueden recibir liberación.
0: People seek deliverance and they cannot obtain the deliverance.
1: Porque Jesús dijo que la liberación es el pan de los hijos.
0: Jesus says that deliverance is the bread of the children.
1: Estamos aquí.
0: Are we here?
1: Ahora, Pablo te habla del espíritu de adopción.
0: He speaks about the spirit of adoption.
1: Y el espíritu de adopción, él es el espíritu de la paternidad.
0: Spirit of adoption is the spirit of fatherhood.
1: Usted no puede entender la paternidad con su mente.
0: You can understand fatherhood with your mind.
1: O un concepto teológico.
0: A theological concept.
1: La paternidad no consiste también en que la gente sea masculina o femenina.
0: Fatherhood doesn't consist of being masculine or feminine.
1: La paternidad es un espíritu.
0: Fatherhood is a spirit.
1: Dije, la paternidad es un espíritu.
0: I said fatherhood is a spirit.
1: Hay gente que no creen en la paternidad.
0: There's people that don't believe in fatherhood.
1: Hay iglesias que te pelean la paternidad.
0: There's churches that will fight about fatherhood.
1: Lo hay.
0: There is.
1: Cuando esto se revela a tu vida,
0: when this is revealed unto your life,
1: te das cuenta que no debes de andar lleno de temor.
0: You realize you shouldn't be with fear.
1: Te das cuenta que no debes de andar lleno de envidia, de celos.
0: Or be envious or jealous.
1: Porque tienes clara tu identidad, ¿me está escuchando?
0: Because you have your identity clear.
1: La paternidad existe.
0: Fatherhood exists.
1: Desde hace mucho tiempo.
0: Many years ago.
1: Desde que Dios creó al hombre.
0: When God created the man.
1: El diablo se ha encargado de robarle al hombre la palabra.
0: The devil has taken care of stealing.
1: La paternidad.
0: The fatherhood.
1: Y destruirla.
0: And to destroy it.
1: Porque si lo hace, le roba a usted su identidad,
0: he will steal your identity,
1: su herencia,
0: your inheritance,
1: y su propósito también.
0: And your purpose as well.
1: Estamos en medio de un mundo lleno de huérfanos.
0: We're in the midst of a world that's full of orphans.
1: No me escuchó.
0: You did not listen.
1: El clamor más grande en la faz de la tierra es la salvación de la gente.
0: The greatest crying out is the salvation of the people.
1: Pero el segundo clamor es por la paternidad.
0: But the second crying out is for
1: gente
0: the fatherhood.
1: Necesita de un padre.
0: People need of a father.
1: Entonces, los huérfanos.
0: So the orphans.
1: Hay huérfanos en la iglesia que no tienen identidad.
0: There's orphans at church that don't have an identity.
1: Como hijos.
0: As a child.
1: Hay tres cosas.
0: There's three things.
1: Que el diablo te quiere robar y escríbelas.
0: That devil wants to steal from you, write
1: el
0: these
1: diablo
0: down.
1: Quiere robar tu salvación.
0: He wants to steal your salvation.
1: El diablo quiere él te quiere robar el propósito.
0: The devil wants to steal your purpose.
1: Y él te quiere robar la herencia.
0: And he wants to steal your inheritance.
1: Hay personas.
0: There's people.
1: Que tienen salvación.
0: That they have salvation.
1: Pero no tienen propósito.
0: But they don't have a purpose.
1: Usted no puede cumplir un propósito sin saber quién es usted.
0: You cannot fulfill a purpose if you don't know who you are.
1: Dije, usted no puede cumplir un propósito sin saber quién es usted.
0: You cannot fulfill a purpose if you do not know who you are.
1: Cuando usted sabe quién es,
0: when you know who you are,
1: le será más fácil cumplir su propósito en Dios.
0: It'll be easy for you to fulfill the purpose in God.
1: Hay dos espíritus, diga conmigo, hay dos espíritus.
0: Say with me, there's two spirits.
1: El espíritu de orfandad,
0: the spirit of being an orphan,
1: es el espíritu de esclavitud.
0: The spirit of bondage.
1: ¿De qué?
0: Of what?
1: De esclavitud.
0: The spirit of bondage.
1: El espíritu de adopción.
0: The spirit of adoption.
1: Es el espíritu de la paternidad.
0: The spirit of fatherhood.
1: Escúcheme.
0: Listen.
1: La orfandad no es ninguna bendición.
0: Being an orphan is not a blessing.
1: No es ninguna bendición.
0: It is not a blessing.
1: Hasta el día de hoy,
0: up to this day,
1: yo no he escuchado a un huérfano,
0: I have not heard from an orphan,
1: que diga qué bendición no tener padre,
0: that he says, oh, what a blessing it is not to have a father.
1: No es ninguna bendición la huérfandad.
0: It's not a blessing to be an orphan.
1: Por eso Dios quiere revelarse a tu vida.
0: That is why God wants to reveal himself to you.
1: Para que tus temores,
0: so your fears,
1: tus rechazos,
0: your rejections,
1: tus confusiones,
0: your confusions,
1: sean cortadas,
0: be cut,
1: y que tú tengas una identidad,
0: and you have an identity,
1: que eres hijo de Dios,
0: that you're a son,
1: hija
0: of God,
1: de Dios,
0: daughter of God,
1: y que tú tienes un propósito en la tierra,
0: and you have a purpose on earth,
1: y que tú tienes herencia,
0: and you have
1: como
0: inheritance,
1: hijo, como hija,
0: as a son and a daughter.
1: Por eso Pablo dice, cuando venga este espíritu,
0: as what Paul says, when the
1: vas
0: spirit
1: a clamar
0: comes,
1: y decir, padre, papito, aquí estoy,
0: you're gonna
1: soy tu hijo,
0: father Abba, I'm here, I'm your son.
1: Pero como yo no tuve una relación con mi padre terrenal,
0: but I didn't have a relationship with my eternal father,
1: me abandonaron,
0: they abandoned me,
1: siempre caminaré,
0: I will always walk,
1: no identificándome con el padre,
0: not identifying myself with the father,
1: me voy a identificar con el Espíritu Santo,
0: I will identify myself with the Holy Spirit,
1: me voy a identificar con Cristo,
0: I will identify myself with Christ,
1: pero no con un padre,
0: but not with a father,
1: por lo que sufrí, por lo que me dañaron,
0: what they damaged, what I suffered,
1: y siempre es un espíritu de huerfandad,
0: and it's always a spirit of being an orphan,
1: siempre estarás mirando de afuera para adentro,
0: you will not always looking from the outside in,
1: y nunca te sentirás,
0: and you will never feel
1: como un hijo y como una hija de Dios,
0: as a son and a daughter of God.
1: Vamos a darle un aplauso al Señor.
0: Put your hands together for the Lord.
1: Usted se va a sentir sorprendente que en la iglesia hay gente que se siente huérfana.
0: You will feel people here at church that they feel like they're an orphan.
1: Se sienten huérfanos en las iglesias.
0: They feel as an orphan here at church.
1: Otros están huérfanos en el ministerio.
0: Others are orphans in the ministry.
1: Otros están así en las calles.
0: Or they're like that in the streets.
1: Pero cuando tú eres un hijo de Dios o una hija de Dios,
0: but when you're a son or a daughter of God,
1: el mundo no te puede definir.
0: The world cannot define you.
1: Dije, el mundo no te puede definir.
0: I said the world cannot define
1: you. Lo que
0: you.
1: Haya pasado en el ayer,
0: what happened yesterday,
1: la mala experiencia que tuvieron en tu casa, en tu familia,
0: the bad experience you had at home or with your
1: cuando
0: family.
1: Cuando tú tienes clara tu identidad,
0: when you have your identity
1: el
0: clear,
1: mundo no te puede corregir cada vez que quieran.
0: The world cannot correct you every time
1: la
0: that they want
1: no
0: to.
1: La gente no te puede corregir cada vez que les da la gana.
0: People cannot correct you every time they want to.
1: Porque tú tienes claro, estás definido.
0: Because you're clear, you have that
1: que
0: identity.
1: Eres un hijo de Dios.
0: You're a son of God.
1: No un cristiano.
0: Not a Christian.
1: Un hijo de Dios.
0: A son of God.
1: Es mucha de la diferencia cuando eres cristiano a ser un hijo de Dios.
0: It is a great difference when you're a Christian and a son of God.
1: Un cristiano si quiere sigue a Dios, si quiere no sigue a Dios.
0: If you're a Christian, you can follow God. If you don't want to,
1: un
0: you don't
1: un hijo
0: go.
1: De Dios sigue a su padre.
0: But a son of God follows
1: oye
0: his
1: la voz
0: father.
1: De su padre.
0: You hear the voice of your
1: camina
0: father.
1: Hacia adelante.
0: You walk forward.
1: Aunque las cosas estén difíciles,
0: even if things are difficult,
1: tiene su identidad.
0: You have your identity.
1: El diablo no lo destruye en una crisis.
0: The devil will not destroy you in a crisis.
1: El diablo no lo destruye en un desierto.
0: The devil will not destroy you in a desert.
1: El diablo no lo destruye en una decepción.
0: The devil will not destroy you in a deception.
1: Porque está claro quién es.
0: Because you're clear who you are.
1: Y quién es su padre.
0: And who is your father.
1: Y el padre siempre sale por sus hijos.
0: And the father will always come before you.
1: El padre siempre sale por sus hijos.
0: The father will always defend their child.
1: Vamos a darle fuerte el aplauso al Señor.
0: Come on, put your hands together for the Lord.
2: Espero que este mensaje haya sido de bendición para tu vida. Y permíteme orar si usted tiene una necesidad o si usted está confrontando problemas adversos en su vida. Yo quiero que usted me acompañe para hacer una oración. Yo quiero que ahí donde se encuentre repita conmigo esta oración y diga: Padre Celestial, yo reconozco que soy un pecador y que mi pecado me separa de ti. Hoy creo que Jesús murió por mí en la cruz del Calvario y que Dios Padre lo resucitó entre los muertos. Me arrepiento de todos mis pecados y voluntariamente confieso a Jesús como mi Señor y Salvador personal. Yo renuncio a todo pacto que yo he hecho con este mundo, a todo pacto que yo he hecho con mi carne y a todo pacto que yo he hecho con el diablo. Y hoy hago un pacto contigo, Jesús. Amado Señor, te pido que entres a mi corazón y cambies mi vida. Si hoy muriere, al abrir mis ojos, sé que estaré en tus brazos. Amén. Señora, amigo, si usted ha hecho esta oración conmigo, toma el teléfono y llámeme. Quiero felicitarlo y quiero también orar por usted. Llámenos aquí a la cabina, que sin duda hoy el Señor empezará una nueva etapa en su vida.

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1: El gobernador de California, Gavin Newsom, anunció una inversión de $46 millones para apoyar la limpieza del río Tijuana, afectado durante años por el vertido de aguas residuales sin tratar de impactar a comunidades del condado de San Diego. Los recursos provenientes de fondos ambientales, aprobados por los votantes, buscan acelerar soluciones a una crisis de salud pública y contaminación que afecta a miles de residentes en la región fronteriza. En otros temas, una declaración que genera debate. El secretario de Defensa Pete Hegseth cuestionó la prolongación del proceso judicial contra los presuntos responsables de los atentados del 11 de septiembre recluidos en Guantánamo. Hegseth consideró que el caso, que lleva más de 2 décadas sin llegar a juicio, evidencia las dificultades del sistema para resolver uno de los episodios más trágicos de la historia reciente del país, en el que murieron cerca de 3.000 personas. En más información, la apertura de un puente entre Canadá y Estados Unidos sobre el río Detroit, que el presidente Donald Trump había amenazado previamente con bloquear, se retrasó debido a asuntos pendientes. La autoridad del puente Windsor-Detroit señaló que Canadá y Estados Unidos han acordado retrasar la apertura de este puente, tomándose el tiempo necesario para resolver cualquier asunto pendiente. El puente internacional, propiedad conjunta de Canadá y Michigan, iba a ser abierto al tráfico más adelante este mes. Para MLC Noticias, Ana Sofía Contreras.

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5: Bueno, estamos de regreso en tu programa favorito, Las Tardes en Keila, 5 de la tarde con 24 minutos, que vas a creer a pocos minutos para que puedas escuchar un programa que es tan importante. ¿Cómo están tus finanzas? Así es que hay un destino, hay un lugar, hay un momento para que puedas sentarte y puedas poder escuchar esta estación de radio y que te puedas dar cuenta a través de este excelente programa que sin duda alguna es un programa que te llevará buenas, pero buenas noticias, buenos consejos. Y este programa se llama Finanzas sin Barreras. Así es que vámonos en unos pocos minutos y vamos a estar en esta bonita tarde. Y bueno, ya tenemos una llamada telefónica a ver qué es lo que está pasando por aquí. Vamos a... Ya, vamos... Tenemos una llamada telefónica. Buenas tardes. ¿Con quién tenemos el gusto?
6: Muy buenas tardes.
5: Buenas tardes. Juan. ¿Qué tal? ¿Cómo está usted, hombre? ¿De dónde nos sintoniza? Cuéntenos.
6: Bueno, estamos a punto de empezar el programa Finanzas sin Barreras. Esperemos que estén atentos. Solamente haciendo una llamada para saludar a toda la audiencia de Keila Radio.
5: Excelente.
6: Y bueno, quédense en sintonía esperando sus programas ya este fin de semana. Estamos muy contentos de poder saludarlos.
5: Gracias.
6: Les saluda, bueno.
5: Bueno, gracias.
6: Esta tarde.
5: Estamos de cumple.
6: Bendiciones.
5: Estamos de cumple, le cuento.
6: Ah, sí, eso sí, también, aquellos que están escuchando, y bueno, sabe que su favorito locutor, Juan Mejía, está de cumpleaños el día de hoy, entonces aprovechando la llamada, lo saludamos y le damos un feliz, feliz cumpleaños.
5: Bendiciones, que tenga usted una feliz tarde y un excelente viernes, antesala de fin de semana. Buenas tardes.

Vea si está de acuerdo con esta definición de padres. Los padres son personas que en sus billeteras tienen retratos donde antes solía haber dinero. No solo es una definición ingeniosa, sino que también señala un ingrediente clave de la buena crianza, el sacrificio. Alguien dijo que no importa si se tiene un hijo o 10, los hijos siempre exigen todo lo que uno posee. Pero qué recompensa tan grande, a pesar de las dificultades y del esfuerzo. Nunca he conocido a un padre que preferiría tener dinero en lugar de retratos de sus hijos. Como Dios mismo es padre, los padres reflejan su amor y están cerca de su corazón. Le habla David Jeremiah, animándole a que tome el camino hacia una vida nueva. Descubra a Dios Padre en Su Minuto en la Biblia.

En Keila, no hay una calle que no esté sola en esta tarde. Es que cuando las carreteras, los autos están en movimiento, ahí hay una estación de radio que llega a tu dial, llega a tu estéreo favorito. Así es que en esta bonita tarde quiero recordarte, en unos minutos se viene Finanzas Sin Barreras. Hombre, no puedes faltarte y no puedes quedarte. Por supuesto, no puedes quedarte sin escuchar este lindo y maravilloso programa que comienza en unos minutos. Quédate con nosotros, pero antes quiero decirte que estamos en junio. 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Y así es que es lo único que te puedo decir en esta bonita tarde. Siempre hay un paso para seguir adelante, pero ese paso tienes que darlos tú. Así, ni más ni menos. Viejo mío, de Alex Campos.

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1: Muchas familias se levantan muy temprano todos los días. Trabajan muy duro, hacen sacrificios, dan todo por sus hijos, por su hogar, por sus sueños, por su negocio y por salir adelante. Pero aún así, en tiempos como los que vivimos, muchas veces sienten que el dinero simplemente no alcanza.

Y justamente por eso, hoy queremos conversar contigo. Porque allá afuera hay muchas personas buenas, trabajadoras, emprendedoras con grandes sueños, como tú posiblemente, pero también con muchas preguntas. Y cuando comenzamos a entender mejor nuestras finanzas, también comienza a cambiar nuestra manera de vivir. Para bien, claro. Bienvenidos a Tus Finanzas Sin Barreras. Por Keila 106.5 FM. Con Alejandro Antonio, guía financiero. Y junto a invitados con experiencia y preparación, vamos a compartir conversaciones reales, ideas prácticas, herramientas y orientación que puedan ayudarte a tomar mejores decisiones financieras para tu vida, tu familia o tu negocio. Porque cuando hay educación, hay entendimiento. Y cuando hay entendimiento, las decisiones cambian. Las familias cambian, los negocios cambian y el futuro también puede cambiar. Gracias por permitirnos acompañarte en tu carro, en tu trabajo, en tu hogar, en el patio de tu casa, en tu día a día. Porque quizás hoy descubrirás que sí existen maneras de vivir con más orden, menos preocupación y mayor tranquilidad financiera para tu vida, tu familia o tu negocio. Esto es Tus Finanzas Sin Barreras. Pues buenas tardes, familia. ¿Cómo estamos en viernes? ¡Qué rico, lindo viernes! Desde el centro de Texas y para todo el mundo, estamos listos aquí para compartir información financiera simple, sin tapujos, dicen allá en mi tierra. Les doy la bienvenida. Soy Alejandro Antonio. Aquí estamos listos en Tus Finanzas Sin Barreras, este espacio educativo, donde vamos a dar información financiera clara, práctica, sin complicaciones, como les dije, para ustedes, nuestra gente, que en el día a día necesitamos herramientas para salir adelante del reto, que sí se puede poner en acción, pero hay que obtener ese conocimiento. Mi nombre es Alejandro Antonio, soy inmigrante igual que tú y que he tenido altas y bajas. Y al fin del día, pues estamos comprometidos como guía financiero con esas ganas, esas certificaciones, esa licencia para poder aportar información de valor para ustedes en esta tarde. Gracias por estar escuchándonos. Tú que estás en el tráfico, por allí sintonizando Keila 106.5 FM, o que estás en Facebook en vivo, buenas tardes, en la cocina preparando ese platillo rico para la familia, o que estás en el trabajo, en tu negocio, bienvenido, porque esta tarde vamos a tener un programa poderosísimo, donde tú vas a conocer, posiblemente, algo que nunca has escuchado. Mira, te comparto que la razón por la que nace este programa es muy sencilla. Durante años he visto en el caminar de la vida, como inmigrante, viviendo en varias ciudades de este hermoso y bendecido país, he visto varias familias, muchas podría decir, esforzándose muchísimo como tú, posiblemente, y que muchas veces pues no tenemos el acceso a la información clara, práctica, esos consejos de un profesional que nos ayuden a tomar mejores decisiones para el beneficio personal de la familia, de nuestro negocio, que les echamos ganas para salir adelante con nuestro futuro. Es por eso que estamos aquí con el compromiso de un equipo de profesionales para compartir información que pueda generar esa claridad y sobre todo una tranquilidad emocional. Al fin del día, lo económico, lo material existe, lo podemos obtener, va y viene, pero lo emocional puede acabar vidas. Y es lo que el compromiso de nosotros es sembrar una semilla en esa tierra fértil que eres tú, para que fructifique de una manera en donde frente tú como líder en tu familia, con tu pareja o tú con tus negocios, tomes una decisión que haga fructificar tu futuro. Así es de que este programa, antes de iniciar, te quiero decir que hay que dar un disclosure para que pues las cosas estén tranquilas. Nosotros prácticamente en esta tarde les dejo saber que la información compartida

0: es simplemente con fines y exclusivamente educativos, no constituye asesoría legal, financiera o de inversión. Para eso necesitas consultar a un profesional licenciado antes de tomar decisiones financieras. Diciendo esto, pues nos vamos para adelante porque tenemos una tarde explosiva de información. 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Y hoy tenemos un programa en donde vamos a ir con ese propósito. Primera pregunta, Juan. Felicidades, más bien te quiero decir que aquí nuestro querido Juan, te doy un fuerte abrazo de nuevo, ¿verdad? Porque estás cumpliendo años, gracias por tu sabiduría de poner el teclado correcto, el sonido. Dios te siga bendiciendo, mi hermano.
1: Es correcto, gracias. Te agradezco mucho por ese bonito gesto de tu parte. Y bueno, toda la gloria y la honra se la damos al Señor porque Él es el que nos presta vida. Bueno, ya apenas 25 años estoy cumpliendo.
0: Se nota, total, total. Oye, voy a seguir ese rumbo. Excelente. De esa vida saludable como la tienes.
1: Bueno, entonces te cuento que ya tienes por aquí, tienes personas importantes que así sin duda es. Alguna la audiencia quiere enterarse. ¿Cómo es que corre este programa de Tu Finanzas Sin Barreras?
0: Claro que sí, y arrancamos. Familia, les pregunto, ¿sabes dónde duerme tu dinero? Pues te quiero decir que comúnmente no nos preguntamos en dónde duerme ese dinero. Para eso contamos con mi amigo, afortunadamente es mi socio, mi mentor, y es un privilegio tenerlo aquí, apartado de un tiempo muy especial. Elvin Torres, profesional con más de 25 años de experiencia en la industria financiera. Bienvenido, Elvin. ¿Sabes dónde duerme tu dinero?
2: Saludos, Alejandro, y saludos a todos los radioescuchas. Y no importa de dónde nos estén escuchando, un fuerte abrazo desde aquí, desde Orlando, Florida. ¿Cuál es el tema, Alejandro, en el día de hoy? Estoy para servirte.
0: Ah, pues mira que... ¿Sabes dónde duerme tu dinero? Es una pregunta que no nos hacemos en el día a día. ¿Estarás de acuerdo, mi querido Elvin?
2: Sí, llevamos más de 26 años ayudando a las personas a que apliquen los principios financieros correctos. Bien, quizás muchas personas entienden que porque no vienen de una familia adinerada o porque no estudiaron finanzas, eso es para una clase élite. Bueno, hoy, en este corto tiempo, les voy a dejar unos principios financieros, porque esa palabra, esa pregunta, mejor dicho, es una pregunta que todos debemos hacerlo. ¿Dónde duerme nuestro dinero? Tradicionalmente, cuando decimos el dinero duerme, es porque mientras usted está en el campo laboral, su dinero tiene que permanecer en algún lugar. Algunos utilizan la banca tradicional, otros utilizan alguna gaveta, una caja de seguridad en su casa. Otros utilizan cuentas de inversión. Otros dicen, yo no quiero conservar el dinero, yo me lo voy a gastar. Yo no sé cuánto vaya a durar en esta vida. Son diferentes filosofías y hay que respetarlas. Pero hay unos principios, de hecho, que la misma palabra los reafirma, de cómo nosotros debemos trabajar con nuestras finanzas. La palabra habla mucho de mayordomía, la palabra habla mucho de semillas. Y ahora, Alejandro, ¿será más inteligente o habrá alguna sabiduría en nosotros guardar la semilla o recibir la cosecha? Y muchos de nosotros, de hecho, la Biblia dice que nosotros, el reino de los cielos es como una semilla. Y todo está guardado dentro de una semilla, inclusive las habilidades que Dios te dio, en los talentos. Y tú, cuando sales a trabajar, ya sea en un empleo tradicional, ya sea en tu negocio propio, tú estás plantando una semilla de esfuerzo. Y obviamente, semanalmente, mensualmente, llega entonces la cosecha. Sembraste tiempo, cosechaste ingresos. Ahora, muchas personas guardan de la semilla en vez de guardar de la cosecha. ¿Por qué? La mayoría de las personas reciben su dinero, lo ponen en el banco, pagan sus deudas, pagan su estilo de vida, y de lo que sobra, si sobra, entonces sacan una porción y la guardan. Esas personas lo están haciendo porque quizás no saben que pueden guardar la cosecha completa. Bien, los ricos, las personas millonarias en este país, que hay de todo, hay muchas y todos los días se siguen convirtiendo, tienen la misma semilla, que son sus habilidades, tienen sus negocios, pero cuando reciben el dinero lo trabajan de otra forma. Por ejemplo, reciben el dinero por su trabajo, pusieron la semilla, tienen la cosecha. Cuando esa cosecha llega al banco, antes de pagarle a los acreedores, vuelven y convierten esa cosecha en más semilla. Y después, entonces pagan a los acreedores. ¿Sabes por qué? Porque tú no te puedes comer la semilla. Existen unas cuentas que han sido utilizadas en los Estados Unidos por más de 200 años, que se llaman cuentas colateralizadas, donde usted puede recibir su ingreso, su cosecha, puede antes de hacer los pagos tradicionales que responsablemente hay que hacer, usted puede poner ese dinero ahí para que entonces le presten dinero de su propio dinero y su dinero se quede ganando intereses mientras usted está durmiendo. De hecho, eso es lo que hace la banca tradicional, su banco, los bancos más grandes de aquí de los Estados Unidos. A las 5 de la tarde, ellos mueven su dinero, el mío y el de todas las personas que me están escuchando en el día de hoy, lo mueven a cuentas que le prestan dinero de su propio dinero sin ponerlo a riesgo. Esos mismos principios son los que te permiten que tú puedas llevar tus finanzas a otro nivel, que puedas tener, que por tradicionalmente una familia de clase media en los Estados Unidos, en 25 a 30 años, le pasan entre 2 millones a 3 millones de dólares. Y uno dice, ¿en serio? Pues sí, háganlo contabilidad. Una familia de 50 mil, 60 mil dólares al año, multiplíquelo por 40 años de trabajo y usted verá que sí pasó el dinero por nuestras manos. ¿Pero por qué? Porque no, siempre estábamos guardando la parte pequeña. No estábamos guardando primero la cosecha. No es cuestión de ser muy inteligente, no es cuestión de hacer cosas arriesgadas, sino es cambiar el sistema del flujo de dinero. Y aprovechamos esta plataforma de Finanzas Sin Barreras para invitarlos a un seminario que es este próximo martes a las 7:30 de la noche, que se llama Descubre el secreto de los ricos. Se pueden comunicar con Alejandro Antonio. Alejandro Antonio, si vienen de parte tuya, les vamos a dar un espacio para que se conecten y puedan tener más información de algo que para algunos es común y corriente, pero para otros es completamente desconocido. Llevamos 26 años trabajando bien de cerca con el pueblo cristiano, con el pueblo que tiene la verdad y con muchas familias, ayudándolos a que el dinero no se convierta en una carga para las familias y que también podamos dejar unas generaciones que también tengan mejor mayordomía y mucho más conocimiento financiero.
0: Tenemos que prestar la atención a que sí existe, inclusive nos lo dice el libro de la vida, como tú lo has hecho referencia, de cómo nosotros podemos tener esa mayordomía acerca de la riqueza, pero hay que saber ubicar, poner en orden la información. Y como dice también la palabra, nuestro pueblo perece por falta de conocimiento. Y aquí es otorgar el conocimiento. Elvin, ha sido de verdad un honor, un placer tenerte por acá. Gracias. Dentro de tu agenda tan ocupada, dedicas para compartir a nuestra familia de Keila 106.5 y todo el radio escucha que está alrededor del mundo. E invitados todos para que este martes próximo se unan a aprender más de finanzas, lo que es el concepto del descubre los secretos de los ricos. Elvin, fuerte abrazo, mi hermano, bendiciones, y seguimos aquí con el compromiso de sembrar esa semilla.
2: Sigue hacia adelante, te felicito por la semilla que estás sembrando financiera, ayudando a la comunidad hispana que tanto, tanto lo necesita. Así que mucho éxito, que Dios te bendiga rica y abundantemente.
0: Gracias, mi hermano. Pues sí, esa invitación está extendida. Solamente llamen para tener un lugar seleccionado para ustedes. Es algo importante dedicar tiempo para nosotros. La mejor inversión somos nosotros. Meter información aquí, mi amigo, mi amiga, mi familia. 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Y bueno, pues ahí vamos con el siguiente tema, que es poderosísimo y es importante que ustedes, donde quiera que nos escuchen, familia, qué bueno que ustedes están abriendo esa mente para recibir información. Es información que puede transformar una decisión importante el día de hoy, el día de mañana. Ya hemos estado hablando sobre dónde duerme tu dinero por Elvin Torres, y ahora vamos a hablar de algo que tarde o temprano toca a todas las familias. Escuchen, a todas las familias nos toca esto, porque es algo seguro que lo tenemos todos. Y es prepararnos para ahorrar, para disminuir o quitar conflictos, estrés y esos gastos innecesarios. Déjame hacerte otra pregunta. Para darle inicio a nuestro embajador de Family One, a que entre y converse con nosotros con esa amplia experiencia. Escucha, familia, ¿conoces realmente la diferencia entre un seguro de vida y un plan prepagado funerario? Sorprendentemente, muy pocas personas lo saben, porque nos retiramos de la conversación funerario, muerte, fallecimiento, pero resulta que a la vuelta de la casa, en la familia y en nuestra vida cercana con nuestros conocidos, alguien falta y no se preparan. Para eso contamos con Jerry Chaveri de Family One, que por cierto, Family One es nuestro, quiero recordarles, es nuestro auspiciador, y gracias a Family One estamos presentes compartiendo esa semilla para ustedes. Jerry es embajador de Family One. Bienvenido, Jerry. ¿Qué nos puedes decir acerca de este conflicto de saber qué es una cosa y otra?
3: Buenas tardes. Pues mira, es muy buena pregunta, y algo que constantemente nuestros consejeros a través del Estado escuchan, y de parte de todas las familias. Pero mira, te lo voy a explicar en tres puntos, ¿ok? Perfecto. Una es el destino del dinero. Un cheque versus un servicio resuelto, ¿ok? Un seguro de vida, la familia llega a la funeraria sabiendo que cuentan con un dinero de un seguro, ¿no? Pero luego ellos mismos tienen que encargarse de tomar todas las decisiones difíciles en un momento de dolor, elegir la funeraria, el ataúd, el tipo de servicio, que si lo dejan o si lo envían a su país, y de ese seguro pagar los precios del momento. el funeral prepagado no entrega dinero. Entrega un servicio completamente resuelto y planificado. Tú estás comprando el ataúd, los servicios, la velación y los trámites al precio de hoy. Cuando llega el momento, la familia no tiene que vender nada ni tomar decisiones apresuradas. Solo llaman a la funeraria y el plan se lleva a cabo tal y como lo diseñaste. El segundo punto, que siempre digo a las familias, es el congelamiento de precios. Lo que yo llamo protección contra la inflación. El seguro de vida te da una suma fija, por ejemplo, $10,000. Pero debido a la inflación, lo que hoy cuesta $10,000 en servicios, dentro de 5 a 10 años, ya cuesta el doble, o sea, $20,000. El seguro podría quedarse corto, porque compraste 10, pero cuesta 15. El funeral prepagado funciona como un escudo contra la inflación. Congelas el costo del servicio para siempre hoy. Si el funeral que pagaste sube de precio en el futuro, la funeraria tiene que respetar el contrato sin pedirle un centavo extra a tus seres queridos. Y el tercer punto, alivio financiero versus alivio emocional. El seguro de vida ofrece alivio financiero a mediano y largo plazo, ¿no? Para pagar la hipoteca, la universidad de los hijos o deudas. Es una red de seguridad económica. El funeral prepagado ofrece alivio emocional inmediato. Evita lo que se conoce como el día más difícil de la familia, que son las primeras 24 o 48 horas después del fallecimiento, donde la carga emocional es enorme. Y tener que decidir los detalles de un funeral bajo esa presión es desgastante. ¿Sí me entiendes? Entonces, yo siempre he dicho que el seguro de vida es como dejarle a la familia los ingredientes y el dinero para que cocinen una cena compleja en un día en que no tiene la familia ni fuerzas para levantarse. El funeral prepagado es dejar la cena ya lista, pagada y servida en la mesa. Son dos cosas completamente separadas, pero mucha gente desafortunadamente las combina. Y eso tiene mucho que ver con el hecho que la industria de seguros, pues, le dice a la familia que con el funeral se arregló todo. Pero no es así.
0: Oye, tremenda analogía y muy simple de entender, como no lo explicaste. Un seguro de vida, pues, es algo donde va a prepararse la cena y lo distinguiste de una manera muy, muy fácil de entender, pero hace falta por ahí algo y el plan funeral prepagado es como que ya está todo listo para poder servir y que no haya esos problemas, esas fricciones emocionales que, por cierto, todos lo hemos vivido en alguna ocasión, desafortunadamente.
3: Yo creo que todo el mundo lo ha vivido o conoce a alguien que ha vivido eso. Entonces, sí, obviamente que entonces, en lugar de comprar un seguro de vida para pagar por un funeral, se compra el funeral para no tener que pasar por eso. Y eso se hace por medio de personas como nosotros. Family One, a través del estado de Texas, se preocupa por educar a la comunidad hispana de cómo hacer esto, de cómo funciona el negocio funerario, cómo congelar el precio de acuerdo al deseo de la persona. No todo funeral es la misma cosa. Entonces, pero para eso se requiere gente profesional que se dedica exclusivamente a esto, o que se dedica a esto. Entonces, y eso es lo que nosotros hacemos. Nosotros nos dedicamos a precisamente educar a la comunidad hispana y lo hacemos por medio de las funerarias que les queden más cercanas o más convenientes. Y porque no toda funeraria es la misma cosa, y tal vez es otro tema para otro día, porque tenemos que hablar de eso un día, de la diferencia entre funerarias y por qué unas cobran más que otras. Y son detalles que desafortunadamente la gente no está porque no se entera de nada de esto hasta ese día. Es que ese es el día que vamos a la funeraria para averiguar las cosas. Pero ya es muy tarde. Entonces, ahora a la prisa tenemos que hacer las cosas, a la carrera tenemos que hacer las cosas y hacer decisiones con el corazón, cuando el corazón no late como normalmente cuando está frío. Entonces, es crítico que nuestra gente, la audiencia, se prepare, que hable con nuestros profesionales para que sepan exactamente cómo hacerlo, dónde hacerlo y prácticamente cómo prepararse para que nuestros hijos, nuestros seres queridos, no tengan que pasar por esto ese día. Y por esa razón, y estoy seguro que lo vas a mencionar, tenemos una guía de planificación personal que nos ayuda a prepararnos para empezar el proceso. Esta guía contiene las preguntas, las decisiones que nuestros seres queridos tienen que hacer por nosotros. Mira, por decirte que cuando fallece un americano, las familias de ellos llegan con esa guía ya llena. La gente nuestra, por lo general, no sabe ni que existe. Entonces nosotros la regalamos.
0: Muy acertado, Jerry, el invitar ahora a nuestra comunidad a que conozcan que gratuita es la guía de planificación personal, que los que están por ahí en Facebook la pueden ver, la estoy mostrando. Esta es la guía donde viene todo lo que una persona debe de tener empaquetado, ordenado, para que cuando nosotros partamos, esa decisión ya está establecida desde ya. Y ahora ya va a evitar todo ese problema económico, emocional. Y esta guía la otorgan ustedes gratuitamente. 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Esta guía, ¿qué es lo que debemos de poner dentro de esta guía? Así como que un consejo último para finalizar este tremendo y poderoso programa de Tus Finanzas Sin Barreras.
3: Bueno, mira, todos nosotros nos preocupamos de qué manera vamos a dejar a nuestros seres queridos cuando fallecemos. Casi todo el mundo se preocupa por eso eventualmente, y más que nada la gente, como nos hacemos, crecemos en años o nos hacemos más grandes, ¿no? Pero todo el mundo se preocupa por esto. Bueno, la forma de demostrar el amor y el cariño por nuestros seres queridos es teniendo esta guía lista, diciéndole a nuestros hijos: ¿sabes qué? Si yo fallezco, quiero que hagan esto, de esta manera, que me dejen aquí, me manden para allá, quiero que me velen, que no me velen, quiero que hagan todas las decisiones que ellos tendrán que hacer en un estado emocional muy débil. Como dije, la forma de demostrar el cariño por ellos no es dejándoles un dinero para ver cómo le hacen. Sí, está fantástico que les dejen dinero, pero no, que les dejen las instrucciones. Como dije, que les dejen la cena ya lista y preparada.
0: Jerry, pues ha sido un placer, un honor el poder contar de tu presencia por acá. Gracias porque nos compartes de una manera simple, sencilla, y que están aportando gratuitamente esta información a nuestra comunidad, simplemente llamando al 512-785-5881. 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Y por medio de Jerry Chaveri, pues están listos para que un profesional vaya y se las entregue y se las explique. Jerry, pues muy buenas tardes, que tengas un feliz fin de semana, bendiciones, y nos vemos en la próxima edición de Tus Finanzas Sin Barreras. Fuerte abrazo, mi hermano.
3: Igualmente.
0: Qué tan importante, mi querido Juan, y todos los radioescuchas. Yo sé que son temas, pues, que hay veces no quiere uno tomar, ¿verdad? En la conversación del día a día, porque no es fácil. Estarás de acuerdo que no es fácil hablar del dinero, hablar de la religión, que nosotros no somos religiosos. Tenemos una relación con Cristo, ¿cierto?
4: Con nadie más.
0: Con nadie más. Y es difícil hablar del dinero, dicen ahí la religión, y del amor. Pero en este momento es importante hablar del dinero. En la palabra de nuestro Padre Dios se habla más de 2,000 ocasiones lo que es el dinero. Por eso que en Tus Finanzas Sin Barreras estamos comprometidos a sembrar esa semilla para que conozcas que la riqueza, la abundancia, fuimos diseñados para eso. No para tener escasez, pero para eso hay que tener conocimiento. Para la próxima semana los esperamos, mi familia, en dos temas que vienen también a dar y aportar. ¿Quién tomará la decisión cuando ya no estés? Ah, caray. Si tú eres inmigrante y vives solo por acá en este país, si vives con la familia, ya tienes una ramificación de la legacía entre tantos miembros de tu familia, pero la pregunta es: ¿quién va a tomar las decisiones cuando ya no estés? Y la siguiente pregunta que vamos a tratar es posible hacer que tu dinero trabaje en dos lugares al mismo tiempo? Familia, Family One es el auspiciador de esta tarde, como todas las tardes de Tus Finanzas Sin Barreras. Síganos en Alejandro Antonio Oficial, Instagram, Facebook y TikTok. Les agradezco de todo corazón, familia. Tus Finanzas Sin Barreras, pues los espera para la próxima semana. Dios los bendiga aún más. Los esperamos listos con otra semilla en Tus Finanzas Sin Barreras la próxima semana. Hoy compartimos información, pero más allá de eso, queríamos tener una conversación contigo. Porque cuando una persona entiende un poco mejor sus finanzas, también comienza a vivir con más tranquilidad, menos preocupación y más dirección. A veces una buena decisión, un pequeño cambio o simplemente entender algo a tiempo puede hacer una gran diferencia para una persona, para una familia o para un negocio. Y eso es precisamente lo que queremos construir en este espacio. Conversaciones reales, ideas prácticas, herramientas y orientación que verdaderamente puedan aportar valor a tu vida, a tu familia, a tu negocio. Porque muchas personas trabajan muy duro cada día, como tú, pero nunca tuvieron la oportunidad de aprender este tipo de información financiera. Y cuando llega el entendimiento, también llega la claridad. Y cuando hay claridad, las decisiones comienzan a cambiar. No importa cómo estén tus finanzas hoy. Lo importante es que siempre se puede comenzar a avanzar. Gracias por permitirnos acompañarte en tu carro, en tu trabajo, en tu hogar, en el patio de la casa o donde quiera que nos estés escuchando. Y gracias también a cada uno de nuestros invitados por compartir su experiencia y aportar valor a nuestra comunidad. Soy Alejandro Antonio, tu guía financiero, y esto fue Tus Finanzas Sin Barreras. Deseamos que tengas una semana llena de sabiduría, dirección y bendición para tu familia, tu vida y cada una de tus decisiones.
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10: 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Bienvenidos a Estatus Migratorio con Iram Nava para MLC Noticias. Los creadores de contenido e influenciadores extranjeros que quieran ingresar al país con una visa de turista para crear material del que recibirán ingresos económicos estarían incumpliendo las condiciones de su entrada al país, por lo que se exponen hasta con sanciones como la expulsión, dijeron las autoridades migratorias de cara al Mundial de Fútbol 2026. La Oficina de Aduanas y Protección Fronteriza subrayó que los extranjeros que con visas B2 Turismo no tienen permitido trabajar ni recibir un salario por hacer este tipo de actividades dentro del país. La agencia añadió que, por lo general, trabajar para un medio de comunicación o visitar el país con el único propósito de crear contenido como influenciador se considera trabajo y requiere el visado correspondiente. Yo soy Iram Nava. Esto fue Estatus Migratorio para MLC Noticias. 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
1: Acusado del asesinato político de la principal líder demócrata de la Cámara de Representantes de Minnesota y su esposo, así como de herir a un senador estatal junto a su esposa, se declaró culpable luego de que los fiscales dijeron que no buscaría la pena de muerte. Vance Bolter fue acusado de asesinar a la expresidenta de la Cámara de Representantes de Minnesota, Melissa Hortman, y su esposo, Mark, así como del tiroteo no mortal contra el senador demócrata John Hoffman y su esposa. En otros temas, la administración Trump solicitó a un juez federal desestimar una demanda que busca frenar una pelea de UFC programada para este fin de semana en los jardines de la Casa Blanca. El gobierno argumenta que la impugnación fue presentada fuera de tiempo y que cancelar el evento afectaría significativamente a los organizadores, atletas y miles de aficionados. La demanda cuestiona el uso de una propiedad federal para este espectáculo, mientras la Casa Blanca sostiene que forma parte de las celebraciones por el 250 aniversario de la independencia. Y en más información, las solicitudes semanales de subsidio por el desempleo aumentaron ligeramente en la primera semana de junio, alcanzando las 229 mil peticiones, su nivel más alto desde febrero y por encima de lo previsto por análisis. A pesar del incremento, la tasa de desempleo se mantuvo en 4.3% y el mercado laboral continuó generando empleos por tercer mes consecutivo. Para MLC Noticias, Ana Sofía Contreras.
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6: 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Bienvenidos a Estatus Migratorio con Iram Nava para MLC Noticias. Los creadores de contenido e influenciadores extranjeros que quieran ingresar al país con una visa de turista para crear material del que recibirán ingresos económicos estarían incumpliendo las condiciones de su entrada al país, por lo que se exponen hasta con sanciones como la expulsión, dijeron las autoridades migratorias de cara al Mundial de Fútbol 2026. La Oficina de Aduanas y Protección Fronteriza subrayó que los extranjeros que con visas B2 Turismo no tienen permitido trabajar ni recibir un salario por hacer este tipo de actividades dentro del país. La agencia añadió que por lo general, trabajar para un medio de comunicación o visitar el país con el único propósito de crear contenido como influenciador se considera trabajo y requiere el visado correspondiente. Yo soy Iram Nava. Esto fue Estatus Migratorio para MLC Noticias. 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
1: El gobierno impidió el encuentro previsto esta semana entre el alcalde de Nueva York, Soran Mamdani, y el presidente de Colombia, Gustavo Petro, según informó The Washington Post. Con motivo de la presidencia colombiana del Consejo de Seguridad, Petro viajó a Nueva York. Un funcionario del Departamento de Estado declaró que la visita violaría las restricciones de visado que impuso a Petro. En más información, el Departamento del Tesoro anunció que las autoridades efectuaron reembolsos de aduanas por valor de $22 mil millones el mes pasado, lo que supone la primera serie de devoluciones tras la anulación por parte del Tribunal Supremo de los aranceles globales impuestos por el presidente Donald Trump. Los datos del Departamento del Tesoro mostraron que las devoluciones de aranceles aduaneros en mayo compensaron los derechos recaudados ese mes. Una jueza de California rechazó las solicitudes de Google y Meta para repetir un juicio en el que ambas compañías fueron declaradas responsables por el diseño de plataformas consideradas perjudiciales para usuarios jóvenes, manteniendo vigente un veredicto que les ordena pagar millones de dólares en daños. La demanda fue presentada por una mujer que aseguró haber desarrollado una adicción a Instagram y YouTube. Para MLC Noticias, Ana Sofía Contreras.